0: en HRBC, las 6. 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
4: Bendiciones, bienvenidos a su programa Sola Escritura, programa auspiciado por el Seminario Teológico de Honduras. Les recuerdo nuestro número telefónico de WhatsApp también, 88150868, se lo repito, 88150868. Escríbanos, comente nuestro programa, díganos de dónde nos escucha. Puede dar testimonio sobre lo que usted ha recibido con nuestros programas, puede sugerir programas. Estamos abiertos totalmente a poder desarrollar temáticas que usted nos sugiera. Y en el mejor de los casos también nos encantaría tenerle como alumnos en los múltiples programas que tenemos educativos en el Seminario Teológico de Honduras. Como lo he dicho antes, tenemos desde diplomados hasta doctorados. Tenemos clases sincrónicas, asincrónicas, por internet, tenemos presenciales. No hay excusa para que usted no pueda estar dentro del Seminario Teológico de Honduras. Le animo a que marque o a que escriba al 88150868, le repito, 88150868, para poder recabar la información necesaria y que llegue a formar parte de esta gran familia del Seminario Teológico de Honduras. Bueno, vamos a dar comienzo a nuestro programa. Les recuerdo, en cabina, Emilio Cruz, estamos con la rectora Miriam Bermúdez, con la doctora Iris Barrientos, y quien les habla, Antonio Gale. Vamos, pues, rápidamente, rectora, a dar un contexto del programa anterior para que la gente pueda tener un hilo conductor y podamos seguir con esta temática.
5: Bien, en el programa anterior estuvimos hablando sobre la salida de Jacob de su casa en Berseba y camino a buscar una esposa en Padan Aram, donde la familia de su madre. Y habíamos hablado sobre la visión o el sueño que él tuvo mientras iba en este camino. Mientras hablábamos de esta visión, nos detuvimos y ampliamos un poco sobre la idea de un Dios contracultural, un Dios que está enseñando a este nuevo pueblo a regirse por sus preceptos, por su visión, y no por lo que la sociedad circundante ha enseñado. Algo que destacamos en ese programa fue que dentro de los países o pueblos que rodeaban donde estaba el clan de Isaac, era la idea de un Dios

0: en un lugar específico, un dios de una montaña, de un río, de un valle, de una familia. Pero con la salida de Jacob y ese sueño que él tiene sobre la escalera en el lugar que él bautiza como Betel, Dios está enseñando: yo iré donde tú vayas, así como dice la escritura, que donde Jacob fuera, ahí va a ir Dios con él. Y hicimos una como un apartado para hablar que el ser humano es el templo de Dios y no es una edificación, sino que es el ser humano donde mora Dios a través de su Espíritu Santo.
1: Bueno, antes de darle la palabra a la doctora Edith Barrientos, quiero hacer énfasis de lo que expresamos en el programa anterior. No diga usted, hoy domingo voy al templo. No, usted no va al templo. El templo es usted mismo, porque ahí habita el Espíritu Santo. Usted va al auditorio. Usted va al auditorio, a la congregación, a reunirse y a tener una reunión que hace culto a nuestro Creador, y eso está bien. Pero no es el templo, doctora.
2: Sí, pensando en el tema de Jacob, me gusta esta parte, porque él le pone por nombre al lugar donde él tiene el sueño y toma una piedra que en ese momento cuando se dejaba una señal, a esto se le llaman las etiologías, es decir, las etiologías de dónde viene este nombre, de dónde viene. Entonces él dice que unge la piedra, la coloca y dice: esta es casa de Dios. Me gusta porque aquí ya rompe totalmente con una visión antigua del Dios que solo se puede encontrar en cierto lugar, ¿verdad? Y hay que ir. Dios no va con usted jamás, según la cultura. Y luego vemos esta parte también, que encontramos a este Jacob no como se nos ha pintado un Jacob, ¿verdad?, que es guiado, que está heredando, que solamente aparece como heredando una fe, como que si él no tuviera nada que producir por sí mismo, nada que aportar. Uh-huh. Vemos a un Jacob desde esto muestra que el Jacob que nosotros vemos es el elegido. Ya no lo estamos viendo como, él fue influenciado por su mamá para robarse, entre comillas, la primogenitura, robarse la bendición y adquirir todos los derechos de un clan, sino que estamos viendo a un Jacob que es el mismo Jacob de siempre. Es el Jacob que se parece mucho a su papá Isaac. Es el Jacob que ha abrazado la fe desde muy niño, que ha crecido con esa sensibilidad a Dios, y no es porque él está llevando a cabo un plan por herencia, sino un plan por convicción. Entonces vemos esta parte aquí que es de rescatar de Jacob, ¿verdad? Porque siempre lo hemos conocido como ese Jacob impulsado por su madre, el Jacob que no tiene personalidad. Uh-huh. Al contrario, nosotros vemos un Jacob anclado en la fe de sus padres desde muy joven, y que aquí demuestra, porque entiende bien esta relación. Bueno, Dios se me apareció, y qué interesante, o sea, es decir, la reflexión que tiene Jacob es sumamente profunda. ¿Cómo es eso que aquí se me apareció Dios y yo pensaba que iba a viajar solo por el camino? No, esto definitivamente tiene que ser que este lugar es casa de Dios.
1: Sí.
2: Y le pone por nombre Betel.
1: Y me gustó aquí en la literatura que me dieron para desarrollar el programa, me gusta. Uh-huh. La figura que no se dice tácitamente, pero simplícitamente está. Uno duerme en una almohada, uno busca algo cómodo.
2: Sí,
1: algo rico,
2: es correcto.
1: Pero él estaba durmiendo como almohada con una piedra.
3: Pero era costumbre también.
1: Ajá, pero aunque fuera culturalmente, uh-huh, eso, si lo vemos y lo traemos a estos días, uno diría, ok, está con una piedra. Pero esa piedra, esa carga, eso duro también, deja siempre como un mensaje, porque él agarra esa piedra y deja como quien dice que es la casa de Dios y todo. ¿Cuántas veces tenemos que dormir nosotros sobre piedras duras, verdad? Que el día de mañana tal vez se convierten en fuente de inspiración para decir, estuve acá, esto fue duro, pero salí adelante por la gracia de Dios. O sea, no me detuvo nada.
2: Sí, yo estuve leyendo sobre esto del uso de la piedra, porque tengo que confesarlo. Yo cuando leí eso por primera vez en la escritura, yo decía, pobrecito Jacob. Primero viene huyendo, está solo, en un lugar que él no está acostumbrado porque no era su ambiente. Dice la Biblia que él era un hombre de tiendas, o sea, de estar en algo protegido. Y llegar a la intemperie y hacer todo eso, yo decía, pobre muchacho, lo que le va a tocar y caminar solo y estar, bueno, lo que hablamos en el programa anterior. Pero estaba leyendo que se usaban las piedras como almohadas, buscaban, no es que cualquier piedra, ellos buscaban una piedra que fuera un poco más redondeada y que lo usaban como protección para reposar su cabeza y protegerse de las arañas y de los alacranes, por decir algo. Y entonces cuando estaba preparándome para este programa decía yo, qué interesante que él tomó esa piedra que él consideró que era lo que lo había protegido y ahora hacer como un simbolismo de que quien lo está protegiendo es Dios, no la piedra en sí misma, cuando él derrama y hace un altar a Dios con esa piedra que usó para reposar su cabeza y protegerse de lo que el desierto le pudiera haber hecho en una noche oscura.
3: Pero aún así pensando bien, tener de almohada una piedra, Dios santo. Yo sé que era costumbre, pero usted se imagina cómo se levantaba esa gente. Sí. O sea, sí está bien, lo hacían para protegerse, pero igual se imagina usted cómo se encorvaban, cómo la cerviz, cómo quedaba. Pero acá vemos, ay, no sé, es que como cuando uno tiene a la familia lejos del país, ¿verdad? Uh-huh. Se pone a pensar en estas cosas. Yo estaba pensando, qué tristeza. Un Jacob acostumbrado a estar en el hogar porque era hogareño. Si usted se fija, no es alguien que esté en el campo, no es alguien que sale, no se ve, no se describe de esa manera. Se le describe una persona tranquila, una persona que es meditabunda, una persona que está ahí pendiente de lo que ocurre en su casa, de los criados, de los empleados, como un administrador, ¿no? Y una persona que se siente acompañada todo el tiempo está acompañada. Ya se imagina cómo uno empieza a pensar en eso cuando uno tiene su gente fuera, ¿no? Y ahora le toca irse por el desierto, casi 800 kilómetros hacia un lugar que él todavía no conoce. Y cansado, óigame bien, no solamente se va así, él sabe lo que ha hecho y claro, recordemos que lo que diga, si se escribe en la Biblia lo que Esaú dijo, es porque todos los criados lo saben, es porque toda la gente del clan, que toda la gente que está ahí sabe que él dice que lo va a matar.
1: No, y
3: entonces él se va ¿cómo? Huyendo.
1: No, y
3: ¿cómo va?
1: Casi con cobardía, por así decirlo.
3: Ajá. Se imagina.
1: Porque ella es el líder. O sea, ya en su espalda anda un rótulo que suena feo, podemos decirlo con eufemismos, no está huyendo, no, o sea, la verdad es que está en un acto, en teoría, no lo estoy diciendo que así es, pero sí a la vista de los demás, miren, usted me lo puede decir, doctora, está con un acto de cobardía, porque viendo el ímpetu del hermano, que es violento, que es fuerte, está protegiendo su integridad física. Pero qué interesante que en ese camino para ir hasta allá, para buscar su consorte, por así decirlo, tiene la revelación de Dios. O sea que esa, entre paréntesis, huida cobarde, no es más que uno de los caminos que Dios escogió para podérsele revelar.
3: Ya revelar personalmente.
1: Correcto.
3: Ya revelar personalmente.
1: Entonces ahí es donde volvemos a lo que hemos dicho en otros programas. Los caminos de Dios son inescrutables. Y es contra cultura, es contra lógica. Dios es contra la razón de las personas cuando queremos ver las cosas lineales. Aquí, de alguna manera, la misma escritura está justificando desde la perspectiva de Dios el por qué del viaje de él hacia allá.
3: Exacto. Uh-huh. Y fíjese que a mí me gusta la imagen que utiliza Dios en el sueño. Es como una rampa o una, ¿cómo sería?
2: Yo decía como una pirámide más o menos.
3: Entonces, pero mire, pega al cielo y pega a la tierra. Ajá. ¿Y quién está ahí arriba? ¿Quién está allá? Pero no en el cielo, sino en la punta. Y esa misma presencia baja hasta la tierra. Es como bajando el cielo a la tierra. Uh-huh. Es como diciendo, ya el cielo, no debemos de considerar el cielo como el lugar de Dios solamente, sino Dios a través de esto manifestándose que también está acá. Qué bonita esa imagen. Es decir, así este puente, bueno, ¿cómo hacemos para acercar el cielo? ¿Por qué los lugares altos se levantaban? Bueno, los lugares altos se levantaban porque la forma más, las personas que concebían que los dioses, y en el tiempo de Israel se creía que Dios solamente estaba en el cielo. Ahí teníamos que por eso el humo y toda la cosa. Entonces, los lugares altos se levantaban, ¿por qué? Porque si usted los ve desde diferentes ópticas, da la impresión que las montañas tocan el cielo, ¿verdad? Uh-huh. Entonces, al parecer, las montañas, los lugares altos, estaban más cerca del cielo. Entonces, hay que levantar los altares ahí. Hay que levantar los altares. Y esta es la idea, esta idea rompe, miren qué interesante, miles de años antes, rompe con la concepción que pobrecitos los israelitas cuando cayeron en la idolatría, ¿no? Uh-huh. Volvieron a los lugares altos y toda la cosa, que tremendo fue retroceder, después de que hubo un trabajo tan serio de estos patriarcas. Y no solamente, sino lo que ellos tuvieron que pagar para poder tener esta revelación. Está durmiendo, está huyendo, está con miedo, pero hay una bendición. Hay una bendición que se repite, pero la primera bendición, yo no la encuentro, o sea, una fuerza tan así, tan profundidad, la primera bendición, pero si usted encuentra la segunda bendición, que ya la hace de forma consciente, Isaac, esa debería de ser la bendición.
1: ¿Cuál es la primera bendición? Para que recordemos a los radioescuchas.
3: La bendición habla que
2: será de, como el rocío.
3: Que será así. Como el rocío del cielo, de los campos que el Señor creó, y luego le dice que va a ser una nación fuerte, y que la otra nación lo va a servir, uh-huh. Y que los que lo maldijeran van a ser maldecidos, y los que los bendijeron van a ser benditos. Así, nada más. Pero usted encuentra la segunda bendición, que en este momento no me acuerdo exactamente las palabras. La primera y la segunda.
2: La primera dice, uh-huh, del rocío de los cielos y la riqueza de la tierra, que Dios te conceda siempre abundantes cosechas de grano y vino nuevo en cantidad. Que muchas naciones sean tus servidoras y se inclinen ante ti, y seas el amo de tus hermanos, y que los hijos de tu madre se inclinen ante ti. Todos los que te maldigan serán malditos, y todos los que te bendigan serán bendecidos.
3: Está en Génesis. Pero si buscamos la segunda bendición, uh-huh, es la bendición de Abraham. Es la bendición de Abraham. O sea, uno dice, bueno, la primera es que de entre comillas se la robó. Pero al final el patriarca Isaac lo bendice ya de forma consciente y sí, le da la bendición de Abraham.
1: Sí, sí.
3: Entonces es muy bonita.
2: Ando buscándola.
3: Entonces, bueno, uh-huh, es bien interesante eso.
1: Bueno, y es importante que podamos tomar todos estos contextos bíblicos históricos para poder comprender la fuerza de Jacob. Porque uh-huh, en Jacob hay una fortaleza que no la habíamos visto antes, y un llamado auténtico del Señor para poder encarar ese llamado patriarcal. Recordemos, y quiero traerlo a memoria, y es importante que lo recordemos. Recordemos que se decía de Jacob, uh-huh, que era un hombre débil, un hombre, okay, impulsado, uh-huh, por la mamá, que la mamá prácticamente le robó a Esaú la primogenitura y lo puso como líder del clan, y tantas otras cosas. Se dijo que debido a que Saúl, cuando se dio cuenta del engaño que le hicieron al papá, diciendo que recibiera la bendición de Saúl, la recibiera Jacob, el papá estando ciego, no determinando bien, haciéndole la comida que él quería y poniéndose muy bien con él, le da la bendición y esa bendición cae entonces en Jacob. Entonces Esaú queda a un lado. Cuando Esaú se entera de todo esto, furioso, le dice: el día que no esté mi papá, ese día yo te voy a matar. Así, en pocas palabras le dijo. Y no le bastó, el viejo no había muerto y ya lo quería matar. Entonces la mamá, con una astucia mayor, le dijo a Esaú: mire, tenemos que mandar a este muchacho para que se case con una mujer israelita, aunque no estaba Israel en ese tiempo, pero afín a lo que Abraham había fundado, y tenemos que mandarlo. Esaú dice sí, pero esa fue una excusa perfecta para que Jacob se fuera de ahí, porque lo iba a matar Esaú. Y a ojos de todo mundo, estoy haciendo una contextualización rápida, a ojos de todo mundo, en el rótulo andaba unas palabras como de cobardía, ¿verdad? Que se estaba huyendo del asedio de su hermano, pero en el camino tuvo revelaciones tan grandes que solo confirmaron el llamado que Dios tenía para él, que hasta hoy pues los entendemos y los vemos en la Biblia y vemos la magnitud y el peso que tenía en sus lomos, como dice la rectora, este señor de Jacob, en cuanto a la responsabilidad que debía de llevar a cabo con su clan. Miriam.
0: Sí, buscando la promesa, la segunda promesa dice que el Dios Todopoderoso, es decir, el Shaddai, te bendiga y te conceda muchos hijos, y que tus descendientes se multipliquen y formen numerosas naciones. Que Dios te dé a ti y a tu descendencia las bendiciones que prometió a Abraham. Que llegues a ser dueño de esta tierra donde ahora vives como extranjero, porque Dios le entregó esta tierra a Abraham. Y así fue como despidió Isaac a Jacob y se fue para Padán Arán. A mí lo que me llama la atención de esta bendición, algo interesante, es cómo Isaac reconoce al Dios de Abraham. O sea, no dice "y mi Dios", pero cuando Dios se revela a Jacob, dice: yo soy el Dios de tu abuelo Abraham y de tu padre Isaac. O sea, el Dios sí sabe quién es él, pues, en relación. Y yo estaré contigo. No le dice "yo seré tu Dios" o algo como nosotros lo quisiéramos tan explícito, ¿verdad? Pero le dice "yo estaré contigo", y le da una promesa bien interesante. Salió huyendo, como lo decía Gale, pero le dice "te haré volver". Es una promesa que yo creo que viene el corazón de cualquier extranjero, de cualquiera que sale de casa, y hasta me erizo yo pensando también eso, de todos aquellos que han salido de casa y recibir esa promesa: te haré volver.
1: Bueno, excelente, doctora.
3: Sí, no, es que estaba viendo aquí la bendición exactita de Abraham. Le dice, y dice, y te dé la bendición de Abraham. ¿Cuál es la bendición de Abraham?
0: Tierra. Va a ser tierra y descendencia. Y bendición para
3: ahora mire, para otras naciones. ¿Dónde está? En Génesis 12. Dice: sal de tu tierra y de tu parentela a la tierra que yo te voy a mostrar, y haré de ti ¿qué?
0: Una nación grande.
3: Y te multiplicaré y serás bendición. Bendeciré a los que te bendigan y maldeciré a los que te maldigan. Y en ti serán benditas todas las familias de la tierra. Él le dice que lo va a hacer famoso también ahí. Entonces, si usted se fija, la bendición que se pierde Saúl es una bendición bastante política.
1: Sí, pero volvemos a lo mismo. No se la perdió, es que no era escogido para
3: eso. Pero esa bendición es que cuando usted la ve y uno dice: ¿qué pasó aquí? Aquí le hace falta algo. ¿No será que no estaba tan seguro a quién se la estaba dando?
1: Ajá, que uno piensa que Isaac estaba ciego literalmente de mente y de ojo, ¿verdad?
3: Sí, pero aquí le da la bendición que debe de darle. Es bendición de tierra y descendencia, fama y riqueza. ¿Qué más quiere? Imagínese que usted en aquellos tiempos tenga tierra, descendencia, fama y riqueza. ¿No quiere más?
0: Es pleno.
1: Sí.
3: Ahí está.
1: Sí.
3: Y yo seré tu, y el Dios de Abraham es el Dios de, ¿qué más queremos? Entonces es una bendición súper, súper completa.
1: Que el papá le está dando. Entonces al final intuimos, como dijimos en otro programa, que Isaac al final sabía a quién se le estaba diciendo. Lo que pasa es que en el dolor de su corazón no estaba cumpliendo lo que la cultura le decía. Y en eso lo confundió un poco, me imagino yo.
3: Sí, exacto. Lo confundió porque, claro, estaba, había una crisis, ¿verdad? Un conflicto. Sigo la cultura, porque la cultura, pues, a cualquiera. ¿Y cuántas veces no actuamos nosotros culturalmente? Casi en la mayoría de las veces actuamos así. Yo a veces le digo al Señor, yo a veces estoy luchando bastante por construir mi identidad esencial en Dios, porque la verdad es que cuando nosotros tenemos dos identidades bien marcadas, y una de las que más se marca es la identidad social. Yo soy lo que dice la cultura, yo soy lo que dice la gente. ¿Cuántas veces no actuamos? ¿Y qué pensará tal persona de mí? ¿Y cómo actúe de esta manera? ¿Qué estarán pensando de mí? Y no, que no voy a hacer esto porque tal persona puede pensar. Al final, estamos viviendo para los demás. Esa es la parte cultural que Dios nos está diciendo, que tenemos que construir una identidad en Él. ¿Qué importa lo que los demás digan? ¿Qué importa lo que diga la sociedad? ¿Qué importa si yo no me parezco a los cánones que dicta la sociedad en esto, en lo otro y en lo otro? Pero nosotros tenemos por lo menos un 90% de identidad social.
0: Y lo vamos a ver mientras avancemos en los próximos programas, vamos a ver que Jacob está construyendo su identidad. O sea, él, cuando eres tú Esaú, soy tu primogénito, o sea, no dijo yo soy Esaú,
1: sí,
0: pero lo interesante es que mientras él va, él está construyendo, va a llegar un momento en que Dios le va a decir, ¿quién eres?
3: ¿Quiere que le diga una cosa?
0: ¿Quién eres?
3: Yo Jacob lo veo más genuino, definitivamente, sinceramente, por eso yo digo, es que está malo que se interprete como su nombre, como suplantador, porque no es eso, es el que toma el talón. Entonces, la cultura de la interpretación de la Biblia le ha dado ese apelativo a Jacob, en serio. Y me molesta porque se ha enfocado de forma diferente y no se le ha visto las virtudes y las bondades de este varón. Este varón tiene una excelente personalidad, porque es un hombre súper sensible a la voz de Dios. Y el hecho de querer, de decir, bueno, ¿a qué aprovecho tomar lo que este desprecia, la primogenitura? Bueno, ¿no quiere hacerse cargo del clan? Yo sí quiero.
1: Y aquí vamos, pues, a lo que decía el santo Albert Einstein, que decía, Dios no juega a los dados. Entonces, no fue un golpe de suerte, no fue la presteza de la mamá, no fue el deseo irreprensible que tenía Jacob por tener poder y quedarse con las cosas que el otro despreciaba, fue un llamado. Y él fue una persona fiel a ese llamado y, contraviniendo a la cultura, a lo que pensara la gente, a lo que dijeran los demás, que el otro era más fuerte, que este débil, que la mamá lo chinchinea, que lo lleva, él cumplió con su misión y lo hizo de la mejor manera. Sí. Bueno, hemos llegado entonces al final de su programa Sol Escritura. Rápidamente le diré el número telefónico 88-1508-68. Le repito, 88-1508-68. Puede llamarnos o escribirnos para poder aplicar a los diferentes programas que el Seminario Teológico de Honduras tiene para usted. En nombre de todos los que realizamos este programa, les bendecimos y esperamos estar con ustedes. Hasta la próxima.
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0: en HRBC. Las 6, 30 minutos.
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¿Está alegre esta tarde? ¿Está alegre de saber que tiene un Dios que le defiende, que pelea sus batallas y que gana sus batallas? Eso es lo mejor de todo. Den otro aplauso bien fuerte, ahí vamos, con todas sus fuerzas.

0: cosas nuevas en ti, Señor. Somos renovados aquellos que confiamos en ti.
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0: Te alabamos, Padre. Señor, tú estás buscando verdaderos adoradores.
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0: Yo te pido que esta noche tú encuentres en nosotros, Señor, verdaderos adoradores.

0: Señor, queremos reconocer en esta noche tu gran poder.
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0: en HRBC, las 6:59 minutos.
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5: Es un prolífico compositor que nos ha dejado tantas melodías tan hermosas como esta, que dice así.

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0: en HRBC, las 7, 29 minutos.
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0: No hay otro como nuestro Dios. Él es digno. Él es el Señor Jesús.
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1: 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Porque un día él vino a mi vida, perdonó todos mis pecados y me hizo libre. ¿Cuántos pueden decir yo soy libre? Porque Él me ha hecho libre.

0: Que se oiga fuerte ese aplauso en Los Ángeles.
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0: Dale ese aplauso al Rey de Reyes.
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0: en HRBC, las 7:59 minutos.
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0: Dios le bendiga. Bienvenidos al programa El Mensaje de la Semana. Siempre es una bendición poder escuchar este programa y esto es gracias al Centro Evangélico Cuadrangular y la Voz Evangélica de Honduras. Estaremos escuchando este importante mensaje a cargo del pastor Sixto Porras de Enfoque a la Familia. El tema que estaremos abordando, cómo edificar una iglesia saludable. Disfrutemos esta palabra, pongámosla en práctica y usted pues sintonizando siempre El Mensaje de la Semana.
1: Déjeme iniciar el tema con esta pregunta. ¿Es agradable vivir con usted en casa? ¿Es agradable ser tu cónyuge? ¿Es agradable ser tu hijo? ¿Es agradable ser tu padre? Leí esta noticia recientemente que impactó mi corazón. Cuando la leí, se me quebrantó el corazón de tristeza. Un anciano de 92 años salió a las redes sociales pidiendo perdón a su familia. No lo hice bien. Perdón. No puedo estar solo más. Necesito la ayuda de mi familia. Por lo menos ayúdenme a internarme en un hogar de ancianos. La pregunta que surgió en mi corazón es, ¿dónde estuviste, papá, mientras yo crecía? ¿Por qué hasta ahora me llamas para que esté contigo? ¿Por qué hasta ahora, cuando han pasado los años, se te enciende la luz y me preguntas, ¿dónde está la familia? La segunda pregunta que me hice, ¿por qué sales a las redes sociales? ¿No tienes mi número, papá? ¿No sabes dónde vivo, papá? Ahora usted tiene 92 años y le toca hacer la llamada. Sus fuerzas comienzan a extinguirse. ¿A quién llama? ¿A quién acudes? Tus amigos ya no están, tus contactos en las redes, que es una fantasía, no son tus amigos, son contactos lejanos. ¿Quién llamas? Déjame llevarte a la segunda escena. La llamada entra de la escuela. Su hijo Carlito se peleó. Él inició el pleito. Lo hemos expulsado. Aquí se lo pongo. Su voz tiembla, mamá. La primera pregunta de Carlitos es, ¿qué me dirás? ¿Cómo llegarás por mí? ¿Cómo reaccionarás? Es que él me provocó, mamá. Tengo miedo de volver a casa. ¿Puedo llamarte? ¿Cuál es el aire de casa? ¿El perfume de casa? ¿Cómo he edificado mi familia? ¿Es saludable vivir en casa? Déjame explicarte. Todo pasará a tus amigos, tus compañeros, tu jefe, el que tanto admiras o odias, no sé. Todos tus amigos, cuando las luces se apagan, pasan. Los únicos que quedarán contigo al final de tu carrera es tu familia. Por eso es importante construir y edificar una familia fuerte y saludable. La pregunta que surge es, ¿cómo la edifico? ¿Cómo yo estoy edificando mi familia? Nuevamente, usted tiene que ir a la escena que un día va a vivir. Tiene 92 años. Tus fuerzas comienzan a extinguirse. Ya no quieres vivir solo. ¿A quién llamas? ¿Con quién hablas? quién llamas y te caes y necesitas hablarle y decirle, ¿podrías venir a ayudarme? No puedo levantarme. ¿A quién llamas? El Salmo 127:1 dice, si el Señor no edifica la casa, en vano trabajan los que la edifican. El primer fundamento que yo debo de entender que necesito para edificar mi casa es que Cristo sea el centro de mi vida, que Cristo sea el perfume de mi hogar, que Cristo llene cada rincón de mi hogar. Puedo estar edificando, podemos vivir bajo el mismo techo, pero el perfume de casa tiene que ser el perfume de Cristo. La pregunta que surge, ¿sobre qué fundamento estás edificando tu casa? Una familia no se construye por accidente, de la noche a la mañana. Yo no puedo llamarte de la noche a la mañana y decirte te necesito si no te conozco. No puedo llamarte y decirte podrías venir a ayudarme si hace años no hablamos, si solo convivimos en casa. La familia se edifica con decisiones diarias, con hábitos, con intencionalidad, con principios que guían nuestra vida. Poniendo a Dios cada día, orando cada día, pidiéndole a Dios que nos ayude. Muchos quieren una familia fuerte sin entender que las familias saludables no se pueden improvisar. Tienen que ser intencionales cada día en clamar a Dios, en poner a Dios, en volver a casa, en orar con mis hijos, en bendecir a mi cónyuge, en pedir perdón cuando me equivoque, porque el perfume que llena mi casa es el perfume de Cristo. Él quiebra nuestros corazones, quiebra el orgullo, quiebra la vanidad, quiebra mis resentimientos y me anima y me impulsa a disculparme con los que amo. Ahora que es tiempo, ahora que los tienes cerca, ahora que estás construyendo hábitos. Mi nuera estaba, Diane, para tener a Paz, y pasó un mes en cama porque Paz quería venirse antes y Helen corrió para estar ahí. Y yo llegaba en las noches para dormir a Eva y ayudar en la casa. Y Helen dormía a Zoe, a la otra niña, y yo dormía a Eva. Iba, me llevaba al cuarto y me decía, abuelo, ahora te toca leerme la Biblia. Ahora te toca leerme un devocional. Ahora te toca contarme, leerme un libro. Y yo dije, ¿cuándo esto va a terminar? Dice, ahora te toca orar por mí, abuelo. Y lo último, abuelo, ahora tienes que bendecirme. Así vas formando el corazón de una niña que se encuentra cara a cara con Dios en lo íntimo, que oye su voz. Lo más chistoso es que de repente estaba intentando bendecirla y me decía, abuelo, ¿estás orando? Eso no es bendecir, eso es orar. Ahora ya mi nieta me enseña qué significa orar y bendecir. ¿Cuál es el fundamento de tu casa? Una familia saludable comienza cuando Dios es el centro de nuestro hogar. No basta tener buenas intenciones, se necesita ese fundamento. Mateo 7:24 lo dijo Jesús, el que oye mi enseñanza y la sigue y la practica es sabio. Como una persona que construye su casa sobre una roca sólida. Déjame parafrasearlo diferente. La persona que construye su casa sobre la roca, la persona que construye su casa sobre la roca, sobre Cristo, oye mis enseñanzas y las pone en práctica. Esa persona es sabia. ¿Estoy siendo sabio mientras edifico mi hogar o imprudente? El otro día terminaba de predicar en una iglesia. un matrimonio se pelea, él se enoja en extremo y se va. Entonces la esposa llama a los pastores y dice, él se peleó, me dejó. La pastora lo llama y le dice, ¿qué estás haciendo? Aquí está tu esposa. Dice, no, es que no pude resistir. Me enojé. Cuando yo oí la escena, yo dije, Dios mío, este caballero no sabe que un día sus hijos le dirán lo mismo. ¿Por qué voy a tolerarte si nunca fuiste paciente cuando te fallé? Simplemente me demoré 10 minutos más. Bueno, 20. ¿Explotaste? ¿Quién es el fundamento de tu vida? Cuando Dios es el centro de mi vida, hay dirección en medio de la confusión, porque va a haber confusión. Hay paz en medio de la crisis, aunque no lo entienda. Hay propósito en medio de rutinas que nos hacen acercarnos a Dios. Oramos, leemos la Biblia, vamos a la iglesia, decidimos crecer, nos buscamos. ¿Por qué? Porque Dios nos mueve a hacer lo correcto, a servir, a amar. Sin Dios la familia se sostiene por emociones y las emociones suben y bajan, están y no están, es inestable. Con Dios la familia se sostiene por convicciones, por entrega, por quebranto, porque Él nos mueve a edificar familia. La familia se edifica con intencionalidad, no por accidente. Amar no es solamente sentir, es la práctica de lo que creo. Una familia saludable no es la que siente que ama, sino la que sabe demostrar que ama. El amor se construye en lo cotidiano. Es escuchar sin distracciones, es mirar a los ojos, es abrazarnos sin prisa y detenernos. Si yo supiera que este fuera el último abrazo, ¿cómo te abrazaría? Y tú no lo sabes. Si hoy supiera que este es nuestro último hasta luego, ¿cómo me despediría de ti ese día? Y tú no lo sabes. Es hablar con respeto, aunque estén enojados, aunque haya una diferencia. La mayoría de las veces el irrespeto surge por corazones heridos. Oye, dejé la puerta abierta, ¿por qué la cierras? No, porque pensé que había que cerrarla, pero no, ¿te das cuenta que la dejé abierta? Y nace un pleito que escala a dimensiones por una estupidez. ¿Qué revela? Es un corazón herido que tiene que aprender a sanarse. El problema no es la puerta abierta o cerrada, o la tapa de la pasta dental, si la puso o no la puso, o si el hombre ese medio salvaje dejó la tapa del servicio arriba. Ese no es el problema. El problema no es que ese ordinario de hombre que vive con usted deja la tapa arriba como si fuera un salvaje. No, ese no es el problema. El problema es cómo reaccionas frente a la decepción. ¿Cómo está tu corazón? ¿Qué tienes que sanar delante de Dios? Observa, el amor es, te describe carácter, no sentimiento, carácter. Primera de Corintios 13:4, el amor es paciente, bondadoso. La pregunta es, ¿me describe a mí? Yo soy, ¿me describe a mí? ¿Amo yo? Porque amar con canciones románticas es fácil. Busque la canción y ya está. La pregunta es, ¿soy yo paciente? ¿Te amo con paciencia? Porque su cónyuge, dice el Génesis, es una ayuda idónea. El texto original es una copia idéntica a mi imagen, idéntica a ti, con el mismo valor, totalmente opuesto a ti, con dones totalmente opuestos a los tuyos. Por eso nos atraemos y cuando nos casamos nos odiamos, porque somos totalmente opuestos. Uno es ordenado, el otro desordenado. Uno guarda, el otro bota. Uno sale temprano y el otro sale tarde. Es hermoso estar casado. porque forma tu paciencia, porque forma tu tolerancia, porque te hace morir mil veces, porque te hace dominar la explosión de ira para dar paso a la respuesta mansa y humilde. El problema no es la falta de amor, es que muchas veces no sabemos expresarlo correctamente. Amar no es que tiene que tolerarme. Amar es que yo tengo que enfriar mis emociones para no herir cuando hablo, para pedir perdón cuando me equivoco. Número tres, edificar. Se edifica la familia con tu ejemplo. Pablo dijo ahí en 1 Corintios 11:1, ustedes deberían imitarme a mí así como yo imito a Cristo. ¿Te atreverías a decirle a tus hijos, ustedes deben de amar un día a su cónyuge así como yo amo a mi esposa? La pregunta más profunda es, ¿te han dicho tus hijos o te gustaría escuchar de tus hijos cuando comienzan a despertar el amor? A mí me gustaría casarme joven para tener una familia como esta, papá, como esta que nosotros tenemos. ¿O te gustaría escuchar de tu hija cuando comienzan a gustarle los chicos a los 13 años, que es verdad? Papá, a mí me gustaría casarme un día con un hombre que se parezca a ti, papá. ¿Te atreverías a decir a tus hijos, el modelo de familia es este que está en casa? La forma en que se ama es como han visto que amo a tu mamá, como han visto que respeto a tu papá. Los hijos no hacen lo que decimos, hacen lo que ven que hacemos. El mayor legado no es lo que creemos transmitir a través de nuestros discursos maravillosos, es lo que modelamos. Un padre que ora enseña fe. El otro día Helen fue al parque con Eva. Tiene 4 años. Y de repente, sin que lo planearan, Eva estaba sentada en una roca orando y alabando a Dios. Uy, me hubiera encantado estar ahí. Helen le tomó la foto o el video, no sé qué tomó. Y ella estaba así, se mecía. Y adoraba a Dios y levantaba las manos. La pregunta es, ¿dónde lo vio? ¿Quién le enseñó? ¿Quieres saber cómo serán tus hijos cuando crezca? Mírate en el espejo. Tú mírate. La pregunta es, ¿si te gusta la imagen que miras en el espejo? Hablan como tú, gritan como tú, piden perdón como tú, se disculpan como tú, hasta caminan como tú. Una familia se edifica no con discursos, te observan en silencio. El padre que pide perdón enseña humildad. El padre que cumple lo que promete enseña integridad. Por eso Proverbios 22:6 dice, instruye al niño en el camino correcto. Y la instrucción más poderosa, no lo podemos olvidar, la instrucción más poderosa es la que se vive mientras caminamos juntos. Por eso enséñale esto que has atado en tu corazón mientras van por el camino, cuando se levante, cuando se acueste, cuando estén en la mesa. Lo enseñas mientras caminamos juntos. Una vez envié a Esteban a una entrevista de televisión, era su primera entrevista en televisión. Yo no podía, era televisión nacional. Iba para Argentina, por cierto. Y le dije al periodista, no puedo, pero mi hijo domina el tema. Y Esteban fue, yo estaba asustado, no sabía si hice lo correcto o no. Tenía 19 años. Y yo llegué para ver el video de la entrevista y cuando lo vi a Esteban desenvolverse, hablar, exponer con una naturalidad, pero de repente cuando lo escucho hablar me da un escalofrío profundo porque me dije, ¿es Esteban o soy yo? Y ahí me di cuenta que mi hijo habla igual a mí. y me dio un escalofrío profundo, porque sin que yo me dé cuenta, ellos aprendieron a hablar como yo hablo, a reaccionar como reacciono. Ayúdanos, Señor. Ayúdanos a volver a casa a pedir perdón hoy, a cambiar lo que debo cambiar hoy, a enfrentarme con Dios hoy y decirle: Señor, ayúdame a crear un ambiente en casa donde tú seas el rey y tú seas visto cuando ellos me ven. A mí me fascina, y yo le animo a que usted se meta a escuchar a Jesús hablando cuando él recuerda y le dice a los discípulos: Padre, Padre, que ellos puedan estar en el lugar donde yo estoy y que puedan vivir la gloria que tú y yo vivíamos. Imagínense ahora a su hijo lejos de casa, hablándole a los amigos sobre su casa, y su hijo describe el hogar y dice: yo vivo en la gloria. Si conocieran a mis papás ustedes, si conocieran la heroína de mi mamá, mi papá la dejó, mi papá se fue, nunca habla mal de mi papá, lo perdonó, lo bendice, oramos por él, no importa dónde está, si manda o no manda, no importa, ella decidió levantarse, es mi heroína, yo vivo en la gloria. Una familia saludable se edifica con una comunicación sana y saludable. Muchas familias no están rotas por falta de amor. No sabemos hablarnos bien. El silencio sabio, ese que escucha, enfría las emociones alteradas. Pero el silencio que castiga, porque quiere imponerse, porque está herido, hiere nuestros corazones. Las palabras más dichas hieren, la comunicación correcta, sana. Una familia saludable aprende a escuchar sin responder con ira. Aprende a hablar sin herir. La pregunta: cuando hablo, cuando hablamos, cuando discutimos, ¿hiero, ofendo, critico? ¿Constantemente critico a mi cónyuge o a mis hijos? ¿Mis hijos me evitan, o mi esposo o mi esposa me evita con tal de no provocarme a ira? ¿Hablo sin herir? ¿Expreso mis emociones con respeto cuando estoy alterado? ¿Puedo respirar profundo, hacer la pausa necesaria para enfriar mis emociones porque mis pensamientos están distorsionados? No me justifico en la mentira de: el único sincero en esta casa soy yo. No, el único mal educado es usted. El único que le falta dominio del espíritu es usted. Eso no es sinceridad. Ese es un modelo aprendido que hirió tu corazón, y sin darte cuenta, hoy estás haciendo lo mismo, hiriendo a los que más tienen que amar. Observa lo que dice Proverbios 15. La respuesta amable calma el enojo. El otro está enojado, se alteró, gritó. Y tú, porque estás lleno del Espíritu de Dios, porque has rendido tu corazón a Cristo, enfrías, no te das por enterado, no dejas que esa emoción alterada te altere, y de repente dices: mi amor, ¿cómo te amo? ¿Qué? ¿Qué cómo te amo? Me encanta estar casado contigo. Te amo. Ese corazón alterado, ¿qué dice? Número uno, está loco. O está loca. No, es Jesús caminando en la playa. Es Pedro habiéndolo negado 3 veces. Y Jesús prepara el desayuno. Y le dice: Pedro, ven y siéntate conmigo. ¿Yo, Señor? Pero si yo te negué. No estoy preguntando por eso. Estoy diciéndote que traigas más pescado, muchacho. Pero no me vas a humillar, no. ¿Por qué? Si yo te amo. No tiene nada que ver con tu enojo, tu frustración o el que me hayas negado. Él mismo preparó el desayuno. y llevó pan. Y luego lo abraza y le dice, voy a parafrasearlo, ¿cómo te amo, Pedro? ¿Cómo te amo? Te amo tanto que te voy a ascender. Wow. No me vas a reclamar nada que reclamarte. ¿Te recuerdas? Te dije que antes de que ocurriera ya te había perdonado. Y yo sabía que este momento se iba a dar. Igual en la casa. Usted bajó después de un pleito enorme. Preparó el desayuno, el mejor desayuno. Le da un beso en la frente, le ama. Desarma a cualquiera. A cualquiera. No hay palabras que reclamen. Y usted termina con un postre. Qué honor estar casado contigo, mi amor. Qué honor. Ese es el perfume de Cristo, el que hace la diferencia. No es que es perfecto, no hay hogares perfectos. Deje de estar pensando, uy, si yo me hubiera casado con... Estuviera en el mismo lugar que hoy está, con los mismos desafíos. Usted no se equivocó, simplemente están casados. Es fascinante estar casado. Se parece a Pedro. Hablar bien en casa es una decisión espiritual, no emocional. Porque entiendes que el impacto de tus palabras trasciende en el momento y son palabras que nunca se olvidan. ¿Cómo se edifica una familia saludable con límites y disciplina, lo cual implica presencia en el corazón de mi hogar? Es decir, en casa y salir, y lo vamos a trabajar mañana, y salir de aquí y hacer un pacto entre nosotros, no más gritos, ni amenazas, ni manipulación. El amor sin límites va a debilitar la relación, la disciplina sin amor hiere, nos distancia y el corazón se cierra. Pero juntos, cuando hay límites, cuando hay amor, cercanía, cuando cuido tu corazón y doy moldeo tu carácter, entonces nuestra relación es sólida. Y un día te diré gracias por insistir en que yo tendiera la cama. Gracias por insistir, mamá, en que tuviera mi cuarto en orden. Ahora sé cómo hacerlo en mi propia familia. Gracias por insistir en que yo siguiera estudiando. Gracias por insistir en enseñarme a amar correctamente. Los hijos necesitan dirección, tu presencia, estructura clara en casa. ¿Cómo es esta casa? ¿Cómo se juega el juego de la familia? Límites claros que nos enseñen a respetarnos entre nosotros. Por eso Proverbios 13:24 dice, los que aman a sus hijos se preocupan lo suficiente para disciplinarlos. El término disciplina viene de la misma raíz griega de discipular. No es castigo, es formar para la vida, porque a los 17 llegan a la independencia. Y cuando está en la puerta para dejarlo y se va a la universidad, te va a gritar y te va a decir, gracias por enseñarme a vivir. Gracias por traerme hasta acá. Gracias por permitirme que en mí se moldeara un carácter firme en Cristo. Gracias por orar por mí hasta que yo volviera. Disciplina no es castigar, es formar. No es controlar, es guiar. Y en este punto todos vamos a llegar. Una casa se edifica con la humildad de perdonar y pedir perdón. Escúchalo bien. Toda familia va a fallar. Vendrán momentos de enojo, de frustración, de errores, de palabras que duelen. Ahí es la prueba de fuego. Una familia saludable no es la que no falla, es la que sabe restaurar la relación, cuidar la relación. Es la que entiende que si yo no pido perdón, la amargura se instala. Por eso, pide perdón con prontitud. Perdona rápidamente. Y volvamos a empezar mil veces. No fue que nos equivocamos entre nosotros. Es que toda familia se lastima en el camino. El orgullo nos divide. La humildad nos permite reconstruirnos cada vez que hay una herida. Estaba predicando en un evento como este. De repente ella comenzó a llorar. Posiblemente 24 años, se me acercó al final. Vivo en este país porque hace 4 años mi papá y yo nos peleamos, nos gritamos, nos ofendimos. Él me dijo que me desconocía como hija. Yo le grité, lo maldije, salí por la puerta y le dije, nunca más me volverás a ver. Me vine de mi país enojada, pero no he dejado de llorar porque tengo 4 años de extrañar su voz. 4 años donde mi orgullo no me ha dejado llamarlo para pedirle perdón. 4 años de necesitar su consejo. Y ahora, dice, tomé el valor y le dije, papá, perdóname. Perdona mi orgullo. Te respeté. Te extraño, papá. Te extraño. Escúchame, si no envías ese mensaje, si no le buscan, llegarás a los 92 y no tendrás su teléfono. Llegarás a los 92 y no sabrás dónde vive. Te extraño, papá. Terminaba una conferencia y esta niña de unos 20 años, con un bebé en brazo, me dice, tenía 16 cuando quedé embarazada. Mi papá no lo toleró, me expulsó de la casa. Tengo 4 años de no hablar con él. Quien me llama es mi mamá. Quien me ayuda es mi mamá. Me pregunto si mi papá quisiera conocer a su nieta. ¿Cómo lo hago? Le dije, llama a tu casa. Dile a tu mamá que le pregunte a tu papá si él quisiera conocer a la nieta. Nada más. Este fin de semana, cuando ella me escribió, contándome lo que ocurrió, hice lo que me dijo. Él no contestó, solo asintió con la cabeza que sí. El domingo yo llegué. La puerta se abrió. Mi papá estaba sentado y yo había enseñado a mi hija a amar a su abuelo. Ella corrió sin decir una palabra. Se tiró sobre sus brazos y él comenzó a llorar. ¿Usted se imagina las lágrimas de ese abuelo diciéndose, ¿dónde estuve estos 4 años? Por estúpido, por orgulloso. ¿Se imagina las lágrimas de ese abuelo preguntándose, ¿cómo no estuve en el nacimiento de mi nieta? ¿Cómo no pude ayudarte y abrazarte cuando otro hombre te dejó? Yo tenía que estar a tu lado. Perdón, no espere que pasen 4 años, por favor. Mira a lo lejos, perdone, como el padre del hijo pródigo. Anhele el reencuentro, prepare la fiesta, prepare el anillo, prepare el calzado. Saque de su corazón el reclamo, el juicio. Porque el pródigo volverá cuando tu corazón esté listo para correr y abrazarse a su cuello. Y todos en algún momento tendremos que abrazar a nuestro pródigo. Él en silencio se pregunta si tú le recibirás en casa a pesar de su error. En silencio se pregunta si podrá llamarte a pesar de haberte decepcionado. Una familia saludable se edifica con tiempo y presencia. Hoy vivimos en un mundo acelerado, metidos en las redes sociales, en el internet, donde usted quiera, metido en un mundo virtual, y estamos dejando de lado los momentos que pasamos juntos. Si yo no invierto tiempo para conocerte, para oírte, para hablar, podemos vivir bajo el mismo techo, pero sin conocernos y distantes. El tiempo construye vínculos y tenemos que tenerlo fuerte. La presencia transmite que me valoras, me dices que me valoras. Cuando me miras y me escuchas, ¿cómo lo logramos? Comamos juntos. Volvamos a comer juntos. Volvamos a hablar. Recuerdo, era la época donde todavía habían televisores. Le dije a Daniel, vamos a apagar el televisor para comer juntos. Pero papá, ¿de qué vamos a hablar? No sé, nos miramos la cara. No había pasado unos minutos cuando la conversación fluía entre nosotros. Hablamos entre nosotros. ¿O estamos distantes? ¿Comemos juntos? ¿Reímos? ¿Tenemos algo que contarnos? ¿Es mi mejor amiga? ¿Es mi mejor amigo? Tengo la confianza de contarte la misma historia mil veces, porque esos somos los matrimonios. Y nos reímos como si fuera la primera vez. No me juzgues, no me critiques, no me digas, ya me lo contaste, no me digas eso. Yo sé que tú sabes, y yo sé que me vas a escuchar como si fuera la primera vez, porque eres mi mejor amiga. ¿Somos los mejores amigos? ¿Reímos cuando estamos juntos? ¿Tenemos memorias? Helen y yo hemos llegado a los 40. Yo creo que este es el que me ha dado más duro, ¿no? Porque fui consciente que tenemos un matrimonio de 40 años. Y cuando yo veo a un adulto de 40 años, yo digo, es un viejo. ¿A qué me refiero? A que nuestro matrimonio tiene que comportarse como alguien de 40 años, maduro. ¿Me explico? No puede ser que lleguemos a 40 años y seamos dos extraños viviendo juntos. A Helen le llegó un correo de somos de Costa Rica y yo ya me pensioné, oye esto, dona, le llegó un correo que le dice, usted por estar casada con un pensionado por vejez, tiene derecho al sistema de salud. Yo dije, wow, qué bienvenida me han dado a los años grandes. Y soy consciente que he empezado mi carrera a los años grandes, donde las emociones son más sensibles, donde los hijos han crecido y donde uno cosecha lo que ha sembrado. Detente. Tienes que tener conversaciones del corazón con tus hijos, tener salidas del alma con tu hija. Una cita con papá donde le corras la silla, le pongas la servilleta en la pierna, le mires a los ojos, le tomes la mano y conectes con ella y tengas conversaciones profundas. O bien una salida de campo con tus hijos, donde se van de pesca porque son dos hombres. Porque los hombres van de pesca. ¿Saben por qué las mujeres no van de pesca? Porque hay que hacer silencio.

0: Entonces los dos hombres se van de pesca y le dicen: mamá, pasamos un tiempo maravilloso. Papá me puso sobre un tronco, yo tiraba la caña, él estaba al otro lado. Pasamos 3 horas pescando. ¿Y hablaron? No, mamá, pero había una conexión entre nosotros dos. Las mujeres no entienden eso, pero yo les voy a decir algo: hay conexión en el silencio de los hombres. ¿Sabes por qué? Porque papá separó el tiempo para estar conmigo. Porque yo miré cómo él tiraba la caña, cómo ninguno de los dos pescó. Pero estuvimos juntos 2 horas. ¿Sabes cómo se edifica una familia? Y tenlo presente, es teniendo claro el final de tu carrera. Cuando llegues a los 92 años. Con propósito. Una familia saludable no solo convive, tiene dirección, sentido de propósito. Donald y yo, como compañeros de ministerio en Enfoque a la Familia, hoy estamos viviendo un momento que nos apasiona. Estamos viendo a nuestros hijos y a nuestros nietos crecer. Y lo más bello es que lo que hoy vivimos es el sueño que tuvimos hace muchos años. Cuando tus hijos crezcan, tienen que ir al destino que determinaste siempre. Entiende que tu hogar no es solo para comer, dormir y sobrevivir. Tu vida tiene un impacto generacional más grande de lo que puedes imaginar. Estás construyendo una descendencia que se extiende de generación a generación. La pregunta que surge es: ¿cómo serás recordado? Los hijos necesitan saber quiénes somos nosotros, los que llevamos este apellido, los que siguen tu legado. ¿A quién pertenecen? ¿A dónde yo voy a ir? Voy a ir a la gloria de mi Padre, dijo Jesús. Tu pródigo debe saber que pertenece a tu casa. Tu hija debe saber que pertenece a tu casa. Nunca olvido como a los 19 años que mi papá nos había dado un auto para los que estudiábamos, y esa noche alguien brincó el auto y chocó el auto. Era la primera vez que choqué y ahora tengo que llamar a mi papá. Ahora la pregunta es: ¿cómo va a reaccionar mi papá? ¿A quién llamo en ese momento? ¿A un amigo? No. ¿Al tío? No. A menos que te tenga miedo. ¿A quién llamo? ¿A quién llamo? ¿Te llamaría a ti? Yo llamo a papá. Papá, choqué. Su reacción determina nuestra relación, nuestro vínculo. Su reacción determina el lugar que ocupo en su corazón, si yo soy más importante que el auto. Hijo, ¿estás bien? Sí, papá, estoy bien. ¿Iba solo? No, papá, iba con unos hermanos del grupo de la universidad. ¿Ellos están bien? Sí, papá, están bien. ¿La otra persona está bien? Sí, papá, está bien. Tranquilo, mi amor. Llama al tráfico, llama al seguro. Tranquilo. El auto se arregla, lo importante es que ustedes están bien. Nunca olvido ese momento. Él me hizo entender que pertenezco a esta familia, que tengo a quien llamar, y me enseñó a creer en Dios. Tu familia debe tener propósito. Cuando Helen y yo nos casamos, decidimos entender que teníamos que ir en una dirección, y esta dirección era servir a nuestro Dios, amar a nuestro Dios y dejar a nuestros hijos en el lugar correcto. Te voy a contar algo, Donald. Cuando mis hijos eran pequeños, un día estaba con el doctor James Dobson, el fundador de Focus on the Family. Yo ya dirigía Enfoque a la Familia en Costa Rica y le dije: doctor Dobson, si un día mis hijos al crecer quisieran venir y trabajar en enfoque a la familia, ¿usted estaría de acuerdo? Me dice, se le quiebra su voz y me dice, Sixto, sería el primero en estar de acuerdo. Te apoyaría totalmente. Era un sueño, un propósito, una meta. Que un día mis hijos quisieran amar al Dios que yo amo y servir al Dios que yo sirvo. Hoy, cuando yo veo lo que vivimos, ver a mis hijos a nuestro lado en enfoque a la familia, servir, porque ellos eligieron servir a Dios. Porque ellos dijeron, papá, queremos acompañarte en esta misión. Cuando yo los veo, y muchas veces me quedo en silencio contemplándolos, digo, Señor, gracias. Porque aquel sueño que nos inspiró, aquella ruta que trabajamos, hoy puedo verlo hecho realidad. Cuando Daniel vino al ministerio, me dice, papá, hay que traer a Esteban. Esto nadie puede hacerlo sino Esteban. Y cuando Esteban vino al ministerio, un día se sienta en mi escritorio y me dice, papá, hoy entiendo lo que tú siempre me has dicho que sientes cuando me ves aquí. ¿Sabes por qué? Porque cuando yo veo a mi hermano Esteban, siento la misma emoción que tú sientes. ¡Wow! Y dije, Señor, gracias. ¿Significa que siempre fue así? No, la adolescencia fue dura. Hubo que orar mucho, clamar mucho, y era llanto, viendo cómo mis hijos se nos iban como gotas de agua entre las manos, y necesitábamos ver un milagro. Y clamamos ahí, buscamos a nuestros hijos en esas noches oscuras, porque sabíamos que aquella oscuridad no era su destino. Esta familia tiene propósito. Y no me cansaré de trabajar, de buscar, de orar, de clamar y de insistir hasta ver el cumplimiento de lo que Dios tiene para esta familia. Ponte de pie. Edificar una familia no es fácil. No ocurre de un día para otro. No hay familia perfecta, pero sí hay que hacerlo con intención. Déjame desafiar tu corazón, cierra tus ojos. Señor, cambia mi forma de hablar. Sana de mí todo lo que debe ser sanado. Porque si no sano, repetiré la historia de dolor. Ayúdame a tener la humildad para pedir perdón por los errores que yo he cometido. Llena mi hogar con el perfume de tu presencia. Que tu paz, que tu amor nos haga vivir en armonía al punto de que juntos podamos hacer música que agrada a tu nombre. Perdóname si he estado distante de las personas que amo. Perdóname. Perdóname si el orgullo no me ha llevado a pedir perdón. Perdóname. Perdóname si te he lastimado con ignorarte o con hablarte mal. Perdóname.
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0: Jesús, tú eres digno. Recibe la alabanza, Señor. Recibe la alabanza, Señor. Te alabamos. Te adoramos. La gloria sea a ti, Jesús.
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0: en HRBC, las 9.
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Bendiciones, bendiciones a todos y a cada uno de nuestros oyentes de HRBC, la Voz Evangélica de Honduras y Estéreo Luz. Es para este su servidor, su hermano y amigo, el pastor Venancio Mejía. Es una bendición para mí llegar hasta donde usted se encuentra en su casita o manejando algún automóvil, en cualquier lugar del país y en otros países inclusive, como es los Estados Unidos, España, donde tenemos siempre audiencia. Y no solamente en Estados Unidos y España, hay otros países a los cuales saludamos a nuestros oyentes y les deseamos las bendiciones de Dios. Así es que, hermanos, reciban de Dios las bendiciones que yo les deseo en este subprograma Oración, Palabra y Consejo. Gracias, gracias sinceramente por sintonizarnos a esta hora, a cualquier hora del día y de la noche, tanto a HRBC como a Estéreo Luz. Muchas gracias, pero también estoy muy agradecido por todos los hermanos y hermanas que han ido a alguna cuenta de banco en cualquier parte del país. Gracias por participar, unirse a la misión evangelizadora de la Voz Evangélica de Honduras. Gracias por ser parte de este ministerio. Sus ofrendas son determinantes. Muchas gracias. Muchos hermanos y hermanas han venido a la radio, los que viven, por supuesto, en la ciudad capital y sus alrededores. Gracias, gracias, amados hermanos. No me canso de expresarlo en este programa y en cualquier participación que tengo en la Voz Evangélica o Estéreo Luz, de dar gracias a los hermanos y hermanas que hacen posible con HRBC, con sus ofrendas, la evangelización. Bien, después de saludarles, agradecerles por su apoyo a este ministerio, vamos a escuchar la primera alabanza para luego venir con un tiempo de oración a favor de la familia, a favor de la iglesia, de las autoridades y de este ministerio. Así es que, amados hermanos, escuchemos la alabanza.

Oremos. Mi Dios y Padre nuestro que estás en gloria, en primer lugar, gracias Dios por la bendición que nos concede de ver, oír, respirar, caminar, palpar. Gracias. Gracias porque usted, oh Dios, es nuestro Dios. Y usted nos ha dado en Cristo Jesús el regalo más grande, que es la salvación. Regalo que no se puede comprar con oro ni plata, sino con la sangre preciosa que Cristo derramó allá en la cruz. Gracias por ese sacrificio. Ahora tenemos esperanza. Ahora tenemos la bendición de la vida eterna. Gracias, Dios, por su grande amor, amor eterno. Tu palabra dice que de tal manera amó Dios al mundo, que ha dado su Hijo unigénito para que todo aquel que en él crea no se pierda, mas tenga vida eterna. ¡Qué amor más profundo, más grande el de Dios por nosotros los pecadores! Gracias, gracias por el perdón de nuestros pecados en Cristo Jesús. Gracias. Ahora, Señor, intercedo por la familia en todo el país, cualquier familia que tiene, oh Dios, la bendición de escuchar la radio. Quiero que la bendigas esa familia, que bendigas esa madre, ese padre, ese abuelo, esos hijos, que bendigas los matrimonios. Es mi deseo y mi oración que vivan en paz y en armonía los matrimonios, los padres con los hijos y los hijos con los padres. Es mi deseo que en cada hogar sea una bendición. Es más, que en cada hogar hayan tiempos de oración y de lectura de la palabra. Eso traerá una bendición a cada familia. Cuando un padre o la madre se reúne con sus hijos a orar y a leer la palabra, eso es maravilloso. La familia es bendecida en gran manera. Gracias, Señor. Oro por cada familia. Y si alguno está enfermo en la familia, yo te ruego de una manera especial, Señor, porque sigo creyendo y creyendo y creyendo que usted es el mismo ayer, ahora y siempre. Por eso oro por los que están enfermos, como entre ellos nuestro hermano Abilio Parada, nuestra hermana María Luisa, en el nombre de Jesús. Nuestra hermana María Lama, restáurala completamente. Nuestra hermana Carmen Mercedes Martínez también, Señor. Oro por la restauración espiritual y emocional de Jimmy Lama allá en Canadá. Padre, oro por muchas personas, Padre, que están necesitadas de un milagro en sus cuerpos. Oro, Dios, porque seas tú, Dios, sanando al que esté enfermo en el nombre de Jesús, mi Dios. Opera un milagro en muchas personas. Tu palabra dice que todo el que cree, todo le es posible. Y yo creo que es posible obtener sanidad en este siglo XXI, porque Dios es el mismo ayer, ahora y siempre. Por lo tanto, oramos con la fe y la certeza y la convicción de que el Señor hoy puede sanar conforme a su voluntad, a su gran poder,
En el nombre de Jesucristo, gracias. Gracias por la familia. Gracias. Ahora, Señor, oro por la gran familia espiritual y me refiero a la iglesia en general. Oro por la iglesia, Padre, en el nombre de Jesús. Oh Dios, que la iglesia, oh Dios, cumpla con la misión evangelizadora. Cada iglesia local donde esté, en un barrio, en la colonia, en pueblos y aldeas y otras ciudades del país y en otros países, que cada iglesia local cumpla una misión evangelizadora, discipuladora, una iglesia, oh Dios, una iglesia que es instrumento allí donde está, en el barrio, en la colonia, en cualquier pueblo o aldea. Esa iglesia es testimonio en ese lugar, porque los creyentes que se congregan en esa iglesia local son salvos y son nuevas criaturas y dan testimonio de su fe y están llamados a llevar el evangelio a otras personas. En el nombre de Jesús, que cada iglesia sea una antorcha en el entorno donde está esa iglesia. Allí el evangelio se dé a conocer por los creyentes. Cada creyente o cada cristiano está llamado a ser un obrero que lleva la palabra a aquellos que aún no conocen de Jesucristo. Cada creyente debe de ser un colaborador, un embajador del Señor, llevando, representándolo con el mensaje de salvación. Gracias, Señor, por cada creyente. Oh Dios, ilumina a cada iglesia, bendice a cada pastor, a cada pastora, a cada persona que está llamada para pastorear, para evangelizar. Bendice a cada persona que Honduras se convierta de las tinieblas a la luz por el trabajo que hace la iglesia cristiana evangélica en Honduras, en el nombre de Jesús. El trabajo evangelizador que hacen las diferentes denominaciones o ministerios o las asociaciones de pastores, en el nombre de Jesús, que el trabajo, Dios, evangelizador sea, oh Dios, productivo en nuestro país, Honduras, para que Honduras, oh Dios, Honduras, sea transformada en una nación temerosa de Dios. Solo Jesucristo puede hacer posible que esta nación sea diferente, pero son los hondureños los que tienen que volverse de sus malos caminos, arrepentirse y volverse a Dios. Oh Dios, te damos gracias entonces por el trabajo de la iglesia, de los pastores, de las asociaciones de pastores. En el nombre de Jesús, bendice la confraternidad evangélica, bendice a sus autoridades, bendice las asociaciones de pastores en todo el país. Oh Dios, la iglesia es determinante. Gracias por cada pastor o pastora, por cada apóstol o maestro o evangelista. Señor, que tu Santo Espíritu use a cada varón o a cada mujer que ha sido llamado para la obra evangelizadora de una iglesia local en el nombre de Jesucristo. Bendice la iglesia, Señor, en todas partes de Honduras y en otras naciones, en el nombre de Jesús. La iglesia es la reserva moral de cada nación, es la iglesia
la que está llamada a resplandecer con el poder de Jesucristo y del Espíritu Santo en cada pueblo, aldea, en cada barrio y colonia, en toda la nación de Honduras y otras naciones. Es la iglesia el instrumento de Dios. Es la iglesia. Gracias por los pastores, por los maestros, por los evangelistas, por los apóstoles. Gracias, oh Dios, por los ministerios de alabanza, por los ministerios sociales. Gracias, Señor. Te alabamos, mi Dios, por la iglesia. Pero también la iglesia está llamada a interceder por los que están en eminencia. Y oramos por los que están en eminencia, esto es, las autoridades que están gobernando nuestra nación. Oramos, oh Dios, por el ciudadano presidente don Nari Aspura. Oh Dios, oramos para que le conceda a él sabiduría para gobernar esta nación, pero no solamente a él, sino a todos sus colaboradores, ministros o gabinete de gobierno. Oh Dios mío, que sean hombres y mujeres temerosas de Dios, hombres capaces, hombres honestos, íntegros. Esto lo necesita Honduras urgentemente, un gobierno íntegro y honesto, sin el nombre de Jesús, porque Honduras ha sufrido tanto por la corrupción. Y ya esperamos que en este gobierno se combata la corrupción, esa maldición que ha destruido a Honduras. Hay tanta pobreza, tanto dolor a raíz de la corrupción y, por supuesto, de tantos otros pecados, no solamente la corrupción, el alcoholismo, las drogas y todo lo que contamina el alma, el corazón de las personas. Dios mío, como la idolatría, en fin, hechicerías y otras maldiciones que, oh Dios, afectan a la nación. Las drogas, los adulterios, las fornicaciones, todos esos pecados contribuyen a que una nación, oh Dios, sea una nación empobrecida. Pero hoy oramos por una nación que se levante en el poder de Jesucristo, porque las autoridades, oh Dios, se arrepienten y reciben sabiduría de Dios para hacer las cosas bien, en el poder ejecutivo, pero también en el poder legislativo, que es el Congreso. Oramos, oh Dios, por cada diputado o diputada, para que ahí, oh Dios, determinen hacer leyes en beneficio de toda Honduras, y no de un grupo en particular, sino de los hondureños todos, en el nombre de Jesús. Necesitamos, oh Dios, leyes que vayan, oh Dios, en función a las necesidades de los hondureños, en el nombre de Jesús. Oramos por cada varón, mujer, llamado diputados que fueron electos para constituir o hacer leyes para bien de Honduras. Oramos también por la Corte Suprema de Justicia, ese lugar donde se imparte justicia a los jueces y a los magistrados que están en todo el país, donde hay, oh Dios, autoridades de la justicia hondureña. Padre, en el nombre de Jesús, anhelamos, oh Dios, que en Honduras haya una verdadera justicia, Padre. Oh Padre, oramos también por cada alcaldía o por cada alcalde o alcaldesa, oh Dios, y sus regidores, en el nombre de Jesús.
para que hagan también su respectivo trabajo local en cada municipio y aldea de cada municipio, que los alcaldes o alcaldesas o Dios hagan la función determinante para que salir adelante ese pueblo en el nombre de Jesucristo. Oramos por la policía para que tenga la sabiduría de contrarrestar, oh Dios, la delincuencia en todas sus formas que hay en nuestro país. Señor, queremos una policía también capaz, también íntegra, oh Dios, en el nombre de Jesús. Oh Dios, con el apoyo de las Fuerzas Armadas, poder combatir el crimen organizado, las drogas y todo lo que afecta al bienestar de esta nación. La policía juega un lugar importante en esta nación. En el nombre de Jesús, oramos por la policía, Padre. Gracias te damos, oh Dios bendito, porque tú eres, oh Dios, el que puedes, oh Dios, poner sabiduría en todas las autoridades, desde el presidente, desde los jueces y magistrados, desde los diputados, desde la policía, alcaldes y todas las autoridades, oh Dios, necesitan la ayuda de Dios, la sabiduría de Dios. Padre, gracias. Gracias porque yo sé que no estoy orando en vano, que Dios acepta mi oración y las oraciones que hacen mis hermanos y hermanas en cualquier parte del país. También oramos en el nombre de Jesús por este ministerio radial. Señor, que este ministerio radial pueda seguir, continuar a diario cumpliendo la misión evangelizadora. Oro por cada pastor que usa la radio todos los días, Padre, y que hay programas, cada programa sea de impacto, de bendición en cualquier parte del país y fuera del país. Bendice a nuestros pastores, productores de programas. Oh Dios mío, bendice, oh Dios, ese programa, cualquier programa de la radio, sea una fuente de bendición, cada programa para el oyente, oh Dios, para la salvación de muchas personas, para la edificación de nuestros oyentes. Gracias por los pastores que predican a través de la radio. Padre, gracias también por el personal que sirve en este ministerio. Bendice al personal de una manera especial. Úsanos a todos como instrumentos suyos para hacer la obra. También, oh Dios eterno, te ruego por la junta directiva de este ministerio. Padre, gracias te doy por la bendición que tengo de interceder en el nombre de Jesús por la familia, por la iglesia, por las autoridades y por este ministerio. Gracias, Señor, porque yo sé que la oración del justo puede mucho. De los que están orando a esta hora y a cualquier hora del día y de la noche, la oración tiene un poder. Gracias por los hermanos que oran a cualquier hora del día o a esta hora, en el nombre de Jesús, que cada oración sea, oh Dios, un medio eficaz para bien de Honduras, para bien de cada familia, para bien de las autoridades. Gracias, Padre, en el nombre de Jesús, por la libertad que tenemos en Cristo Jesús de interceder. Gracias, y lo hemos hecho en el nombre de Jesús. Hemos orado con toda libertad en el nombre de Jesús. Gracias, porque yo sé que no he orado en vano. Gracias, en Cristo Jesús. Aleluya, amén y amén. Bien, vamos a sintonizar o escuchar otra alabanza para venir luego con el consejo de la palabra.

Bien, hoy queremos compartir con ustedes, amados hermanos, un tema de la familia. La prosperidad viene de Jehová. O sea, la bendición viene de Dios. En el Salmo 127 dice: si Jehová no edificare la casa, en vano trabajan los que la edifican. Si Jehová no guardare la ciudad, en vano vela la guardia. Por demás es que os levantéis de madrugada y vayáis tarde a reposar, y comáis pan de dolores, pues que a su amado dará Dios el sueño. He aquí, herencia de Jehová son los hijos, cosa de estima el fruto del vientre. Como saetas en manos del valiente, así son los hijos habidos en la juventud. Bienaventurado el varón que no se alejaba de ellos, no será avergonzado cuando hablare con los enemigos en la puerta. Este es un salmo que debe de ser leído en la familia. Es un cántico gradual de Salomón, y habla de la prosperidad que viene de Dios. Todo viene de Dios, amados hermanos. Todo lo que logramos en esta vida, sí, desde luego que requiere esfuerzo, requiere diligencia, trabajo, pero todo depende de Dios. Si Jehová no edificare la casa, en vano trabajan los que la edifican. Qué importante es tomar en cuenta a Dios en todo lo que hacemos. Tenemos que orar. Si usted tiene un negocio, tiene que orar por ese negocio. Si tiene un trabajo, orar por ese trabajo. En fin, tenemos que considerar a Dios en todo lo que hacemos. Lo que hacemos en casa, en el hogar. Porque si Jehová no edifica, si Jehová no está en nuestra vida, en nuestra casa, en nuestro trabajo, e incluso en nuestra ciudad, en nuestra Honduras, en vano trabajan los que la edifican o los que trabajan. Es necesario tomar en cuenta a Dios. Y leyendo uno de los devocionales de alimento para el alma, he leído este salmo. De este salmo tomaron un mensaje el pastor Dionisio Orjuela de Colombia. Dice, y se hace la pregunta, y yo desde luego hago la pregunta: ¿anhela usted tener una familia próspera? Yo me pregunto, ¿quién no anhela tener una familia próspera? Todos anhelamos tener familia próspera. Pero para eso, desde luego, es necesario considerar a Dios en primer lugar en nuestra familia. El actor divino no dejó registrado en el manual de la familia, la Biblia, este precioso salmo que he leído, Salmo 127, que le recomiendo que lo lea detenidamente. Este precioso salmo, con los rasgos de una familia próspera, edificada, protegida, abastecida y recompensada por Dios. Hay dos maneras de edificar y proteger el hogar: con la sabiduría y la bendición de Dios,
o con el conocimiento natural y el esfuerzo humano. Las opciones son claras. No son los modelos de nuestras familias. Repito, las opciones son claras. No son los modelos de nuestras familias de crianza. No es la tradición, ni mucho menos la cultura. Es la palabra de Dios, el fundamento sobre el cual hemos de construir nuestros hogares, nuestras familias. Solo así resistirán el embate de todas las tormentas de la vida. Una familia que se levanta sobre un falso fundamento terminará convertida en ruina. Además, las familias necesitamos provisión de techo, alimento y vestido. Esa provisión viene mayormente por medio del trabajo. El salmista nos advierte, sin embargo, que no podemos depositar nuestra confianza en el trabajo, en la empresa, en nuestras capacidades, ni autosuficiencia, dejando a Dios a un lado. Nos invita a trabajar descansando, confiando en que Él es el proveedor y de Él viene la provisión y el descanso. Recomendamos que oremos siempre: Padre nuestro, me comprometo a ser un instrumento en tus manos para que seas tú quien edifiques mi familia con tu palabra, confiando en que tú eres el guardador y proveedor. Yo bendigo a mis hijos como herencia y recompensa. Te pido que me ayudes a hacer tu corazón y tus manos para moldearlos con amor y guiarlos a cumplir tu propósito para sus vidas. En el nombre de Cristo debemos de orar para que nuestras familias sean bendecidas en todo. No es suficiente, según el devocional que acaba de compartir, no es suficiente nuestro esfuerzo, nuestras capacidades, nuestros talentos. Se requiere que dependamos de Dios, de su palabra, como dice la palabra: si Jehová no edificare la casa, en vano trabajan los edificadores. Este es un salmo muy precioso, donde hablan de precisamente de la familia. Dice: he aquí, herencia de Jehová son los hijos, cosa de estima el fruto del vientre. O sea, los hijos son una bendición de Dios, son un regalo de Dios. Pero la prosperidad de la familia proviene de Dios, pero proviene siempre y cuando nosotros, los padres, dependamos de Dios y busquemos de Dios en su palabra. La respuesta de Dios para la familia está en su palabra. Dice la palabra aquí: bienaventurado el hombre que llenó su aljaba de ellos, no será avergonzado cuando hablare con ellos, con los enemigos de la puerta. Qué importante es tener una familia fortalecida en la fe. Yo doy gracias a Dios porque Dios me ha concedido tener una familia fortalecida en la fe. Eso ha sido tiempo de oración que he tenido durante mi vida. Ahora veo a mis hijos prosperados, a mis hijas bendecidas, a mis nietos incluso.
Pero eso requiere, amados hermanos, padres, estoy hablando con usted que es padre, quiere tener una familia próspera y bendecida, requiere que tomemos

la prosperidad. La prosperidad no tiene que ver solamente con dinero. No, la prosperidad tiene que ver con la obediencia que le tengamos a Dios y a su palabra. La prosperidad es tener salud. En fin, tener a Cristo ya es una bendición. Así es que, amados hermanos, le aconsejo meditar sobre el Salmo 127, donde habla en su título: la prosperidad viene de Jehová, de nuestro Dios. Que Dios nos ayude, amados hermanos, que contemos con Dios en todas las cosas de nuestra vida, de nuestro hogar, de nuestro trabajo, de nuestros negocios. Pongamos a Dios en primer lugar. Nada es nuestro en esta tierra. Todo nos lo ha dado Dios para nuestro bienestar, para nuestra prosperidad. Que Dios bendiga a cada familia en Honduras. Es mi deseo, familia, usted que me está escuchando, se lo digo con todo mi corazón. Yo deseo la bendición de Dios para usted. Gracias. Padre, te doy gracias. Oro por cada familia nuevamente. Deseo la bendición, la prosperidad para la familia. En el nombre de Jesucristo. Amén.

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0: en HRBC, las 9:57 minutos.
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0: en HRBC, las 10:30 minutos.
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3: Toda la gracia y la misericordia de Dios sobre tu vida. Y bienvenido una vez más a Al descanso con Dios. Aquí estamos para compartirte música de adoración y siempre la meditación justa y adecuada de las Sagradas Escrituras para encontrar el reposo en nuestro Cristo Jesús. Hoy estamos contigo, Francis Saray García y Ever Monroy, desde los estudios de HRBC, la voz evangélica de Honduras y Estéreo Luz, un brillo de luz en tu vida. Fuerte abrazo para ti, donde quiera estés. En nuestro programa de hoy queremos abordar el tema Somos afortunados. Ahora, cuando hablamos de fortuna, no queremos hablar de gente que tiene buena suerte, como dice el mundo, sino que le va bien de acuerdo a los estándares de Dios. Pero para que seamos afortunados, ¿qué cosas son las que Dios demanda de nosotros? Bueno, hoy hablaremos de eso, especialmente porque creo que todos nosotros queremos que nos vaya bien en la vida. Quédate para escuchar lo que a continuación hemos de compartir contigo. Y para adorar a nuestro Dios, quiero dejarles con este dúo que se llama Johan y Sophie. Que nunca falte en mi boca tu palabra. Que nunca deje de hablar lo que te agrada. Si hay una cosa que anhela más mi alma, es descansar a la sombra de tus alas. Quiero habitar en tu palabra. Que tu voz me guíe en el camino.

Muchas gracias a todos por seguir en sintonía de Al Descanso con Dios. A quien por primera vez está con nosotros, bienvenido. Y te comentamos que este espacio es un espacio pensado, creado para ayudarnos a encontrar el descanso en la persona de Cristo Jesús. Porque todos nos cansamos de una u otra manera, no solo en lo físico, hay cansancio mental y emocional, y hasta cansancio espiritual. Pero en la persona de Cristo Jesús siempre encontramos la fuente más que suficiente para descansar, para tener reposo. Y en especial en esta oportunidad queremos compartir contigo un tema que nos ayudará a encontrar las claves de Dios, las claves de nuestro Señor Jesucristo, para que nosotros seamos afortunados. Y cuando somos afortunados en la vida, descansaremos también, porque tendremos todo el bienestar de nuestro Dios, que nos hará estar más que felices, más que dichosos. Somos afortunados. Esto lo encontramos en Lucas capítulo 11, versículo 28, donde el Señor Jesucristo dice: antes, bienaventurados los que oyen la palabra de Dios y la guardan. La palabra bienaventurado aquí es la palabra que tú conoces como nombre personal, Macario. Me imagino que conoces a alguien que se llame así, o conociste. Es un nombre que ya está bastante en desuso, es verdad. Sin embargo, su significado es hermoso. Macario significa bienaventurado o afortunado, como estamos diciendo nosotros. ¿Y quién es un afortunado? Pues es aquella persona que disfruta de todas las condiciones favorables provistas por Dios para que tenga éxito y felicidad. Te lo digo una vez más, una persona afortunada es aquella que tiene o disfruta de todas las condiciones favorables dispuestas por Dios para que tenga éxito y felicidad. ¿Quién no quiere eso, Yo lo quiero y me imagino que tú también. Ahora, ¿qué necesitamos hacer para ser afortunados? Pues el Señor Jesucristo dice que lo que debemos hacer es oír la palabra de Dios. Bienaventurados los que oyen, oyen. Ahora, ¿de dónde surge esta hermosa máxima de nuestro Señor Jesucristo? Nos cuenta Lucas en los versículos precedentes que Jesús estuvo enseñando sobre el tema de la oración en los versículos del 1 al 13 de Lucas 11. Y además Cristo en ese capítulo se vio en la necesidad de defenderse de los señalamientos que le hicieron sus adversarios de que él, por mano de Belcebú, por poder del demonio, era que echaba fuera a los demonios. Momentos tensos, difíciles que pasó. Pero en medio de aquella discusión, en medio de aquella enseñanza, nos cuenta Lucas en el versículo 27, mientras que él decía todas estas cosas, una mujer de forma espontánea entre la multitud se levantó y a gran voz dijo: bienaventurado el vientre que te trajo y los senos que mamaste. Obviamente, esta bienaventuranza pronunciada por esta mujer tenía allí implícito lo que es orgullo ajeno de madre. ¿Y por qué digo orgullo ajeno de madre? Porque imagino que ella, al escuchar a Jesús hablar y enseñar con aquella autoridad y verlo sacar demonios y hacer muchas cosas increíbles, pensó en la mamá de Jesús. Y dijo en su mente, en su corazón, qué orgullosa debe sentirse la madre de este hombre. Yo no sé si esta mujer sabía de María, quién era en específico, pero aparentemente por la manera en que expresa la bienaventuranza, no. Ahora, ¿qué quiso decir ella con estas palabras? Quiero decirte que no estaba o no se puede tomar estas palabras como una base que avale lo que llaman muchos veneración de María.
porque no se trata de eso aquí. Estas palabras dichas por esta mujer es más bien el cumplimiento de una profecía que la misma María hizo, según nos cuenta Lucas capítulo 1, versículo 48. Y lo leo para ti. Dice en ese texto, porque Dios ha mirado, dice, la bajeza de tu sierva. Y he aquí, desde ahora me dirán bienaventurada todas las generaciones. Estas palabras forman parte del hermoso salmo, la hermosa alabanza que María pronunció y que se conoce como el Magnificat. Y en este versículo 48, ella anticipa que sería llamada bienaventurada por todas las generaciones. Y vaya que sí. Dichosa María, afortunada María, que Dios le concedió el enorme privilegio de ser el instrumento para traer a este mundo a Jesús, al Dios hecho carne. Y cuando aquella mujer en aquel momento pronunció esa bienaventuranza, tan solo estaba cumpliendo esta palabra de Lucas 1:48. ¿Y por qué María fue bienaventurada? ¿Sabes? Ella lo fue porque escuchó la voz de Dios y creyó a Dios. Así nos dice el versículo 45 de Lucas capítulo 1, que la prima de María, Elizabeth, hablando también inspirada por el Espíritu Santo, dijo: bienaventurada la que creyó, porque se cumplirá lo que le fue dicho de parte del Señor. La prima de María pronunció esta bienaventuranza también en función de lo mismo que Jesús está diciendo aquí en Lucas 11, versículo 28. María oyó la palabra que Dios le comunicó con respecto a lo que ella sería como instrumento de Él en esta tierra. Y dice el texto, creyó aquella palabra. Por eso es que María es bienaventurada, porque oyó y creyó. Y por eso es que Jesús aquí está diciendo que es bienaventurado el que oye la palabra de Dios. Entonces esto muestra que tú y yo podemos ser bienaventurados, afortunados, como lo fue María. Interesante, ¿no? Hermosa, hermosa comparación, diríamos. ¿Y qué es oír la palabra? Bueno, todos sabemos que oír es una de nuestras facultades humanas, uno de nuestros cinco sentidos, como se dice. Si tú y yo somos capaces de oír, si Dios nos ha dado la facultad de escuchar, estamos llamados mínimo a ser buenos oyentes de la palabra de Dios, porque eso es condición para ser bienaventurado. ¿Sabías que la palabra bienaventurado aparece poco más, poco menos de 100 veces en la Reina Valera del 60? Lo cual muestra que Dios quiere que nos vaya bien en esta vida. La palabra bienaventurado enfatiza la dicha de disfrutar el favor divino en todo lo que somos y hacemos. Y la buena ventura siempre, siempre, siempre estará ligada a condiciones o requerimientos establecidos por Dios. Mateo capítulo 5 del versículo 1 al 11, donde aparecen las bienaventuranzas, lo muestran. Es bienaventurado el que llora, es bienaventurado el pobre de espíritu, es bienaventurado el que tiene hambre y sed de justicia, es bienaventurado aquel que es pacificador y muchas cosas más. Entonces la bienaventuranza siempre está ligada a una condición preestablecida por Dios. Y aquí encontramos que si nosotros queremos ser afortunados, tenemos que oír la palabra de Dios. Es lo más básico que podemos hacer en función de ella. Y oír bien significa decidir poner atención, porque no solo se trata de oír por oír. Según la parábola del sembrador en Mateo capítulo 13, versículo 1 al 23, hay cuatro tipos de oyentes.
¿Recuerdas la parábola? Dice que el sembrador salió a sembrar. Parte de la semilla cayó a la orilla de la calle y como bueno, no hubo manera de que echase raíces, vino el enemigo y la tomó. Luego otra parte de la semilla cayó entre pedregales y echó raíces, pero como no tenía profundidad, cuando vino el calor se secó. Luego está aquella tierra que es entre espinos. La semilla cae y germina, pero luego es ahogada por las otras plantas. Y finalmente está la tierra, que da al 30, al 60 y al 100%. Esto significa que hay oyentes, por ejemplo, endurecidos, que representan a aquellos junto al camino. Pero también hay oyentes superficiales, que son representados por aquellos cuya semilla cayó entre piedras, que no escuchan con profundidad, oyentes seducidos por lo afanado, por el afán y por las cosas de esta vida, que son los que caen entre espinos. Pero también hay oyentes comprometidos y fructíferos. ¿De qué tipo de oyentes somos nosotros? ¿Endurecidos, que ya no les cala nada? ¿Superficiales, que apenas nos emocionamos con la palabra y luego cuando vienen las dificultades nos apartamos? ¿O somos de los que escuchamos pero luego dejamos que los afanes y la seducción codiciosa de este mundo nos aparte de Dios? ¿O somos de los que sí, al oírla, procuramos hacer la práctica para dar fruto? Ojalá que seamos de este último tipo de oyente, un oyente activo que pone atención y que todavía aprende más investigando y practicando lo que oye. Si vamos a ser afortunados, tenemos que disponernos a oír la palabra de Dios. Cuando sale por la radio, cuando en tu congregación la predican y la enseñan, cuando tú tienes la oportunidad en cualquier momento de estar expuesto a ella, aprovecha a oír con atención, porque oír la palabra de Dios es muy importante. Como nos canta a continuación Cristín Di Clario al respecto de lo que es la palabra de Dios. Que cada página en mi corazón la llenes tú, canta ella. Que tus palabras y revelación hoy traigan luz. Si la voz del enemigo hace ruido alrededor, me aferro a tu voz. Tu palabra es luz, tu palabra es la verdad.

0: La palabra de Dios es la promesa de hoy que renueva nuestra esperanza en mañana. Eso es la palabra de Dios. Una palabra que estimula nuestra fe para seguir firme y adelante en medio de todo. Cada uno de nosotros desea ser afortunado, cada uno de nosotros desea disfrutar de todas las condiciones favorables de Dios para tener éxito y ser feliz. Pero todo eso pasa por ser oyentes, atentos de la palabra de Dios. En un mundo en el que nos distraemos escuchando muchas cosas, música, nos distraemos escuchando pues también discursos de políticos, entrevistas, en un mundo en el que hemos sido avasallados por la tecnología y vemos cualquier cantidad incluso de creadores de contenido, es importante que recordemos que oír la palabra de Dios es lo que nos va a traer la fortuna. Todo lo demás es pura vanidad, es pura entretención que nos aparta de lo que en verdad deberíamos de estar ocupados, escuchando la voz de Dios. Gracias a todos por habernos acompañado en el programa de hoy. Dios te bendiga, Dios te guarde.
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3: Dele gracias a Dios en esta noche y dile: Señor, ya no se trata de mí, ahora se trata de

0: te adoramos a ti, Jesús.
1: En HRBP le damos la hora.
2: En HRBC, las 11:01.

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1: Hola, hola, ¿qué tal, amigos? Un saludo cariñosísimo, cariñosísimo, cariñosísimo. Yo soy Norma Pinzón, dándole la más cordial bienvenida a nuestro programa de Pildoritas y Reflexiones. Para tu corazón, para tu alma, para tu espíritu. ¿Cómo están? ¿Cómo se sienten? ¿Cómo se encuentran? Espero que muy bien. Listos a tener este tiempo hermoso de quietud, de reflexión, de ministración. Gracias por cumplir esta cita. Gracias por ser parte de esta gran familia de Pildoritas y Reflexiones. A todos ustedes, donde quiera que estén y de la manera que me escuchen, a través de la internet, a través de los diferentes afiliados a MFM en toda América Latina llegando a España, o a través de las aplicaciones que puedes descargar o que ya tienes en tu celular, en tu tableta, en tu computadora. Todo listo para comenzar nuestro programa de hoy. Y la apertura musical la da Isaac Orellana. Y esto que dice, toda la gloria. Muchísimas gracias por cumplir esta cita. Bienvenidos.

vamos a la gloria. Isaac Orellana dando la apertura musical a nuestro programa de hoy. Creyentes sabios. Dice Lucas 16:8, los hijos de este siglo son más sagaces en el trato con sus semejantes que los hijos de luz. La pandemia del coronavirus cerró escuelas en todo el mundo. En China, los maestros comenzaron a usar DingTalk, una aplicación digital que permitía tener clases en línea. Entonces, sus alumnos supusieron que si la calificación de DingTalk bajaba mucho, dejaría de estar disponible para descargarla. De la noche a la mañana, miles de calificaciones de una estrella redujeron su puntaje. A Jesús no le agradaría que los estudiantes evadieran sus responsabilidades, pero sí admiraría su ingenio. Cuando narró la rara historia de un mayordomo que el día que lo despidieron recortó las deudas de los que le debían a su amo, Jesús no elogió su deshonestidad, sino que destacó su sagacidad, deseando que sus seguidores fueran así de ingeniosos. Y yo os digo, ganad amigos por medio de las riquezas injustas, para que cuando éstas falten, os reciban en las moradas eternas. En lo referente al dinero, muchos piensan en cuánto podrían perder. Los sabios consideran lo que pueden usar. Jesús dijo que dar a otros hace ganar amigos, lo que brinda seguridad e influencia. ¿Quién es el líder de cualquier grupo? El que paga. Pero aunque no tengamos dinero, si tenemos tiempo, talentos o un oído atento, pidámosle a Dios que nos muestre cómo servir creativamente a otros en su nombre. Jesús, quiero dar a otros en tu nombre. Creyentes sabios. Los hijos de este siglo son más sagaces en el trato con sus semejantes que los hijos de luz. Lucas 16:8. Vamos con papel maché. ¿Y esto qué dice? Necesito necesitarte.

Necesito necesitarte papel maché compartiendo con nosotros aquí en Pildoritas y Reflexiones. Solo Dios, dice 1 Corintios 3:9, somos colaboradores de Dios. El 29 de mayo de 1953, el neozelandés Edmund Hillary y su guía Serpa Tenzin Norgay se convirtieron en los primeros en alcanzar la cumbre del Monte Everest, la montaña más alta del mundo. Como Tenzin no sabía usar la cámara, Edmund le tomó una fotografía para probar que habían llegado a la cima. Más tarde los periodistas preguntaban repetidamente quién había llegado a la cumbre primero. El líder de la expedición, John Hunt, respondió: llegaron juntos como equipo. Estaban unidos por una meta común y a ninguno le preocupaba quién debía obtener el mayor reconocimiento. Es contraproducente tratar de determinar quién merece el mayor crédito cuando algo se ha hecho bien. La iglesia de Corinto estaba dividida en dos bandos: los que seguían a Pablo y a los que seguían a Apolos. El apóstol Pablo les dijo: yo planté, Apolo regó, ni el que planta es algo, ni el que riega. Le recordó que eran colaboradores de Dios, porque es Él quien da el crecimiento en el ministerio. Nuestra preocupación por quién merece el reconocimiento solo sirve para quitarle el honor y la gloria que le pertenecen solo al Señor Jesús. Jesús debe crecer, yo debo menguar. Solo Dios. Recuerda, somos colaboradores, pero la honra de lo que pasa, los testimonios, cuando yo les digo a ustedes, es Dios el que toca sus vidas, es Dios el que habla a tu corazón. Yo soy solamente una colaboradora, un instrumento, un burrito donde el Señor Jesús entra y va montadito. Toda la gloria y honra es para mi Señor. Pildoritas y reflexiones. Vamos con este tema, en la voz de Keremi Caro, que dice: sobre todo nombre.

0: Sobre todo, nombre, Jeremy, Caro, compartiendo con nosotros aquí en Pildoritas y Reflexiones. Él usó nuestro manto. Dice Apocalipsis 7:14, estos han lavado sus ropas y las han emblanquecido en la sangre del Cordero. Dios tiene solamente un requisito para la entrada al cielo: que estemos revestidos de Cristo. Oye cómo describe Jesús a los habitantes del cielo. Andarán conmigo con vestiduras blancas porque son dignos. Apocalipsis 3:4. Oye cómo se describe a los ancianos. Vi sentados en los tronos a 24 ancianos vestidos de ropas blancas, con coronas de oro en sus cabezas. Apocalipsis 4:4. Todos están vestidos de blanco, los santos, los ancianos. ¿Cómo crees que está vestido Jesús? ¿De blanco? Estaba vestido de una ropa teñida en sangre, y su nombre es el Verbo de Dios. Apocalipsis 19:13. ¿Por qué no es blanca la vestidura de Cristo? ¿Por qué no está su manto sin manchas? ¿Por qué está su ropa teñida en sangre? Pablo dice simplemente: Cristo tomó nuestro lugar. Él llevó nuestro manto de pecado a la cruz. Él usó nuestro manto. Ocupó nuestro lugar. Pildoritas y reflexiones para tu corazón, para tu alma, para tu espíritu. Y bueno, llega el momento de identificar, pero como siempre les recuerdo en este momento, valga la redundancia, la manera como puedes saludarnos: visitando el Facebook de nuestro programa, Pildoritas y Reflexiones con Norma Pinzón Oficial, colocando que les gusta nuestro Facebook. Síganme, por favor, y allí salúdenme. También la motivación a que visites mi canal de YouTube, Norma Pinzón, que te suscribas, prendas la campanita para que te notifique cuando hay un video nuevo, un podcast o reflexión nueva. Allí también, si algo te gustó, te bendijo, déjame un comentario y comparte el link del canal. Es una linda manera de evangelizar. También me puedes saludar y seguir a través de Instagram. Búscame como Norma Pinzón o Pildoritas y Reflexiones. Y te saludo a ti que amablemente me has escrito. Dice Daniela Araúz: bendiciones, saludos desde Nicaragua, Matagalpa. Escucho a través de Radio Senda su programa, me transmite paz. Qué bueno, Daniela, que reporta sintonía. Bendiciones, preciosa, gracias por ser un canal de bendición. Te escucho desde Puyo, Pastaza, Ecuador, por Interoceánica 103.5. Desde Ecuador, Yoli Guevara. Yoli, qué bueno que reporta sintonía, tú también. Dios te bendiga, escucho tu programa en este momento, San Pedro Sula, Honduras. Atentamente, Mauricio. Gracias, Mauricio, desde Honduras. Hola, Dios te bendiga mucho, Norma. Me encanta mucho la hora de Pildoritas y Reflexiones a las 11. Adoro la sintonía, no me lo pierdo. Dios te siga usando grandemente. César Pérez. Gracias, César. ¿No me escribiste de dónde nos escuchas? Pero muchísimas gracias por reportar sintonía. Desde Paraguay, Capiata, soy Elizabeth Morán. Me alienta mucho tus palabras, Normita. Dios te bendiga. Elizabeth, gracias a ti también. Dios te bendiga. Gracias por reportar sintonía. Buenas noches, saludos desde Paraguay. Siempre te estoy escuchando y me alegra la noche. Y gracias por el aliento de cada día y que Dios te bendiga siempre. Cindy Saracho, Cindy, muchísimas gracias a ti también por reportar sintonía. Hola Norma, me encanta tu programa, desde muy joven lo escucho. Mi esposo te escucha todos los días en su trabajo. Él trabaja en la Coca-Cola FEMSA de Nicaragua. Él se llama José Lenín Canales. Me gustaría que me lo saludaras. Dios te siga usando. Un fuerte abrazo, Norma Pinzón, desde Nicaragua. Raquel Cerrato. Bueno, Raquel, gracias a ti por reportar sintonía. Y Lenín, si tú, que me estás escuchando, porque tu esposita dice que eres fiel oyente, pues te manda un beso grande y nosotros un abrazo gigante de oso cariñoso. Gracias a todos por escribir. Identifico, ya regreso.
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inevitable, Lousan Melgar y Un Corazón. Si acabas de llegar a nuestra sintonía, te damos la más cordial bienvenida. Muchísimas gracias por ser parte de esta gran familia de pildoritas y reflexiones, donde quiera que estés y nos escuches. Gracias de corazón a aquellos que me siguen y me escuchan a través de la internet, a través de los diferentes afiliados, a MFM, a través de las aplicaciones. Gracias de corazón y muchísimas gracias a todos aquellos que me escriben, que me reportan sintonía, ya sea a través del Facebook del programa Pildoritas y Reflexiones con Norma Pinzón Oficial. Siempre les digo que coloquen que les gusta nuestro Facebook, que me sigan y allí ya me testifiquen todo lo que Papá Dios ha hecho en sus vidas. También los motivo a que visiten mi canal de YouTube. Siempre tratamos de tener contenido. Y digo tratamos porque mi yerno, Pablo Piarotti, es el que me ayuda con mis redes sociales. Todo lo que se publica en la gran mayoría de lo que se publica en Instagram, en Facebook, de Pildoritas y Reflexiones de Norma Pinzón, es mi yerno el que me ayuda. Él es el que edita los videos de Almuerzo con Dios, es el que sube los podcasts, las reflexiones al canal de YouTube. Muchas de las cosas que siempre ven allí es mi yerno el que me ayuda. Así que le doy muchas gracias a Dios también por la vida de Pablo y hacer realidad este sueño de mi canal de YouTube. Por eso para mí es tan importante que si escuchan algo allí de los podcasts, de las reflexiones o de los videos que ven y los bendicen, dejen un comentario para saber que sí, el canal está siendo efectivo de bendición. Y también los motivo a que compartan lo que allí ven y escuchan con su gente, sus amigos, su familia. Compartan el link del canal de YouTube de Norma Pinzón. Y me puedes saludar, seguir también a través de Instagram. Búscame como Norma Pinzón o Pildoritas y Reflexiones. Cualquiera de las dos, entrarás a mi Instagram oficial. Apartado se llama esta reflexión. Dice Romanos 1:1, Pablo, apartado para el Evangelio de Dios. Los taxis de tres ruedas de Sri Lanka, conocidos como tuk-tuks, son un medio de transporte conveniente y agradable para muchos. Lorraine, residente de Colombo, la capital, también se dio cuenta de que son un campo misionero. Un día, al subir a un tuk-tuk, descubrió que el conductor entabló con mucho agrado una conversación sobre religión. Ella se dijo que la próxima vez le hablaría de la buena noticia. El libro de Romanos comienza con las declaraciones de Pablo de ser apartado para el Evangelio de Dios. La palabra griega evangelion significa buena noticia. Básicamente, estaba diciendo que su propósito principal era contar la buena noticia de Dios. ¿Cuál es esta buena noticia? Romanos 1:3 dice que el Evangelio de Dios es acerca de su Hijo. La buena noticia es Jesús. Es Dios quien quiere contarle al mundo que Jesús vino a salvarnos del pecado y la muerte, y que nos ha elegido para ser su medio de comunicación. Compartir la buena noticia es un privilegio dado a todos los creyentes en Cristo. Recibimos la gracia para invitar a otros a esta fe. Dios nos ha apartado para llevar el Evangelio a todos los que nos rodean, ya sea en tuk-tuks o donde sea. Como los Rain, busquemos oportunidades para hablarles a otros de Jesús. Señor, dame valentía y amor para hablar de ti hoy. Sí, porque los Rain dijo, la próxima vez le hablaré de Jesús. Y no sabemos si hay una próxima vez.
apartado. Y vamos con este tema en la voz de Cristian Alanis y Equipo Arde. Y esto que dice: eres mi placer.

Eres mi placer. Cristian Alanis y equipo Arde compartiendo con nosotros. Estudiar las escrituras. Dice Juan 5:39. Las escrituras, ellas son las que dan testimonio de mí. Si quieres conocer a Dios, si quieres conocer el corazón de Dios, tienes que leer las escrituras, porque allí Él se revela lo que le agrada, lo que ama, lo que aborrece. Él se muestra a través de su palabra. Por eso dice, las escrituras, ellas son las que dan testimonio de mí. En su obra, El conocimiento del Dios Santo, Packer habla de cuatro creyentes famosos a quienes llama castores de la Biblia. No todos eran eruditos entrenados, pero sí se esforzaban por conocer a Dios. Desmenuzando la escritura, así como un castor roe un árbol, señaló que conocer a Dios mediante el estudio bíblico no es solo para eruditos. Un simple lector de la Biblia y oyente de sermones lleno del Espíritu Santo desarrollará una relación más profunda con su Dios y Salvador que un erudito más instruido que está contento con ser teológicamente correcto. Y es verdad, Dios se revela a los más sencillos, a aquellos que de pronto no han podido hacer todos los estudios teológicos que tantas otras personas han hecho. Pero aquellos que lo buscan de corazón, que anhelan su presencia, que tienen sed de Él, el Señor se les revela. Por eso la palabra dice, el que esté falto de sabiduría, pídala, y el Señor dará abundantemente. Señor, danos sabiduría. Necesitamos tu sabiduría divina, y más en estos tiempos que estamos viviendo, para ser esos hombres, esas mujeres que tú quieres que seamos, esos padres, esos abuelos, esos jefes, esos trabajadores, esos dirigentes, esos dueños de negocios, dueños de empresas, esos políticos. Necesitamos tu sabiduría. Recuerden que hay dos sabidurías, la del mundo, que es la que nos rodea, que es la que nos quiere impregnar, y esa sabiduría divina. Pero si no pedimos, no la recibimos. Entonces, pidamos diariamente que el Señor nos dé de su sabiduría para que todas las decisiones que tomemos, sean pequeñas, medianas o grandes, sean dirigidas conforme a su voluntad. Lamentablemente, no todos los que estudian la Biblia lo hacen con humildad y para conocer mejor al Señor y ser como Él. En la época de Jesús, había quienes leían las escrituras del Antiguo Testamento, pero pasaban por alto a aquel de quien ellos hablaban. Escudriñad las escrituras, porque a vosotros os parece que en ellas tenéis la vida eterna, y ellas son las que dan testimonio de mí, y no queréis venir a mí para que tengáis vida. ¿Quedas a veces perplejo al leer la Biblia? ¿O has dejado por completo de estudiarla? Los castores de la Biblia son más que lectores. En oración la desmenuzan para que abra sus ojos y corazón a fin de ver y amar a quien ellas revelan. Jesús. Padre,
Abre mis ojos para ver a Jesús en toda la Escritura. Si nosotros lo buscamos y lo anhelamos, y anhelamos su palabra, claro que el Señor se va a revelar. Porque si lo anhelamos y lo buscamos, Él se deja encontrar. Vamos con Majo y Dan y ese tema que dice probar y verte. Y con este tema también les decimos gracias por habernos acompañado en otra edición de Pildoritas y Reflexiones. Regala una sonrisa que no te cuesta nada y haces felices a los que te rodean. Visiten mis redes sociales, reporten sintonía. Ya saben que tenemos una cita, no falten a ella. Nos encontramos pronto. Chao, chao.

0: en HRBC, las 11:59 minutos.
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0: Señor, bendecimos tu nombre esta tarde.
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0: La de tu santidad. Y como la mujer samaritana, Señor,

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0: en HRBC, las 12:30 minutos.
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2: Merecemos humildad y recibimos gloria. Merecemos odio y recibimos amor divino. Merecemos la maldición del pecado y Él nos da su justicia. Y después, si todo no sale como queremos, nos quejamos, ¿lo ve? No tiene sentido, ¿verdad?
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2: Veamos de nuevo Efesios capítulo 5, versículos 18 al 21. Permítame leerle este texto de nuevo, comenzando en el versículo 18 de Efesios 5. No se embriaguéis con vino, en lo cual hay disolución, antes bien sé llenos del Espíritu, hablando entre vosotros en salmos, himnos y cánticos espirituales, cantando y alabando al Señor en vuestros corazones, dando siempre gracias a Dios por todo en el nombre de nuestro Señor Jesucristo. Someteos unos a otros en el temor de Dios. Y estoy seguro que usted encuentra igual que yo que la palabra de Dios es una especie de pozo ilimitado. Entre más fuerte bombea usted, más rico y más claro y más lleno se vuelve el torrente. Entre más estudio la Biblia, más inagotable se vuelve. Entre más profundo escarbo, mayor es la expansión de tesoro que aparece frente a mis ojos. Es inagotable. Es una de las experiencias increíbles del ministerio, escarbar en mayor profundidad, más y más, y descubrir que entre más profundo va usted, más grande se vuelve el tema. Pero la verdad principal del pasaje es fácil de identificar. La verdad principal de este pasaje breve es que toda nuestra vida cristiana, todo este asunto de vivir la vida cristiana, andar de una manera digna, la idea entera de la experiencia del cristiano, se basa en el concepto de ser lleno del Espíritu. Al final del versículo 18 usted tiene la afirmación, sé llenos del Espíritu, o manténganse continuamente llenos del Espíritu. Y eso se vuelve el corazón del asunto en la vida cristiana. Únicamente conforme somos llenos del Espíritu de Dios, esto es, conforme somos controlados por el Espíritu, movidos por el Espíritu, cediendo al Espíritu, dirigidos por el Espíritu Santo, solo conforme nuestras vidas están funcionando en respuesta al Espíritu de Dios, realmente conocemos el poder de Dios en nuestras vidas. Usted no puede experimentar el poder de Dios, o moverse en la voluntad de Dios, o conocer la plenitud o la bendición de Dios, a menos de que esté lleno de su Espíritu. Fuimos redimidos por el Espíritu de Dios. Fuimos renacidos por el Espíritu de Dios. Se nos implantó una simiente eterna incorruptible por el Espíritu de Dios, dice Pedro. Y habiendo comenzado en el Espíritu, seremos perfeccionados únicamente en el Espíritu. En otras palabras, conforme ascendemos en la escala de la madurez, crecemos solo en la medida que somos llenos del Espíritu. Cuando no somos llenos o controlados por el Espíritu, nos estancamos y no hay progreso en absoluto. Los tiempos en los que crecemos en nuestra vida son los tiempos cuando somos controlados por el Espíritu Santo. Entonces y solo entonces el flujo de poder de Dios funciona dentro de nosotros. Ahora, todo creyente posee al Espíritu y necesita en todo momento en la vida ceder al Espíritu de Dios. Esa es la clave de este pasaje y lo hemos estado viendo. Podría quizás expandir su entendimiento de eso al señalarle esto, que todos los líderes clave en el Nuevo Testamento se caracterizaron específicamente como personas llenas del Espíritu. Por ejemplo, dice de Jesucristo mismo en Lucas capítulo 4, versículo 1, y Jesús siendo lleno del Espíritu. Y en Juan 3:34 dice que Dios no dio el Espíritu por medida a él. En otras palabras, él no midió alguna dosis del Espíritu, sino que más bien le dio la plenitud del Espíritu. Jesús inclusive dijo, las cosas que hago, las hago por el poder del Espíritu de Dios. Él fue lleno del Espíritu Santo, Juan el Bautista, el precursor de nuestro Señor Jesucristo, el hombre más grande que jamás había vivido hasta ese entonces. De él se dice en Lucas 1, y él será lleno del Espíritu Santo desde el vientre de su madre. Y su madre, Elizabeth, y su padre, Zacarías, ambos fueron también llenos del Espíritu Santo. Conforme usted avanza en el Nuevo Testamento, usted descubre, por ejemplo, en Hechos capítulo 4, que Pedro, el gran apóstol, está lleno del Espíritu de Dios. Sabemos que él fue lleno del Espíritu junto con el resto de la gente en el día de Pentecostés, pero en el capítulo 4, versículo 8, específicamente dice, entonces Pedro, lleno del Espíritu Santo, les dijo. Pedro, lleno del Espíritu. Además, avanzamos al capítulo 6 del libro de los Hechos y encontramos a los primeros oficiales seleccionados para la primera iglesia, y dice de estos individuos que debían ser hombres llenos del Espíritu Santo. Y en el versículo 5 dice, escogieron a Esteban, hombre lleno de fe y del Espíritu Santo, y a Felipe, y Prócoro, y Nicanor, y Timón, y Parmenas, y Nicolau, un prosélito de Antioquía. En otras palabras, aquellos a quienes se les asignó el liderazgo de la primera iglesia, fuera de los apóstoles, fueron los que debían servir a la gente y fueron los que estaban llenos del Espíritu. Esteban, claro, es uno de ellos, lleno del Espíritu. Más adelante en el capítulo 7, versículo 55, cuando Esteban estaba siendo apedreado, pero él, siendo lleno del Espíritu Santo, vio hacia el cielo. Más adelante conocemos a otro individuo maravilloso que prácticamente cubre el resto del Nuevo Testamento, un hombre llamado Saulo, que se vuelve Pablo. Y a él, Ananías le dice que él recibiría su vista y en Hechos 9:17 sería lleno del Espíritu Santo. Entonces el apóstol Pablo sabía lo que era ser lleno del Espíritu. En Hechos 13:9 dice, entonces Saulo, quien es llamado Pablo, lleno del Espíritu Santo, fijó su vista en él y dijo. Allí estaba un hombre maravilloso que estaba acompañado al apóstol Pablo, un hombre que conocemos y el que era un consolador, su nombre es Bernabé, y se dice de Bernabé en el versículo 24 de Hechos 11, él fue un hombre justo y lleno del Espíritu Santo. Como puede ver, desde Juan el Bautista y Jesús y los evangelios, a personas clave en el libro de los Hechos, aquellos que se vuelven realmente los escritores del Nuevo Testamento en parte, el concepto de la llenura del Espíritu de Dios es central. No hay manera en la que un creyente como individuo pueda operar en el poder de Dios fuera del control del Espíritu de Dios. Y entonces esto se vuelve la médula. Esto se vuelve el estándar número uno. Regresamos al lugar en donde cedemos el control de nuestras vidas al Espíritu de Dios. Y claro, lo que pasó fue que personas que estaban llenas del Espíritu de Dios pudieron operar con tal poder que se dijo de ellos, han volteado de cabeza al mundo. La realidad es ceder al Espíritu Santo, libera el poder divino para capacitarnos a hacer las cosas que solo Dios puede hacer. Si usted va a hacer cosas más grandes que estas, como Jesús dijo, si usted va a llegar a conocer lo que es hacer mucho más abundante de lo que usted puede pedir o entender según el poder que opera en usted, usted solo lo conocerá conforme usted es lleno del Espíritu. Y vimos eso, significa ser controlado por el Espíritu, ceder a su poder. Esto es el yo ha muerto, la voluntad personal ha muerto, el pecado es confesado y quitado de su vida y usted es obediente al Espíritu de Dios. Y sabe una cosa, siempre me sorprende que la gente en cierta manera está en una búsqueda por tratar de reproducir el día de hoy la iglesia primera. Y creo que es parte de lo que está pasando en mi vida. No puedo hablar para las generaciones antes, pero inmediatamente en la generación antes, no estoy seguro de que fue tan intenso como es en la actualidad, pero ha existido desde que fue un alumno de seminario un esfuerzo tremendo de recapturar el significado de la primera iglesia, y creo que he sido parte de ese esfuerzo yo, redefinir cómo es que la primera iglesia lo hizo, cómo lo hicieron en el libro de los Hechos, cómo se estructuraron a sí mismos, cuál fue su modus operandi, cuáles fueron sus métodos, cómo operaban, cómo estaban estructurados en términos de liderazgo, cómo respondieron los laicos, cómo trabajaron con personas que fueron enviados al campo misionero, cómo comisionaron y ordenaron, cómo funcionaron con disciplina en la iglesia, cómo alcanzaron al mundo, cómo evangelizaron y cómo edificaron. Siempre estamos buscando recapturar a la primera iglesia. Y oímos mucho acerca de la renovación de la iglesia y la regeneración de la iglesia del primer siglo. Y sabe una cosa, creo que en muchas maneras lo hemos hecho mucho más complicado de lo que es. Como puede ver, la clave para reproducir el poder de la primera iglesia no es el modus operandi de la primera iglesia, es el mismo Espíritu Santo que estuvo en la primera iglesia, eso es todo. Y cuando la iglesia está habitada por el Espíritu de Dios como lo es, y cuando se vuelve llena del Espíritu de Dios como Dios quiere que sea, entonces será la iglesia bajo la definición divina. No es cuestión de recapturar la metodología, es cuestión de ser lleno del Espíritu de Dios. Quizás deberíamos estar menos preocupados con lo académico o la reestructuración de la iglesia y más preocupados con la inspiración de una vida llena del Espíritu, porque esa es la médula. Entonces Pablo dice aquí, En Efesios capítulo 5, versículo 18, manténgase siendo llenos del Espíritu. Ahora, si usted recordará, hablamos de tres puntos en este texto. El contraste, el mandato y las consecuencias. El contraste en el versículo 18, no se embriaguéis con vino, en lo cual hay disolución o azotía, disipación, enfermedad, llevando a la muerte, antes bien se lleno del Espíritu. En otras palabras, no hagan como los paganos lo hacen, o tratan de inducir algún tipo de comunión con los dioses paganos por embriaguez. Tenemos comunión con nuestro Dios, experimentamos su poder mediante la llenura del Espíritu. Ese es el contraste. El mandato, manténganse continuamente siendo llenos del Espíritu. Es algo continuo. Y sabe una cosa, esto podría causarle una sorpresa un poco, pero Dios no se interesa por su futuro. ¿Sabía usted eso? En un sentido dice usted, bueno, espera un minuto, a mí me preocupa mucho el futuro, me preocupa mucho la profecía y todo eso. Bueno, eso está bien, pero Dios no está preocupado de manera específica por su futuro, por esta razón. Nunca vivirá en él. ¿Ha notado eso? ¿Alguna vez ha notado que nunca ha llegado al futuro? Cada vez que usted habla, usted, óigase, es verdad, nos gusta pensar en el pasado, la nostalgia, las cosas viejas, los muebles, nos gusta regresar, nos encanta el pasado y después, por otro lado, nos encanta el futuro. ¿Sabe una cosa? La guerra de las galaxias y las naves espaciales y todas esas cosas y criaturas raras, la ciencia ficción, nos encanta el futuro porque el futuro todavía no lo hemos echado a perder y nos encanta el pasado porque solo podemos recordar lo bueno. Es el presente del que tratamos de salirnos, pero nunca vamos a tener éxito. Tiene que hacerlo bien aquí, me imagino que así es en la vida. Si usted va a ser lleno del Espíritu, no es algo que usted le promete a Dios que va a ser, es algo que usted lo es o no. Siempre en cierta manera me gusta relacionarlo a mi matrimonio. Cuando Patricia decidió decirme sí, después de que la perseguí y en cierta manera le impuse el asunto, ella dijo, muy bien, ya no tengo otra opción, entonces me caso contigo. Decidimos casarnos. Sabía que mi padre me diría, él me dijo, prometes amar a esta mujer hasta que la muerte los separa, porque él siempre decía eso, prometes amar a esta mujer hasta que la muerte los separa. Bueno, digo, usted sabe, es una pregunta difícil de responder, ¿verdad? Digo, realmente la amo ahora, no estoy seguro de lo que va a pasar en el futuro, depende de cómo se conduce ella, usted sabe, digo, soy joven, no sé qué esperar, pero la amo ahora. Entonces me acuerdo, en cierta manera estaba esperando esto, y la boda fue, quería ser honesto acerca de esto, prometer amarte hasta que la muerte nos separe. Usted sabe, es difícil decir eso, porque usted no sabe lo que el futuro puede traer. Entonces hice un pacto ahí en mi corazón, que simplemente la amaría ahora y no me preocuparía por el futuro. Y sabe una cosa, todavía estoy en ese mismo ahora y todavía la amo. Y sabe una cosa, a ella no le importa el futuro. Digo, ella viene y me dice, querido, ¿me amas? Ella no quiere ir. Regrese en un par de meses y te voy a decir cómo me siento. Bueno, ella no quiere ir. ¿Sabes una cosa? Estoy planeando eso. Definitivamente ese es el plan. Te voy a amar, está ahí. Puedo ver que viene. Y Dios tampoco quiere ser tratado de la misma manera. A Dios no le interesa sus compromisos futuros y Dios no está interesado en su amor futuro. Dios solo está interesado en suceder al Espíritu de Dios ahora, porque este es el único momento en el que usted va a vivir. Manténganse continuamente llenos. Ese es el mandato. Después, las consecuencias. En tercer lugar, ¿recuerda? Dijimos que habían tres categorías de consecuencia. Primero, hacia nosotros mismos. Segundo, hacia Dios. Y tercero, hacia otros. Hacia nosotros mismos, cantando. Hacia Dios, agradeciendo. Y hacia otros, ¿qué? Sometiéndonos. Pero el punto es este. Cuando usted vive una vida llena del Espíritu, la consecuencia general es bendición. Contenida en primer lugar, hay una consecuencia personal, cantando. ¿Y qué es lo que esto está diciendo? Una persona llena del Espíritu tiene un corazón lleno de gozo, ¿verdad? El corazón de una persona llena del Espíritu literalmente está irrumpiendo con canción. Eso es lo que sucede en el interior de nosotros y él entra a todos los detalles de esa realidad maravillosa. Pero vayamos a una segunda categoría de consecuencias, hacia Dios. Una persona llena del Espíritu se relaciona de manera correcta consigo mismo. Y hombre, él es una persona saludable en su totalidad. Digo, él puede cantar y regocijarse y su corazón está lleno de canción. Irrumpe en él. ¿Por qué? Porque él está controlado por el Espíritu de Dios y él pierde todas esas cosas que destrozan la personalidad humana. Él está bien, él lo tiene todo bien, él está bien con Dios y eso significa que él está bien en el interior. Pero hay un segundo elemento y ese es hacia Dios. No solo está este sentido tremendo de gozo y justicia consigo mismo, sino que una persona llena del Espíritu se vuelve hacia Dios inevitablemente. Lo que sucede es que él dice gracias, versículo 20. Esta es la segunda consecuencia. Dando gracias a Dios por todo, a Dios Padre, en el nombre de nuestro Señor Jesucristo. Escuchen, amados. Un cristiano lleno del Espíritu, consciente de Cristo, lleno de la palabra, obediente, fiel, le da gracias a Dios por todo. Esa es la manera en la que usted siempre entra en la presencia de Dios, con gratitud. William Hendrickson dice, cuando una persona ora sin gratitud, él ha cortado las alas de la oración de tal manera que no pueden subir. Entramos sus puertas con gratitud, entramos en sus patios con alabanza, o agradecerle a él y bendecir su nombre. Escuche, yo creo que una persona llena del Espíritu va a ser una persona que agradece a Dios. Ahora, permítame decirle algo que quizás nunca ha considerado de esta manera. Estoy convencido de que el acto más grande de adoración personal que usted puede darle a Dios es estar agradecido. Es correcto, eso para mí es la epítome de la adoración. No ventanas emplomadas y música de órgano, por agradable que sea eso. No sentarse en la iglesia y cantar grandes himnos, sino que la expresión de adoración más magnánima y elevada y mejor y definitiva en la adoración es tener un corazón agradecido. Esa es la clave. Porque la gratitud en últimas crucifica al yo. La gratitud en últimas reconoce a Dios como la fuente de todo. La gratitud siempre puede decir en medio de cualquier cosa buena o inclusive difícil, Dios sea alabado, Dios sea alabado. La gratitud ve más allá de la circunstancia al plan de Dios. Ve más allá del dolor a la soberanía de Dios. Ve Romanos 8:28. Ve que todas las cosas funcionan para bien para aquellos que aman a Dios y son llamados conforme a sus propósitos. Ve la mano de Dios en todo, lo bueno y lo difícil. La gratitud es el acto definitivo de alabanza porque dice Dios, te agradezco inclusive por los tiempos difíciles. Te agradezco inclusive por aquellos que mueren. Te agradezco inclusive por un matrimonio difícil. Te agradezco inclusive por un trabajo que no es satisfactorio. Te agradezco por todo porque sé que puede ser usado para mi bien y su intención es que me pueda conformar a Jesucristo. Job dijo, desnudo vine al mundo y desnudo me iré. Y eso está bien. Porque Jehová dio y Jehová quitó. Después que dijo él, bendito sea el nombre de Jehová. Te agradezco Dios cuando das y te agradezco Dios cuando quitas. ¿Lo ve? Ahora, eso es madurez. Esa es una persona llena del Espíritu. En 2 Corintios capítulo 4, versículo 15, Pablo dice esto, porque todas las cosas son para vosotros. En otras palabras, todo lo que Dios hace es para ustedes. Algunas veces es una bendición y algunas veces es una bendición en prueba. Pero todo es para ustedes. ¿Por qué? Para que la gracia abundante pueda, mediante la gratitud de muchos, redundar para la gloria de Dios. En otras palabras, ahora observe esto, la meta definitiva es la gloria de Dios. El medio para la gloria de Dios es la gratitud. El medio a la gratitud son todas las cosas que Dios hace en su vida. Porque todas las cosas son por vosotros para que estén agradecidos a Dios, para que Él pueda ser glorificado. Usted glorifica a Dios al estar agradecido. Dice usted, Dios, esto es para tu gloria. No importa cuánto duela, no importa cuánto sea el dolor o cuál sea el problema. Y más adelante en 2 Corintios capítulo 9, versículo 11, siendo enriquecidos en todo, para toda generosidad. ¿Por qué? Porque es que Dios es generoso con nosotros. ¿Por qué? Lo cual causa a través de nosotros gratitud a Dios. Esa es la razón. Como puede ver, la expresión definitiva de respuesta a lo que Dios ha hecho es gratitud. Si usted es una persona ingrata, usted no ha entendido el punto. Toda nuestra vida cristiana consiste en llegar finalmente al lugar de gratitud. En el versículo 12, él inclusive lo llama abundando por mucha gratitud a Dios. Y después él cierra el capítulo diciendo, gracias sean dadas a Dios por su don inefable. Escuche. Dios ha hecho todo lo que Dios ha hecho para que estemos agradecidos con Él, porque cuando le agradecemos a Dios, eso le da gloria a Él, porque lo reconoce como la fuente y soberano de todo. Y cuando usted hace eso, usted realmente le está dando gloria, porque Él lo es. Ahora veamos el texto y veamos algunas preguntas que podamos responder de este versículo. ¿Qué tipo de gratitud está buscando Pablo? En primer lugar, ¿cuándo debemos estar agradecidos? Versículo 20. Dando gracias, ¿cuál es la siguiente frase? Siempre. ¿Cuándo entonces debemos estar agradecidos? Siempre, dice usted, no conoces mi problema. Todavía dice siempre, no conoces a mi esposa. Todavía dice siempre, no conoces a mis adolescentes. Todavía dice siempre, no conoces el trabajo malo que tengo. No conoces el trato malo que enfrento. No sabes lo que me hicieron en ese lugar. Siempre, siempre, siempre, siempre. ¿Por qué? Porque esto reconoce que Dios está en control en su vida y que Dios está tratando de conformarlo a la imagen de Cristo con todas las cosas que ocurren y en todas esas cosas usted redunda para la gloria de Dios en gratitud. Y entonces dice, observe, en 1 Tesalonicenses 5:18, gran afirmación, dando gracias a Dios en todo, porque esta es la voluntad de Dios en Cristo Jesús para vosotros. Si usted no conoce la voluntad de Dios, intente eso para comenzar. De gracias, de gracias, de gracias. Esta es la voluntad de Dios. Ahora, de regreso, Efesios 5:17. No seas insensatos, sino entendidos de cuál es la voluntad del Señor. Versículo 20. Dando siempre gracias a Dios por todo. Es la misma idea. La voluntad de Dios es que estemos agradecidos. Shakespeare dijo, cuán más filoso que un diente de serpiente es tener a un hijo ingrato. La ingratitud es un corazón de mármol. Inclusive Shakespeare reconoció lo que es tener ingratitud. Piense cómo Dios debe sentirse cuando Dios trae dificultades a nuestras vidas, cuando Dios trae pruebas a nuestras vidas y nos quejamos y no entendemos el significado de Santiago 1, que dice, cuando vengan las pruebas a su vida, tened por sumo gozo, porque a partir de esa prueba Dios va a traer perfeccionamiento y una madurez, ¿lo ve? Como puede ver, queremos ayudarle a Dios y queremos quejarnos y queremos en cierta manera murmurar, y toda la Biblia pide de nosotros es estar agradecidos para que Dios pueda llevar a cabo su obra perfecta. Esta es la voluntad de Dios. Ahora, hay tres categorías de personas agradecidas y vamos a ver en cuál encaja usted. Muy bien, usted aplíquese esta prueba. Número uno, esta es la parte fácil. Hay algunos que están agradecidos después de la bendición, ¿verdad? Dice usted, yo soy uno de ellos. Esa es la parte fácil, ¿verdad? Seguro. Después de que Dios acaba de bendecirlo, usted está agradecido. Oh, usted sabe, estaba enfermo y el Señor tocó mi cuerpo y ahora estoy bien, estoy tan agradecido. Usted sabe, no sabíamos qué íbamos a hacer y después el Señor nos dio un hogar nuevo. Bueno, perdimos un trabajo y Dios nos dio después de la bendición. Siempre está la gente agradecida después de la bendición. Esa es la parte fácil, ¿verdad? Dios simplemente acaba de descargarle a usted y usted dice, oh, gracias, Señor, parte fácil. Es bíblico, no obstante, vea Éxodo capítulo 14, está bien. Dios espera que usted esté agradecido después de la bendición. Será terrible que no lo estuviera. Usted recuerda que aquí están los hijos de Israel y vienen al Mar Rojo y Moisés levanta su vara y se abre así el Mar Rojo y las aguas se abren y caminan por ahí. Faraón dice, bueno, si lo pueden hacer, podemos hacerlo. Nada más que no pudieron hacerlo. Faraón marchó con el ejército egipcio entero en eso y se cerró el mar y los ahogó a todos. Versículo 28 de Éxodo 14, las aguas regresaron, cubrieron los carros y a los jinetes y todo el ejército de Faraón que vino en el mar tras ellos. Y no quedó ni uno de ellos, pero los hijos de Israel caminaron sobre la tierra seca en medio del mar, y las aguas fueron un muro a su derecha y a su izquierda. De esta manera Jehová salvó a Israel ese día de la mano de los egipcios. Israel vio a los egipcios muertos ahí en la costa, los cuerpos ahí acabaron. Israel vio la gran obra que el Señor Dios hizo en los egipcios, y el pueblo temió a Jehová y creyó a Jehová y a su siervo Moisés. ¿Y sabe lo que hicieron? En primer lugar, tuvieron un gozo tremendo eterno. Y entonces dice en el versículo 1 del capítulo 15, y cantaron, ¿verdad? Cantaron Moisés y los hijos de Israel. Y esta fue la canción, cantará Jehová porque él ha triunfado gloriosamente, el caballo y al jinete él arrojó al mar. Jehová es mi fortaleza y mi canción, y él se ha vuelto mi salvación, él es mi Dios, le prepararé a él una habitación, el padre de mi Dios, lo exaltaré. Jehová es un varón de guerra, Jehová es su nombre, los carros de Faraón y su ejército él aventó al mar. Y la canción sigue y sigue, y hasta el versículo 19, esta es la canción después de la bendición. Oh, gracias Jehová, gracias por lo que has hecho. Versículo 11, ¿quién es como tú, oh Señor, entre los dioses? ¿Quién es como tú, glorioso en santidad, terrible en alabanzas, haciendo maravillas? Versículo 18, Jehová reinará para siempre. Como puede ver, esto es gratitud después de la bendición. Lo encuentra en Apocalipsis 15 y es un retrato maravilloso de cómo el Señor viene en juicio poderoso sobre la tierra que ha sido bañada en el baño de sangre conocido como la tribulación, y las siete plagas son derramadas en la tierra, y hay algunas personas en el versículo 2 quien tienen la victoria sobre la bestia. Habrán algunas personas que el anticristo no podrá destruir, y cantaron el cántico de Moisés, la canción del Cordero. Grandes y maravillosas son tus obras, Señor Dios Todopoderoso, justos y verdaderos son tus caminos, Rey de los santos, lo ve. Cantan después de que la victoria se acabó, después de que se ganó la batalla, después de que la conquista se realizó. Ahora escuche, este es un tiempo para dar gracias. Hay siempre algunas victorias ganadas, hay siempre algunas guerras que ya han sido superadas, hay siempre algunas conquistas que ya se han logrado, siempre hay algo que Dios ha hecho y debemos decir gracias después de la bendición, pero es fácil en ese caso, ¿verdad? Vayamos al paso 2. Esta es la capacidad de agradecer antes de que la batalla comience, por la victoria que usted sabe que va a venir, ¿muy bien? Primero es después del hecho. En segundo lugar, es en expectativa del hecho. Ahora, aquí es en donde la gente de fe entra. Estas son las personas que creen en Dios antes de que algo pase. Estas son las personas que están celebrando antes de la guerra. Estas son las personas que están diciendo, Señor, veo un problema que viene, ¡cuán maravilloso! Voy a creer en ti para la victoria en medio de esto antes de que llegue ahí. Este es Jesús. Este es Jesús en Juan capítulo 11, conforme él está al lado de la tumba de Lázaro. Todo el mundo a su alrededor está llorando. Todo mundo está en lamento. Él dice, muevan esa

0: Y esto es difícil. Esta es la prueba de su madurez espiritual. Cuando usted se desmorona esperando el problema, entonces no ha alcanzado este nivel aún. Agradecerle a Dios después de la bendición, eso es fácil. Agradecerle a Dios antes de la batalla, eso es más difícil. Pero lo más difícil de todo, ¿está listo usted para la tercera? La más difícil de todos es agradecerle a Dios a la mitad de la batalla, cuando parece como si usted está perdiendo. Eso es difícil. Usted puede hacerlo después del hecho y puede hacerlo antes de eso, pero ¿puede hacerlo usted a la mitad? Bueno, ciertos siervos selectos de Dios lo han hecho. En Hechos capítulo 5, la primera iglesia está siendo terriblemente perseguida y dice en Hechos 5:40, los tomaron y los golpearon, y los golpearon, y después de que los habían golpeado dijeron, ya no prediquen, y salieron ahí y agradecieron a Dios porque fueron contados dignos de sufrir por su nombre. Estuvieron agradecidos ahí en medio de los golpes. Y después se encuentra usted a Pablo y a Silas en el capítulo 16 de Hechos, y sus pies están estirados lo más que se podían, y están ahí encerrados en el cepo, y los músculos están entumidos y están en dolor increíble. ¿Qué están haciendo? Cantando gratitud y alabanza a Dios.
1: 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Le damos las gracias por su tiempo y sintonía en nombre del personal de este organismo y le comento que estamos orando para que Dios continúe extendiendo su gracia en usted mientras nos acompañe en la próxima edición para continuar desatando la verdad de Dios un versículo a la vez aquí en Gracia a Vosotros.

0: en HRBC, las 12:59 minutos.
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0: en HRBC, la 1:30.
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0: en HRBC, las dos.
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0: Hoy nos despedimos de un gran hombre de Dios. Bienvenido a través de la Biblia, el programa donde conocemos a Dios en su palabra. Soy su anfitrión, Heyel Ortiz. El autobús bíblico viaja a través de días históricos en el Antiguo Testamento. De hecho, viajamos a través de uno de los momentos más tristes de Israel. Samuel, el profeta de Dios, abandona la escena. Al mismo tiempo, hay un mensaje muy alentador para hoy. No deje que el pasado destruya su futuro ni su presente. Dios promete bendecir a su pueblo si le obedece. Oremos para iniciar nuestro estudio de hoy. Padre Celestial, te damos las gracias porque podemos estudiar tu santa palabra. Mientras nos despedimos de Samuel, te pedimos que nos ayudes a ver la vida de este siervo tuyo a la luz de la obra que hiciste en él y a través de él. En el poderoso nombre de Jesús te lo pedimos y oramos. Amén. Y ahora, abra su Biblia o encienda su Biblia en el primer libro de Samuel, capítulo 12, porque estamos iniciando nuestro recorrido bíblico de hoy con las enseñanzas del Dr. McGee en la voz de nuestro maestro Samuel Montoya.
2: Continuando con nuestro viaje por las páginas del primer libro de Samuel, llegamos hoy al capítulo 12. Ahora, al llegar a este capítulo, estamos seguros que alguien estará pensando que nos equivocamos en cuanto a Saúl y que lo hemos prejuzgado. Parece como si Saúl estuviera saliendo muy bien. Ciertamente empezó bien y hasta aquí parece ser un gran rey. Pero vamos a seguir nuestro estudio. Quizás sea en realidad una lástima que su historia no termine aquí. Leamos pues el primer versículo de este capítulo 12 del primer libro de Samuel. Dijo Samuel a todo Israel: He aquí, yo he oído vuestra voz en todo cuanto me habéis dicho y os he puesto rey. Esta es la última obra de Samuel. Este es su discurso final. Era un hombre extraordinario y ahora Saúl le está sucediendo. Saúl fue elegido por Israel, pero Dios promete todavía bendecir al pueblo si le obedece. Y como lo veremos, Dios les dará toda oportunidad posible. Continuemos con el versículo 2. Ahora pues, he aquí vuestro rey va delante de vosotros. Yo soy ya viejo y lleno de canas, pero mis hijos están con vosotros y yo he andado delante de vosotros desde mi juventud hasta este día. Samuel se crió en el tabernáculo. Su vida la pasó como en una pecera, pues el pueblo le veía todo el tiempo. Probablemente ningún hombre jamás tuviera la vida pública que tuvo Samuel. Muchas veces en nuestra edad, un hombre entra en la vida pública y el pueblo lo acepta. De repente, alguien se entera de su pasado negro y el héroe cae. Pero no fue así en el caso de Samuel. La madre le trajo como pequeñuelo al tabernáculo. Vivió toda su vida ante el pueblo. Luego añadió la siguiente nota triste de un querido padre: Pero mis hijos están con vosotros. En otras palabras, ¿por qué no los aceptan a ellos? Samuel trató de darles el cargo de jueces, pero Dios no los quiso tener. Eran muchachos que no fueron aceptos al Señor. Avancemos ahora con el versículo 3. Aquí estoy. Atestiguad contra mí delante de Jehová y delante de su ungido, si he tomado el buey de alguno, si he tomado el asno de alguno, si he calumniado a alguien, si he agraviado a alguno, o si de alguien he tomado cohecho para cegar mis ojos con él, y os lo restituiré. Esta es una tremenda declaración de un hombre que ha estado ante el público por tantos años y que había servido como juez. Había tenido muchas oportunidades para enriquecerse, pero nunca cedió a la tentación. Samuel es uno de los hombres sobresalientes de la palabra de Dios y sin embargo fracasó como padre. Muchos hombres públicos son como él. Muchos líderes cristianos populares han tenido hijos que no salieron como sus padres. Es difícil entenderlo, amigo oyente, pero así es como la familia humana ha ido andando por todos los siglos y milenios del pasado. Samuel dijo que si hubiera hecho alguna de las cosas que mencionó al pueblo, estaba listo para restituirlo. Habría sido fácil que algún hombre que alguna vez se hubiera enojado debido a una de las decisiones de Samuel se parara para decir, bueno, en verdad no me trataste justamente. Pero como usted ve, ninguno se paró. Leamos aquí el versículo 5 de este capítulo 12 del primer libro de Samuel. Y él les dijo: Jehová es testigo contra vosotros, y su ungido también es testigo en este día, que no habéis hallado cosa alguna en mi mano. Y ellos respondieron: Así es. La vida de Samuel pudo aguantar este tipo de inspección pública. En verdad era un hombre de Dios. Prosigamos ahora con los versículos 6 al 12. Entonces Samuel dijo al pueblo: Jehová que designó a Moisés y a Aarón y sacó a vuestros padres de la tierra de Egipto es testigo. Ahora pues aguardad y contenderé con vosotros delante de Jehová acerca de todos los hechos de salvación que Jehová ha hecho con vosotros y con vuestros padres. Cuando Jacob hubo entrado en Egipto y vuestros padres clamaron a Jehová, Jehová envió a Moisés y a Aarón, los cuales sacaron a vuestros padres de Egipto y los hicieron habitar en este lugar. Y olvidaron a Jehová su Dios, y él los vendió en mano de Sísara, jefe del ejército de Azor, y en mano de los filisteos, y en mano del rey Moab, los cuales les hicieron guerra. Y ellos clamaron a Jehová y dijeron: Hemos pecado, porque hemos dejado a Jehová y hemos servido a los Baales y a Astarot. Líbranos, pues, ahora de mano de nuestros enemigos y te serviremos. Entonces Jehová envió a Jerobaal, a Barak, a Jefté y a Samuel, y os libró de mano de vuestros enemigos en derredor, y habitasteis seguros. Y habiendo visto que Naas, rey de los hijos de Amón, venía contra vosotros, me dijisteis: No, sino que ha de reinar sobre nosotros un rey, siendo así que Jehová vuestro Dios era vuestro rey. Samuel presenta un resumen de los hechos de otros grandes hombres que Dios puso y que Dios había usado. Quizá no debamos llamarlos grandes hombres porque fue Dios el que los hizo grandes. Moisés, Josué, Gedeón y ahora Samuel resumen la historia de los hijos de Israel. En el Nuevo Testamento, cuando Esteban fue traído ante el Sanedrín, él hizo lo mismo. Fue una cosa importante decir que el Señor es mi pastor, nada me faltará, y luego caminar hacia el futuro. Fue cosa alentadora poder decir no solamente hasta aquí, sino también de aquí en adelante Dios nos ayudará. Eso es exactamente lo que Samuel hace otra vez. Se para una vez más en Ebenezer y levanta ese monumento. Está diciendo: mirad cómo Dios ha guiado a Israel. Después de resumir su historia, Samuel llega a su estado y condición presente y dice en el versículo 13: Ahora pues, he aquí el rey que habéis elegido, el cual pedisteis. Ya veis que Jehová ha puesto rey sobre vosotros. Samuel aclara sin lugar a dudas que Saúl era la selección del pueblo. Muchos creen que la voz de la mayoría y la elección del pueblo tiene que ser la voz de Dios. La Biblia, amigo oyente, contradice este modo de pensar. La Biblia declara que por lo general siempre es solo una minoría la que elige según la voluntad de Dios. Martín Lutero dijo: uno con Dios constituye una mayoría. El pueblo quiso tener a Saúl como su rey. Dios quería tener a David. ¿Qué diferencia cuando Dios hace la selección? Sigamos adelante con el versículo 14 de este capítulo 12 del primer libro de Samuel. Si temiereis a Jehová y le sirviereis, y oyereis su voz, y no fuereis rebeldes a la palabra de Jehová, y si tanto vosotros como el rey que reina sobre vosotros servís a Jehová vuestro Dios, haréis bien. Simplemente porque Saúl es la elección del pueblo, Dios no le desechará. Dios le dará una y otra oportunidad. Dios lo bendecirá. Y continuamos leyendo aquí en el versículo 15: Mas si no oyereis la voz de Jehová, y si fuereis rebeldes a las palabras de Jehová, la mano de Jehová estará contra vosotros como estuvo contra vuestros padres. Samuel está hablando claro. Si el pueblo sirve a Dios, él les bendecirá. Si no le sirven, el juicio vendrá. Y veremos que Dios responde a esto de una manera dramática y milagrosa. Continuemos leyendo los versículos 16 al 18 de este capítulo 12 del primer libro de Samuel. Esperad aún ahora y mirad esta gran cosa que Jehová hará delante de vuestros ojos. ¿No es ahora la siega del trigo? Yo clamaré a Jehová, y él dará truenos y lluvias, para que conozcáis y veáis que es grande vuestra maldad que habéis hecho ante los ojos de Jehová, pidiendo para vosotros rey. Y Samuel clamó a Jehová, y Jehová dio truenos y lluvias en aquel día, y todo el pueblo tuvo gran temor de Jehová y de Samuel. Elías no fue el primer hombre que logró una tempestad como respuesta a su oración. Él logró una tronada, pero Samuel la logró antes de Elías. Y creemos que este es el sello de Dios sobre la vida de Samuel. Los truenos y las lluvias constituyeron el gran amén sobre la vida de Samuel. Él definitivamente había sido elegido por Dios. Prosigamos ahora con el versículo 19. Entonces dijo todo el pueblo a Samuel: «Ruega por tus siervos a Jehová tu Dios, para que no muramos, porque a todos nuestros pecados hemos añadido este mal de pedir rey para nosotros». Pecaron en pedir un rey. Estaban rechazando a Dios cuando pidieron un rey que reinara sobre ellos a fin de ser como las demás naciones. Y Samuel respondió al pueblo aquí en el versículo 20 y dice: «Y Samuel respondió al pueblo: No temáis. Vosotros habéis hecho todo este mal, pero con todo eso no os apartéis de en pos de Jehová, sino servidle con todo vuestro corazón». Amigo oyente, no deje que los pecados y las equivocaciones del pasado inutilicen su vida. No importa quién sea usted ni lo que haya hecho. Permítanos decirle aún a usted, que se cree quizá un pecador empedernido y sin esperanzas, o tal vez el peor criminal y ateo, drogadicto y endemoniado, que si usted se vuelve al Señor Jesucristo para ser salvo y empieza a servirle, Dios le aceptará y le bendecirá ricamente. No deje pues que el pasado destruya su futuro ni su presente. Y continúa Samuel hablando al pueblo y dice aquí en el versículo 21 de este capítulo 12 del primer libro de Samuel: «No os apartéis en pos de vanidades que no aprovechan ni libran, porque son vanidades». Amigo oyente, no se meta con artimañas. Hoy en día parece que está de moda en la iglesia el experimentar con diferentes métodos. Parece que la iglesia no se da cuenta que solo Dios puede bendecir. Necesitamos asirnos solamente del Señor y de su palabra. No creemos que la Biblia necesita ser defendida, necesita ser explicada, necesita ser proclamada, y eso es lo importante. Avancemos ahora con el versículo 22. «Pues Jehová no desamparará a su pueblo por su grande nombre, porque Jehová ha querido haceros pueblo suyo». Este es un versículo glorioso. ¿Ha tomado usted, amigo oyente, el nombre del Señor? ¿Es Él su Salvador? ¿Está usted descansando en Él? Él no le desamparará. El Señor dice a través del escritor de la Epístola a los Hebreos, en el capítulo 13, versículo 5, «Sean vuestras costumbres sin avaricia, contentos con lo que tenéis ahora, porque Él dijo: No te desampararé ni te dejaré». ¡Cuán maravilloso es nuestro Dios, amigo oyente! El Señor ha querido hacernos pueblo suyo. Ahora, ¿por qué escogería Dios a la nación de Israel? Cuando usted busque la respuesta a esa pregunta, mire a Dios y no al pueblo. Dios lo escogió y eso es suficiente. Gracias a Dios por eso. Amigo oyente, Dios le escogió a usted y es posible que algunos de sus amigos se pregunten por qué. Pero Dios nos escogió a usted y a mí, amigo oyente, y eso es suficiente. Gracias a Dios por eso. No me pasó por alto. Este es un gran mensaje el que Samuel da a los israelitas, amigo oyente. ¿No se encuentra feliz usted por ser elegido por Dios? ¿No es grande el hecho de que Él es su Salvador? Él está a favor de usted y no en contra de usted. Él quiere ayudarle. Es un ayudador poderoso, amigo oyente, tanto como es un Salvador. Dice el mismo escritor a los Hebreos allá en el capítulo 7 de su carta, versículo 25, «Salva perpetuamente a los que por Él se acercan a Dios». Volviendo ahora al capítulo 12 del primer libro de Samuel, leamos el versículo 23. Y Samuel continúa diciendo: «Así que, lejos sea de mí que peque yo contra Jehová, cesando de rogar por vosotros. Antes os instruiré en el camino bueno y recto». En este ministerio radial hemos encontrado que muchos tienen un don. Y es el don de orar, y creemos que es un don de Dios. Hay algunos que se encuentran postrados en camas de aflicción y dolor. Personas que jamás se levantarán de ellas, pero quienes tienen un ministerio de oración. No cambiaríamos nada por el respaldo de sus oraciones. Nosotros necesitamos sus oraciones. Muchos de nuestros oyentes que nos han visitado nos dicen: «Siempre oramos por ustedes». En verdad, amigo oyente, es un privilegio orar por otros. Ahora, Samuel dijo: «Lejos sea de mí que peque yo contra Jehová, cesando de rogar por vosotros». Todos nosotros tenemos la responsabilidad de orar. También es mía la responsabilidad de orar por mi familia. Si yo no oro por ella, ¿quién más orará por ella? Tengo además la responsabilidad de orar por mi ministerio radial. Usted, hermano que nos escucha, tiene esa responsabilidad y esperamos que ore por nosotros. Debemos orar los unos por los otros. Hay muchos necesitados. El hecho es que hay un grupo aquí que se reúne con regularidad para elevar al trono de Dios las peticiones que nos llegan por medio de las cartas que se dirigen a este programa. Lejos sea de nosotros que pequemos contra el Señor cesando de rogar los unos por los otros. Y concluye Samuel su discurso diciendo aquí en los versículos 24 y 25 de este capítulo 12 del primer libro de Samuel: solamente temed a Jehová y servidle de verdad con todo vuestro corazón, pues considerad cuán grandes cosas ha hecho por vosotros. Mas si perseverareis en hacer mal, vosotros y vuestro rey pereceréis. Amigo oyente, si usted ha asistido a algún partido de fútbol o de béisbol en el estadio, habrá notado cómo los entusiastas de los diferentes equipos saltan y brincan cuando el equipo correspondiente hace cualquier avance. Y a veces uno piensa que van a sufrir un ataque de histeria debido a su manera de portarse. Saltan y brincan y palmotean y se portan como locos. Pero amigo oyente, al observarlos no podemos menos que desear esa misma clase de entusiasmo para las cosas de Dios. Amigo oyente, necesitamos servir a Dios de todo corazón. Necesitamos hacer caso del mensaje de Samuel al pueblo de Israel. Y llegamos ahora al capítulo 13. Y en este capítulo tenemos la cuadrilla escogida por Saúl. Veremos también que Saúl junta a los hebreos en Gilgal contra los filisteos, cuya guarnición Jonatán había atacado. Tenemos también el gran ejército de los filisteos, el apuro de los filisteos. Saúl ofrece el holocausto, Samuel reprocha a Saúl y finalmente la política de los filisteos. La verdadera naturaleza de Saúl se empieza a demostrar. En este capítulo 13 creemos que será posible mantener la tesis que presentamos en el capítulo 9 en cuanto al rey Saúl. La apariencia exterior de Saúl cuadraba muy bien con su oficio como rey, pero en su carácter interior no era apto en manera alguna para ser rey. Comencemos pues leyendo los primeros 4 versículos de este capítulo 13 del primer libro de Samuel. Había ya reinado Saúl un año, y cuando hubo reinado 2 años sobre Israel, escogió luego a 3,000 hombres de Israel, de los cuales estaban con Saúl 2,000 en Migmas y en el monte de Betel, y 1,000 estaban con Jonatán en Gabaa de Benjamín, y envió al resto del pueblo cada uno a sus tiendas. Y Jonatán atacó a la guarnición de los filisteos que había en el collado, y lo oyeron los filisteos, e hizo Saúl tocar trompeta por todo el país, diciendo: oigan los hebreos. Y todo Israel oyó que se decía: Saúl ha atacado a la guarnición de los filisteos, y también que Israel se había hecho abominable a los filisteos, y se juntó el pueblo en pos de Saúl en Gilgal. El verdadero carácter de Saúl empieza a revelarse, como ya lo hemos dicho. Ahora vamos a conocerlo como el falso que es. Leemos en estos versículos que Jonatán atacó a la guarnición de los filisteos. Ahora, ¿a quién fue atribuida la victoria? A Saúl. Jonatán era un líder militar muy capaz. Pero veremos cómo Jonatán gana otra victoria usando una estrategia muy interesante. Pero en esta batalla, Jonatán fue quien guerreó mientras Saúl hizo tocar la trompeta. Sin embargo, fue Saúl quien se autoatribuyó la victoria. Reunió a todo Israel y dio un informe falso. Es más que seguro que el ejército sabía que el informe de Saúl no era verdadero, y más aún lo sabían los seguidores de Jonatán. ¿Es entonces humilde en verdad Saúl? Dijimos en el principio que creíamos que Saúl sufría de un caso de humildad falsa, y creemos que los hechos ahora lo están comprobando. Prosigamos leyendo los versículos 5 hasta el 7. Entonces los filisteos se juntaron para pelear contra Israel, 30,000 carros, 6,000 hombres de a caballo, y pueblo numeroso como la arena que está a la orilla del mar, y subieron y acamparon en Micmas, al oriente de Betavén. Cuando los hombres de Israel vieron que estaban en estrecho, porque el pueblo estaba en aprieto, se escondieron en cuevas, en fosos, en peñascos, en rocas y en cisternas. Y algunos de los hebreos pasaron el Jordán a la tierra de Gad y de Galaad, pero Saúl permanecía aún en Gilgal, y todo el pueblo iba tras él temblando. Al parecer, a los filisteos todavía les fue posible pelear, y así vinieron con gran despliegue de fuerza contra los israelitas. Saúl juntó al pueblo, pero tomó tanto tiempo aclamándose por haber ganado la victoria pasada que esta vez perdió. Continuemos leyendo los versículos 8 y 9. Y él esperó 7 días, conforme al plazo que Samuel había dicho, pero Samuel no venía a Gilgal, y el pueblo se le desertaba. Entonces dijo Saúl, «Traedme holocausto y ofrendas de paz», y ofreció el holocausto. Aquí tenemos otro aspecto del carácter de Saúl. Tuvo la osadía de pensar que porque era rey podía ofrecer un holocausto. Más tarde veremos que otro rey también presumió que podía desempeñar una función sacerdotal y Dios le hirió con lepra. Leamos ahora los versículos 10 y 11 de este capítulo 13 del primer libro de Samuel. Y cuando él acababa de ofrecer el holocausto, he aquí Samuel que venía, y Saúl salió a recibirle para saludarle. Entonces Samuel dijo, ¿qué has hecho? Y Saúl respondió, porque vi que el pueblo se me desertaba, y que tú no venías dentro del plazo señalado, y que los filisteos estaban reunidos en Micmas. Ahora, Saúl no estaba dispuesto a esperar a Samuel. Era impaciente y presuntuoso. Él creía que tenía 3 razones válidas para no esperar que Samuel llegara. Primero, que el pueblo se le desertaba. En segundo lugar, que los filisteos venían contra él. Y tercero, que Samuel se tardaba un poco en llegar. Claro que Saúl buscó una explicación que justificara sus acciones. Estaba culpando a todos menos a sí mismo. Y continúa diciendo aquí en el versículo 12, me dije, ahora descenderán los filisteos contra mí a Gilgal, y yo no he implorado el favor de Jehová. Me esforcé, pues, y ofrecí holocausto. Saúl se esforzó, dice aquí, a ofrecer holocausto y a hacer su petición al Señor. Permítanos decir, amigo oyente, que Saúl mintió aquí. Demostró un falso sentimiento religioso. Este es el verdadero Saúl, amigo oyente. Entonces Samuel dijo a Saúl, aquí en los versículos 13 y 14, entonces Samuel dijo a Saúl, locamente has hecho, no guardaste el mandamiento de Jehová tu Dios que él te había ordenado, pues ahora Jehová hubiera confirmado tu reino sobre Israel para siempre. Mas ahora tu reino no será duradero. Jehová se ha buscado un varón conforme a su corazón, al cual Jehová ha designado para que sea príncipe sobre su pueblo, por cuanto tú no has guardado lo que Jehová te mandó. A Saúl se le dijo en el principio que si obedecía a Dios, Dios le bendeciría, pero si le desobedecía, habría juicio. Un rey debe obedecer al Señor. Es necesario que un soberano obedezca al Señor. Lo que el mundo necesita hoy es un soberano que sea gobernado por el Señor. Ese es nuestro problema, amigo oyente. Claro que no tendremos uno sino hasta cuando el Señor Jesucristo mismo vuelva a la tierra. Ese es el propósito final de Dios en su plan de las edades. Ahora Saúl ha desobedecido, de modo que Dios encuentra a otro que sirva como rey y hará que se presente, y ni siquiera Samuel en este tiempo sabe quién será. Y bien, amigo oyente, aquí vamos a detenernos por hoy, porque nuestro tiempo ya ha concluido. Continuaremos, Dios mediante, en nuestro próximo programa. Hasta entonces, pues, que Dios le bendiga abundantemente.
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0: en HRBC, las 3. 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

0: vez que usted encuentra una persona que se burla de la palabra de Dios, le puedo asegurar que esa será una persona que camina según su propia concupiscencia. Si usted encuentra un ser humano que vitupera la palabra de Dios, habrá encontrado a un ser humano que tiene las iniciales del diablo grabadas en su corazón. Si se encuentra frente a una mujer que se mofa de la palabra de Dios, le puedo asegurar que esa mujer está cubierta con las nauseabundas huellas digitales del pecado. La Biblia dice que en los postreros días vendrán burladores andando según sus propias concupiscencias, y asegura que vendrá el día del juicio y de la perdición de los hombres impíos. Teniendo como base bíblica el capítulo 6 del Génesis, hoy terminaremos de estudiar el mensaje Los hijos de Dios no naufragan.
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0: Hago llegar a cada uno de ustedes mi atento saludo de bienvenida a nuestro programa, El Amor que Vale. Estamos viendo cómo el arca de Noé es un símbolo del Señor Jesucristo, que provee seguridad, suficiencia y sustento. También dijimos que en primer lugar, la gracia provee un salvador, y en segundo lugar, la gracia provee salvación. Ahora, por favor, mire Génesis capítulo 6, versículo 8. Pero Noé halló gracia ante los ojos de Jehová. Adelántese, por favor, al versículo 18. Mas estableceré mi pacto contigo, y entrarás en el arca, tú, tus hijos, tu mujer, y las mujeres de tus hijos contigo. Veamos Romanos 3, versículo 24, donde dice que somos justificados gratuitamente por su gracia. Somos justificados gratuitamente por su gracia. ¿Qué es la gracia? La gracia significa que Dios nos salva independientemente de cualquiera de nuestras obras, esfuerzos propios o buenas acciones. Usted no se salva guardando los 10 mandamientos, ni se salva dando su dinero, ni siendo una buena persona, ni se salva por medio del sudor de su frente, sino por medio de la gracia del Dios omnipotente. La gracia simplemente significa las riquezas de Dios a costa de Cristo. Es por gracia, amigo, que usted se salva. Por gracia, por gracia. Pero no se olvide que es por gracia, por medio de la fe. Usted tiene que estar a bordo del barco de la gracia. Si no lo está, se ahogará. No será un santo que no puede hundirse. Veamos Génesis 7:1. Dijo luego Jehová a Noé: entra tú y toda tu casa en el arca. Noé tenía que dar un paso de fe. Y ese paso de fe fue todo lo que necesitó Noé para entrar en el arca. Dios dijo: Noé, tú y toda tu familia entren en el arca. Un gran paso de fe. Vayamos por un momento al libro de Hebreos, capítulo 11, versículo 7. Por la fe, Noé, cuando fue advertido por Dios acerca de cosas que aún no se veían, con temor preparó el arca en que su casa se salvase. Y por esa fe condenó al mundo y fue hecho heredero de la justicia que viene por la fe. ¿Fue Noé salvo por obras? No. Fue salvado para hacer buenas obras. Leamos Génesis 9:1. Bendijo Dios a Noé y a sus hijos, y les dijo: fructificad y multiplicaos, y llenad la tierra. No nos salvamos por hacer buenas obras, somos salvos para hacer buenas obras. Las buenas obras son el fruto de la salvación, no la raíz de la salvación. No somos salvos por fe y obras. Somos salvos por una fe que obra. Las buenas obras que realizamos no son para salvarnos, son simplemente una señal de nuestra salvación. Tercero, la gracia provee seguridad. ¿Piensa que Noé estaba seguro en esa arca? Bueno, ni siquiera tiene que pensarlo, porque sabe que él estaba seguro en ella, puesto que en Génesis capítulo 7, versículo 1, Dios le dijo a Noé: Noé, entra tú y toda tu casa en el arca. Dios no dijo: Noé, ve al arca, sino que dijo: entra. Si estoy de pie fuera de una habitación y digo: ve a la habitación, eso significa que estoy fuera. Usted entraría a donde yo no estoy. Pero si estoy en una habitación y digo: entra a la habitación, eso significa: entra a donde estoy. Correcto. Él no dijo: ve al arca, sino: entra en el arca. ¿Qué significa eso? Dios estaba en el arca. Dios está en Cristo. Cristo es el arca de seguridad. ¿Quiere que le diga cuándo naufragaré? Naufragaré cuando Jesús naufrague. ¿Quiere que le diga cuándo perderé mi relación con Dios el Padre? Perderé mi relación con Dios el Padre cuando Jesucristo pierda su relación con el Padre, y Él no la puede perder. ¿Qué tan seguro está usted? Cuando usted está en el Señor Jesucristo, está lo más seguro posible, porque usted está en Cristo. Note el capítulo 7, versículo 16. Y los que vinieron, o sea, los que entraron, están en Cristo. La seguridad está en Cristo. Amigo, la Biblia nos dice clara y específicamente, y me encanta lo que asegura en 2 de Corintios capítulo 5, versículo 17. Esto es lo que afirma, escúchelo. Si alguno está en Cristo, nueva criatura es. Si alguno está en Cristo. Cuando Dios puso a Noé en el arca, la Biblia dice que Dios cerró la puerta. ¿Sabe lo que la Biblia enseña acerca de los

fuera, sino a Noé adentro. Se dirá, ¿y qué si pierdo mi salvación? ¿Cómo podía Noé perder su salvación? Dios cerró la puerta. Noé quizás se cayó muchas veces dentro del arca, mas no podía ser lanzado fuera de esta. Amigo, si usted no cree en la seguridad aquí abajo, ¿qué le hace pensar que tendrá seguridad allá arriba? He leído en la Biblia que ángeles han caído del cielo. La seguridad de la salvación no está en un lugar, sino en una persona, y su nombre es Jesús. Su nombre es Jesús. Ellos estaban en el arca y la seguridad de Noé dependía de cuán segura era esa arca, porque Noé iba adentro. Esta tenía expiación por fuera y por dentro, tenía suficiencia por dentro y Dios cerró la puerta. Amigo, permítame decirle algo. La gracia no solamente nos salva, sino que nos mantiene salvos. La gracia provee un salvador, la gracia provee salvación y la gracia provee seguridad. Es una gracia admirable. Es sorprendente lo que algunas personas creen en el tipo de salvación que llegan a creer. Imagínese la historia de Noé de esta manera. Si Dios le hubiera dicho a Noé, mira, Noé, vendrá un diluvio impetuosísimo. Deberás construir una embarcación. Así que quiero que tomes unos palos de escoba y que los uses como barras de sostén en el exterior del arca. Una barra o estaca para que te sujetes tú, y otra es para tu esposa, otra para Cam, otra para Sem y otra para Jafet y sus esposas. Y cuando comience a llover, Noé, toma una escalera, súbete a ella y sujétate a una de esas barras. Sostente con todas tus fuerzas, porque será una tormenta terrible. Y Noé, si tan solo te sujetas hasta que las aguas bajen, entonces estarás a salvo. ¿Cree que eso es salvación? Puede ver a Noé sosteniéndose de esa barra y diciéndole a su esposa, cariño, ora que podamos ser fieles y sostenernos hasta el final. Ese es el tipo de salvación que muchos creen tener. Piensan que se mantienen salvos porque se sujetan de Dios. Amigos, nos mantenemos porque Dios nos sostiene. Jesús mismo atestiguó, mis ovejas oyen mi voz y yo las conozco y me siguen y yo les doy vida eterna y no perecerán jamás ni nadie las arrebatará de mi mano. Mi Padre que me las dio es mayor que todos y nadie las puede arrebatar de la mano de mi Padre. Yo y el Padre uno somos. ¿Por qué he sido guardado todos estos años? ¿Por ser un buen hombre? No. Porque tengo un gran Salvador, la gracia admirable de Dios. Noé encontró gracia ante los ojos de Dios y la gracia provee un Salvador. El arca era una representación de Jesús, la gracia provee salvación. La Biblia dice que Noé fue justificado por la fe cuando él entró en el arca de la gracia. Y la gracia provee seguridad. Verá, si usted se salvara por obras, tendría que mantenerse salvo por obras. Mas si es salvo por gracia, la gracia de Dios le guarda. Dios destruyó al mundo la primera vez por medio del diluvio. ¿Cómo lo va a destruir la segunda vez? Veamos en el Nuevo Testamento, segunda de Pedro, capítulo 3, comenzando en el versículo 3, sabiendo primero esto, que en los posteros días vendrán burladores, andando según sus propias concupiscencias. Amigo, cada vez que usted encuentra una persona que se burla de la palabra de Dios, esa será una persona que camina según su propia concupiscencia. Si usted encuentra un hombre que vitupera la palabra de Dios, habrá encontrado a un hombre con las iniciales del diablo grabadas en su corazón. Encuentre a una mujer que se mofa frente a la palabra de Dios y esa mujer será cubierta con las nauseabundas huellas digitales del pecado.

bordadores andando según sus propias concupiscencias y diciendo, ¿dónde está la promesa de su advenimiento? Porque desde el día en que los padres durmieron, todas las cosas permanecen así como desde el principio de la creación. Estos ignoran voluntariamente que en el tiempo antiguo fueron hechos por la palabra de Dios los cielos y también la tierra, que proviene del agua y por el agua subsiste, por lo cual el mundo de entonces pereció anegado en agua. Esa es historia antiguo testamentaria. Pero ahora escuche lo que sigue diciendo el apóstol Pedro. Pero los cielos y la tierra que existen ahora están reservados por la misma palabra, guardados para el fuego en el día del juicio y de la perdición de los hombres impíos. Agua la primera vez, fuego la segunda. Mas, oh amados, no ignoréis esto, que para con el Señor un día es como 1,000 años y 1,000 años como un día. Algunos dirán que ya han pasado más de 2,000 años desde que Jesús ascendió a los cielos. Es cierto, ya estamos en el tercer milenio. Pero a los ojos de Dios, solo han pasado 2 días para Él. 1,000 años es como un día. Pero Pedro asegura que el Señor no retarda su promesa, según algunos la tienen por tardanza, sino que es paciente para con nosotros, no queriendo que ninguno perezca, sino que todos procedan al arrepentimiento. ¿Por qué este mundo no ha sufrido todavía un bautismo de fuego y juicio? Porque Dios está esperando que muchos que me escuchan este mismo momento procedan al arrepentimiento. El Señor no quiere que ninguno perezca. ¿Sabe por qué Matusalén vivió 969 años? Porque Dios reveló, cuando Matusalén muera, vendrá el diluvio. Puedo mostrarle en la palabra de Dios que el diluvio vino exactamente el día en que Matusalén murió. Y la razón por la que no murió antes no fue porque tenía buenos genes, sino que Dios tuvo gran misericordia, le mantuvo vivo. Dios continuó manteniéndole vivo porque Él no quería que nadie pereciera en ese diluvio. Así que Dios continuó dando una oportunidad tras otra. Segunda de Pedro 3:9 dice, el Señor no retarda su promesa, según algunos la tienen por tardanza, sino que es paciente para con nosotros, no queriendo que ninguno perezca, sino que todos procedan al arrepentimiento. Note el versículo 10. Pero el día del Señor vendrá como ladrón en la noche. ¿Alguna vez le ha llamado a algún ladrón diciéndole, Señor, esta noche robaré en su casa? Muchos dicen, no creo que Jesús venga hoy. Esa es una señal que sí pudiera venir, porque Él enseñó que el Hijo del Hombre vendrá a la hora que no pensáis. El día del Señor vendrá como ladrón en la noche, en el cual los cielos pasarán con un gran estruendo, y los elementos ardiendo serán deshechos, y la tierra y las obras que en ella hay serán quemadas. Cuando Pedro escribió esto, la gente no sabía nada acerca de fisión nuclear. Decían, eso es ridículo. La tierra quemándose, los elementos ardiendo, el aire ardiendo. Bueno, no es tan ridículo hoy. Los elementos ardiendo serán deshechos. La palabra arder significa literalmente fiebre, calor intenso, combustión nuclear, y la tierra y las obras que en ella hay serán quemadas. Ahora, aquí está la pregunta para todos nosotros, escúchela. Puesto que todas estas cosas han de ser deshechas, ¿cómo no debéis vosotros andar en santa y piadosa manera de vivir, esperando y apresurándoos para la venida del día de Dios, en el cual los cielos encendiéndose serán deshechos, y los elementos siendo quemados se fundirán? ¿Qué nos dice todo esto? Escuche, amigo, escúcheme. Dios quiere que usted sea salvo hoy, y le habla diciendo, no bosteces ante Dios.
se dirá, bueno, ya han pasado 2000 años, el juicio no vendrá. Tan seguro como que estoy aquí, el juicio vendrá. La tierra se derretirá con un calor intenso y será mejor que usted esté en el arca de seguridad, cuyo nombre es Jesucristo, y que conozca la gracia del Dios omnipotente. La maravillosa y admirable gracia de Dios. Puedo imaginarme a un pequeño niño en los días de Noé venir donde su papá y decirle, papi, ¿sabes con quién estuve? Estuve con el señor Noé. Y él está construyendo un barco. No puedes creer lo enorme que es. Y el señor Noé también predica. De vez en cuando deja el martillo a un lado y habla a la gente que está mirándole construir ese barco. Y el señor Noé dice que Dios le ha dicho que está cansado de cómo la gente está viviendo y que va a juzgar al mundo y que va a enviar un gran diluvio. El señor Noé dice que los que no estén en ese barco perecerán ahogados. Y el padre de ese muchachito comienza a reír y el pequeño tiene una lágrima en sus ojos y el padre lo ve y abrazando a su hijo le dice, hijo, lo siento, no me estaba riendo de ti, me reía de mí mismo. Déjame decirte algo. El señor Noé ha estado construyendo ese barco por muchos, muchos años. Cuando yo era un niño pequeño como tú, iba a verle construir su barco. Y él nos decía la misma historia. Y eso me asustaba muchísimo. Por eso me reía, hijo. Y cuando yo le conté eso a mi papá, él me dijo que cuando él era un muchachito, le sucedió exactamente lo mismo. O sea, que tu abuelito vivió la misma experiencia mía. Y ahora tuya también. Hijo, no dejes que ese fanático religioso te asuste. Vamos, anda, come tu comida. Como fue en los días de Noé, así también será. Vendrán burladores en los últimos días que dirán, ¿dónde está la promesa de su venida? Creo que cuando Noé puso el último clavo en el arca, era tal vez lo último que él poseía. Cuando entró en el arca, era pobre. Mas cuando salió, todo el mundo le pertenecía. Bienaventurados los mansos, porque ellos recibirán la tierra por heredad. Así como Dios le dijo a Noé, entra en el arca tú y toda tu familia, yo le digo hoy con la autoridad de la palabra de Dios que usted necesita venir a Jesús, necesita ser salvo y puede ser salvo y puede serlo por gracia por medio de la fe. Usted necesita depositar su fe en la gracia de Dios, necesita confiar en el Señor Jesucristo. Si usted no tiene la absoluta seguridad de su salvación, le invito a decir conmigo la siguiente oración. Querido Dios, soy un pecador. Y mi pecado merece tu juicio. Sin embargo, Jesús, tú eres mi arca de salvación, de seguridad, de suficiencia. Las aguas de la ira de Dios te golpean a ti, en vez de golpearme a mí. Ven a mi corazón ahora. Te recibo como mi Salvador y mi Señor, por fe. Te entrego mi vida y ayúdame, Señor Jesús, a nunca avergonzarme de ti. Dame la fuerza para confesarte públicamente. Lo pido en tu santo nombre. Amén. Me permite hacerle una pregunta. ¿Está a bordo del arca de seguridad? ¿Ha recibido a Cristo como su Señor y Salvador personal? ¿Se ha dado un cambio en su vida? ¿Tiene usted realidad o religión? Amigo, amiga, si hizo esa oración conmigo, y lo hizo con fe y sinceramente, le puedo asegurar que Dios ya le perdonó sus pecados. Mucho apreciaré si nos escribe contándonos de su decisión espiritual por Cristo. Así nos regocijaremos por usted y tendremos el grato privilegio de orar por usted como nuevo creyente en el Señor Jesucristo.

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0: en HRBC, las 4, 29 minutos.
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El paraíso cuenta con un bello casco histórico y atractivas aguas termales. 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

0: en HRBC, las 5.
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Dios bendiga a cada oyente de HRBC, la voz evangélica de Honduras o de Estéreo Luz. Es para mí o para este su servidor una bendición que Dios me concede de saludarles en el amor que es en Cristo Jesús, donde quiera que usted se encuentre, aquí en

ciudad o en otras ciudades, en pueblos y aldeas. Repito, es para mí una bendición que Dios me concede en saludarles en el amor que es en Cristo Jesús y desearles las mejores bendiciones de Dios. Porque Dios, amados hermanos, es el que bendice, como decíamos en el programa de ayer, la prosperidad viene de Jehová. Si Dios no edifica la casa, en vano trabajan los edificadores. Necesitamos a Dios en cada casa, en cada hogar, en cada familia. Necesitamos la dirección de Dios, la ayuda de Dios. Así es que, amados hermanos, reciban una vez más mi saludo en el nombre de Cristo. Gracias también porque muchos de ustedes, hermanos o hermanas, han ido a alguna cuenta de banco en el país o han venido a la radio los que viven en la ciudad capital o cerca. Gracias porque con sus ofrendas, amados hermanos, es que podemos tener al aire este ministerio. Mantenerlas todas las repetidoras al aire cuesta mucho dinero. Esas repetidoras que están en el cerro, ahí en Ocotepeque, o las que están en el cerro en Santa Bárbara, o en Santa Rosa de Copán, en cualquier parte del país, sostener cada repetidora, hay que pagar energía, hay que pagar vigilancia, hay que pagar mantenimiento. ¿Se imagina usted el costo en sostener la cadena radial? Es por eso y es de suma importancia que usted determine en su corazón, decida participar con este ministerio ofrendando, y Dios le va a recompensar en grande, porque Dios no se queda con nada. Gracias si usted ha ido a una cuenta de banco, o ha venido a la radio, o ha ido a Tigo Money o a Tengo. Muchas gracias. Bien, después de saludarles y agradecerles y animarles a ser parte de este ministerio, vamos a disfrutar de la primera alabanza que nuestro hermano Noé Zelaya nos va a insertar. Luego venimos con el tiempo de oración, acostumbrado siempre orando por la familia, orando por la iglesia, orando por las autoridades, orando por este ministerio. Pero antes de esta oración, escuchemos la alabanza.

Oremos. Soberano Dios y Padre nuestro, te damos gracias, porque en Cristo tenemos la libertad de ir al trono de tu gracia, Señor, para encontrar el oportuno socorro. Y como dice uno de los salmos, ¿de dónde vendrá mi socorro? Y la respuesta es que mi socorro viene de Jehová. Dependemos de Dios. Padre, yo te encomiendo a cada familia, que cada familia aprenda o se convenza por las Escrituras que necesitamos depender de Dios en todo. En todo. Si es alguien que necesita de Dios, es la familia. El padre necesita orar con los hijos, o sea, la madre, cualquiera, tiene que tomar la iniciativa, porque si hay algo que necesita la familia, es de Dios. Se lo digo con todo mi corazón, si es algo que yo necesito en mi familia, es a Dios. Es orar, aunque ya mis hijos no están conmigo, porque ya son hombres y mujeres, ya viven aparte, pero yo paso orando a diario por ellos, por la bendición de Dios para su vida, porque la prosperidad viene de Dios, la bendición viene de Dios. Bendito Dios, gracias por la familia. Te alabamos y te bendecimos, soberano Dios. Yo bendigo a cada padre, a cada madre que toma la iniciativa de orar, de leer las Escrituras con sus hijos, porque eso traerá bendición de Dios para la familia. Oro para que haya esa iniciativa en cada padre o cada madre a quien le corresponda. Sentarse con sus hijos a orar, a leer y, por qué no decir, a cantar cánticos espirituales. Y yo les aseguro, padres de familia o madres, que van a ver resultados maravillosos. Y ya lo vamos a ver en el estudio de la palabra, en el consejo de la palabra. Padre, bendice a cada familia. Yo deseo que tengan toda clase de bienestar. Es mi oración, el bienestar de cada familia. Y si hay enfermos, Señor, yo te ruego que tú intervengas con tu poder sanador en la vida de los que están enfermos. Entre ellos, nuestro hermano Abilio Parada y María Luisa, en el nombre de Jesús. Te encomiendo siempre esta familia amada, como también a nuestra hermana Carmen Mercedes. Señor, que la restaures totalmente, como a nuestra hermana María Lama, como también, oh Dios, a su hijo Jimmy Lama, que lo restaures emocionalmente y espiritualmente allí en Canadá. Y todos nuestros oyentes sean bendecidos, restaurados. Si están enfermos, reciban de Dios la sanidad divina. Yo creo en el poder sanador que está vigente. Creo que si tenemos fe, podemos recibir el milagro de Dios, siempre y cuando, desde luego, sea la voluntad de Dios. Porque nosotros no podemos torcerle el brazo a Dios, porque todo lo que Dios hace, lo hace conforme a su voluntad. Bendice entonces cada familia con salud, con bienestar espiritual y económico, Señor. Señor, porque muchas veces en la familia hay diferentes adversidades, entre ellas la enfermedad, pero también la situación económica. Oh Dios, se vuelve muchas veces en la familia
una situación difícil, pero tú, Señor, proveerás de tus riquezas en gloria lo que hace falta a la familia en el nombre de Jesús, es en Cristo Jesús. Padre, gracias por la familia. Bendice a cada familia, te lo suplico, Dios, que ellos puedan sentir la bendición suya, oh Dios, porque lo están buscando en la palabra y en la oración. En el nombre de Jesús, bendice a cada hogar en Honduras y fuera de Honduras. Señor, que las familias se vuelvan a ti, oh Dios. Ninguna cosa es más importante en esta tierra que estar caminando con Dios en los días que vivamos. Sea Dios quien nos guíe a toda verdad siempre. Sea Dios quien nos dirija. Dirija todas nuestras decisiones, nuestro trabajo en la familia. Padre, en el nombre de Jesús, bendice cada hogar que a esta hora y a cualquier hora está sintonizando la voz evangélica o Estéreo Luz. Bendice la familia en todas partes de Honduras y otros países, en el nombre de Jesús. La familia es importante. Si la familia anda bien, la iglesia va a andar bien y la sociedad por lo consiguiente. La familia es tan importante en una comunidad, en un país, porque del bienestar de la familia, oh Dios, no habrían tantas drogas, tantos drogadictos, si en la familia se enseñara desde la niñez. Pero en el nombre de Jesús, muchas familias serán restauradas, muchos jóvenes pueden ser restaurados. Padre, oramos también por la familia espiritual, o sea, la iglesia. La iglesia tiene una misión tan determinante para una nación, la iglesia. La iglesia es la que es el instrumento de Dios para transformar a una nación, incluso la iglesia, porque la iglesia tiene el mensaje más grande y especial, el mensaje de las buenas nuevas de salvación. Ningún mensaje, ninguna noticia es tan buena como las buenas nuevas de salvación para esta nación. Y cómo anhelamos que este mensaje de salvación, el evangelio, pueda estar en cada familia de Honduras. Solamente Jesucristo puede transformar esta nación, pero es la iglesia el instrumento de Dios. Es la iglesia la que está comisionada de parte de nuestro Señor Jesucristo a cumplir con la gran comisión. Es la iglesia. Bendice la iglesia con todos sus pastores, sus ministros, hombres y mujeres. Sean bendecidos, instrumentos de Dios. Bendice al pastor que hoy día del Señor estará predicando, o pastora, o maestro, o apóstol, que este día, oh Dios mío, tu palabra sea predicada en toda Honduras, por la radio, por la televisión, en los púlpitos, en fin, que hoy en cada iglesia local haya, oh Dios, fiesta. Y digo fiesta porque hay fiesta en los cielos cuando un pecador se arrepiente, en el nombre de Jesucristo. Que este día cada iglesia local alabe y glorifique a Dios, y escuchemos la palabra en cada iglesia local, ya sea en barrios y colonias, en pueblos y aldeas, en otras ciudades del país, en otras partes del mundo, pero que la iglesia hoy está en acción, adorando, alabando, predicando el evangelio, para que tengamos una mejor sociedad, una mejor familia, con la predicación del evangelio. El evangelio es poder de Dios para transformarnos, para hacernos nuevas criaturas. Es con el poder del evangelio, cuando creemos en su palabra y aceptamos a Jesucristo y nos remitimos a su palabra,
para vivir conforme a su palabra. Gracias, Señor, por la iglesia. Bendice el trabajo de cada pastor. Bendice cada pastor, cada hombre o mujer de Dios que hoy estará predicando. Gracias, Señor, por la iglesia. En el nombre de Jesucristo, bendice la iglesia. Padre, bendice las autoridades de cada iglesia. Bendice la confraternidad evangélica, las asociaciones de pastores en todo el país. Señor, que la iglesia se sienta el poder, la influencia del poder del evangelio en la iglesia sobre esta nación de Honduras. Señor, a través de la radio, hoy habrá muchos pastores predicando como todos los días, sean instrumentos de Dios en la predicación del evangelio en el nombre de Jesucristo. Gracias. Hoy habrán predicaciones, no solamente a través de la radio, sino de la televisión, de tal manera que el evangelio hoy sea predicado en cada iglesia, ya sea por los medios o en los púlpitos, pero que hoy el santo evangelio se dé a conocer y hoy las iglesias estén llenas de personas, Padre. Trae un despertar en muchos creyentes, porque muchos han perdido el sentido de congregarse. No hay voluntad, hay desgano, hay desánimo, pero hoy yo oro por los desanimados para que hoy se congreguen en el nombre de Jesús. Que no den lugar al diablo, que por cualquier causa, cualquier excusa para no congregarse, pero en el nombre de Jesucristo, hoy se levantan los creyentes, se levantan y dan pasos para llegar a su respectiva iglesia y alabar y glorificar a Dios. Hoy es un día precioso, un día del Señor. Gracias, mi Dios, porque hoy habrá bendición en cada iglesia. Lo creo. Habrá salvación, habrá reconciliaciones, en fin, oh Dios, en cada iglesia, en Honduras, en cada barrio, en cada colonia, pueblo y aldea. Hoy es un día poderoso en el poder del evangelio, porque el Espíritu Santo estará moviéndose en cada iglesia local, en el nombre de Jesús, que se produzca ese avivamiento, ese despertar en la iglesia. Es el deseo de este su servidor, Venancio Mejía, a favor de la iglesia, en el nombre de Jesús. Padre, bendice la iglesia. Pero la iglesia también tiene un llamado de interceder conforme a las escrituras por los que están en eminencia. Y es aquí, oh Dios, oro por los que están en eminencia y son las autoridades que están gobernando actualmente. Yo oro por el ciudadano presidente don Arias Fura en el nombre de Jesús, que le conceda sabiduría del cielo para gobernar, y todo su gabinete de gobierno que sean hombres y mujeres temerosas de Dios, íntegras, porque necesitamos autoridades íntegras. Ya estamos cansados de la corrupción que ha habido por muchos años y esperamos que estas autoridades presentes puedan corregir, oh Dios, puedan aborrecer esa maldición que se llama corrupción en el nombre de Jesucristo, en todos los ministerios del gabinete de gobierno, en el nombre de Jesús, en el ministerio de salud, en el ministerio de educación, en todos los ministerios. Ahí, oh Dios, se practique la integridad de sus funcionarios en el nombre de Jesús. Ya no más corrupción, ya no más miseria y pobreza en esta nación. Padre, gracias. Gracias porque la lluvia ha llegado. Gracias. Yo sé, oh Dios, que la lluvia va a hacer producir la tierra.
También las represas de nuestra ciudad capital tomarán agua. Gracias, Señor, porque yo sé que usted nos está enviando la lluvia en el nombre de Jesucristo. Gracias por la lluvia. Oh Dios, bendice, oh Dios, las autoridades. Bendice el poder legislativo, donde están los diputados o diputadas, hombres y mujeres, que también deben de practicar la integridad y sobre todo hacer leyes en bien de los hondureños, no para bien de un grupo de poder o un grupo o un partido, Señor. Sálvanos de esas leyes que van en beneficio de grupos de poder o de un partido, Señor. Señor, queremos diputados y diputadas, oh Dios mío, con un sentido patriótico para bendecir a Honduras en el nombre de Jesús. Gracias, Señor. También necesitamos que en Honduras haya una justicia imparcial, que los jueces y magistrados puedan impartir una justicia imparcial en el nombre de Jesús. Dios mío, bendice la Corte Suprema, todos sus jueces y magistrados en todo el país. Padre, oramos, oh Dios, porque necesitamos, oh Dios, de autoridades íntegras y capaces de hacer bien las cosas para bien de los hondureños, en el nombre de Jesús. Padre, oramos también por este ministerio, la radio, Señor. Tú sabes, oh Dios, por qué, oh Dios, oramos, porque este ministerio necesita recursos para sostener la misión evangelizadora, poder, oh Dios, hacerle frente a todos los gastos que tiene cada repetidora en el país, Señor. Pero yo sé que hay oyentes, oh Dios, que están conscientes y por eso sienten en su corazón ir a una cuenta de banco, o si viven en la ciudad capital, venir a la radio. En fin, usan cualquier método, pero ellos comparten con nosotros la misión evangelizadora, nuestros oyentes. Gracias por lo que pueden hacer en el nombre de Jesucristo. Padre, gracias. Bendice, oh Dios, este ministerio radial con toda bendición espiritual. Oro, Dios eterno, para que nos ayudes, oh Dios, para que este ministerio siga siendo un instrumento para la evangelización de Honduras, en el nombre de Jesucristo. He orado, mi Padre, por la familia, por la iglesia, por las autoridades y este ministerio, creyendo que estas oraciones que hago y que mis hermanos que me acompañan también no son en vano, porque Dios está atento a las oraciones que hacemos. Nuestro Padre, de Él viene nuestro socorro, de Él viene nuestra ayuda. Gracias, porque podemos depender de Dios cuando oramos. Oramos fervientemente, estamos dependiendo del favor de Dios, de la misericordia de Dios. Y este día el Señor, dependemos de su misericordia en cada iglesia local. Oh Dios, este es un día de fiesta, de bendición en toda Honduras y otras partes del mundo, en el nombre de Jesús. Gracias, porque hoy será un día precioso, en el nombre de Jesús. Gracias, te alabamos, oh Dios, y te bendecimos. Gracias por este tiempo de oración, por la familia, por la iglesia, por las autoridades y por este ministerio. Sé que no hemos orado en vano, porque Dios es nuestro socorro, Dios es nuestro ayudador, Dios es nuestro amparo y fortaleza, nuestro auxilio, nuestras tribulaciones. Gracias, Padre, por aceptar esta oración que hacemos con todo el alma y el corazón, con todas nuestras fuerzas. Lo hacemos en el nombre de Jesucristo. Amén y amén. Bien, vamos a escuchar otra alabanza para luego venir con el consejo
de la palabra del Señor. Escuchemos la alabanza.

Bien, hoy estaremos hablando de un legado de fe en la familia. Ayer hablamos de la prosperidad en la familia. Hoy vamos a hablar de un legado de fe. En segunda de Timoteo, vamos a leer unos versículos donde vemos nosotros un legado de fe. Dice el apóstol Pablo escribiendo a Timoteo: doy gracias a Dios, al cual sirvo desde mis mayores con limpia conciencia, de que sin cesar me acuerdo de ti en mis oraciones, noche y día, deseando verte al acordarme de tus lágrimas para llenarme de gozo, trayendo a la memoria la fe no fingida que hay en ti, la cual habitó primero en tu abuela Loida y en tu madre Eunice, y estoy seguro que en ti también. Por lo cual te aconsejo que avives el fuego del don de Dios que está en ti por la imposición de mis manos, porque no nos ha dado Dios espíritu de cobardía, sino de poder, de amor y dominio propio. Amados hermanos, aquí vemos en estos versículos el legado de una familia. El legado. Me encanta esto porque yo soy parte, yo diría, de un legado que nos dieron nuestros padres. Y nosotros ahora, como padres y madres que hay también dentro de la familia, estamos dejando un legado en nuestros hijos. Y nuestros hijos lo van a dejar también en sus hijos. Entonces, tomando en cuenta que también hoy un devocional de alimento para el alma, escrito por el pastor Marco Antonio Ramos de Guatemala, tomando en cuenta la lectura de 2 Timoteo del 1 al 3 al 7, donde yo he leído, hay aquí una explicación. Después yo tomaré la escritura para dar también mi punto de vista. Es sorprendente ver el legado en la vida cristiana que se ha transmitido de generación en generación. Estamos ante una muestra de ese legado. Podemos ver fácilmente a tres generaciones: la abuela, o sea, la abuela de Timoteo, la madre de Timoteo y el hijo, que es Timoteo. Ahí hay un legado en la abuela, en la madre y en el hijo. El apóstol Pablo hace mención de ese legado de la fe. El legado de algunas familias, el legado de algunas familias puede ser la hospitalidad, el servicio, la visitación, una vida de oración, la perseverancia, la piedad, la exhortación. Es de notar que Timoteo viene de una familia sólida, donde se le han podido inculcar valores. Hermanos, esto es importante, que nosotros como padres podamos inculcar valores en la familia. Y a Timoteo se le inculcaron valores, los cuales le fueron útiles para el desarrollo de su ministerio pastoral. Como podemos ver, no fue una herencia de una religión, sino de una
práctica cristiana de confianza en Dios. Es importante entonces resaltar lo que indica el apóstol Pablo de esa fe no fingida de Timoteo. Es que el apóstol Pablo había tenido que relacionarse con personas que no habían respondido a las expectativas que él tenía como siervo del Señor. Demas, por ejemplo, lo había desamparado, amando este mundo. Y Mineo y Alejandro lo habían desechado la fe. Las abuelas y las madres tienen aquí un gran ejemplo. Las abuelas y las madres, repito, tienen aquí un gran ejemplo a seguir. Y es que, ¿cuán necesarias son las oraciones de una madre, de una abuela, de cada una de las familias a favor de un nieto o de un hijo pastor, tal es el caso de Timoteo? Todo líder sostiene una lucha día a día. Las oraciones por ellos serán siempre la fortaleza ante las diferentes luchas que les corresponde librar en pos del Evangelio. Las oraciones de una abuela, de una madre, de un padre, de un líder, son tan determinantes para ir forjando el carácter de la familia. Estoy seguro que las oraciones para Timoteo, de su abuela Lois, de su madre Eunice, y las enseñanzas, porque desde la niñez les abrieron las escrituras, eso es determinante. Por eso el apóstol Pablo, y vuelvo a leer los versículos, dice que doy gracias a Dios, al cual sirvo desde mis mayores con limpia conciencia, de que sin cesar me acuerdo de ti en mis oraciones noche y día. Pablo, como líder, como apóstol, oraba sin cesar por este líder. Debemos de orar nosotros los líderes. Por eso yo oro por los pastores de todo el país, siempre estoy orando, porque esto es importante. Las oraciones son determinantes para la formación del carácter de los pastores y de los que sirven al Señor. Pablo dice que él hacía oraciones sin cesar, día y noche, para Timoteo, y deseando verte al acordarme de tus lágrimas para llenarme de gozo, trayendo a la memoria la fe no fingida. O sea, Timoteo no tenía una fe fingida, no era un hipócrita, era un hombre real, era un joven sincero. Dice el apóstol Pablo, trayendo a la memoria la fe no fingida, porque hoy en día, en la actualidad, hay tanto joven o tanto creyente con una fe tan mediocre. Pero Timoteo nos enseña en esta hora es que él tenía una fe no fingida, una fe real en Cristo. Y cuando uno tiene una fe real, no retrocede, no falla, no queda mal en la iglesia, trayendo la memoria, la fe no fingida que hay en ti, la cual habitó primero en tu abuela Loida. Mira, aquí está el legado. En tu abuela Loida, en tu madre Eunice, y estoy seguro que en ti también. Qué importante es que en la familia los abuelos, los padres, luego los hijos, llegamos a ser también adultos, podamos dejar un legado en nuestras familias. Yo puedo ver aquí una
un legado también. Yo me acuerdo de mis padres, el legado de ellos para sus 12 hijos, y yo soy el cuarto de la familia. Y todos dentro de la familia vemos 4 pastores y líderes. Y todos, fue un legado. Y aquí vemos un ejemplo de una abuela, una madre, dejando un legado, un joven pastor, Timoteo. Amados hermanos, qué importante es que la familia, las oraciones de una abuela, de una madre, o como siempre paso diciendo, la importancia que tiene que los padres se sienten con sus hijos a orar, a leer las escrituras. Este es un consejo oportuno y necesario que paso dando, porque yo lo experimenté y da fruto. Es importante que acatemos las reuniones de familia, porque eso es una bendición. Amados hermanos, deseo que ustedes sean un legado. Sea un legado, que dejemos una herencia de fe de generación en generación. Sí, mis padres nos dejaron una herencia. Nosotros ahora ya adultos tenemos una herencia a nuestros hijos y nuestros hijos y a los nietos. Es una herencia, es un legado que debemos de dejar. Que Dios nos bendiga de una manera especial, siguiendo los pasos de Jesús. Padre, bendice a cada familia. Que cada familia haya un legado que es en Cristo Jesús. Amén.

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0: en HRBC, las 5, 51 minutos. 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

0: en HRBC, las 6.
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2: Hola, es una bendición estar con ustedes una vez más en esto que es el mensaje. Desafíos actuales, ese es el título de nuestra serie para este mes. Y hoy comenzaremos con este mensaje. Tres desafíos actuales y nos servirán cada uno de los puntos que tocaremos hoy como títulos de nuestros mensajes para las siguientes semanas. Tres desafíos actuales. A manera de introducción, este texto de Romanos capítulo 12 en el verso 2, donde la escritura nos hace una especial invitación. Dice, no os conforméis a este siglo, sino transformaos por medio de la renovación de vuestro entendimiento. ¿Sabe? Este es un reto, como dije hace un momento, es una propuesta que la Biblia nos hace a no adaptarnos, no amoldarnos a la propuesta, a los desafíos, a los retos que este mundo tiene en la actualidad. Más bien necesitamos nosotros lo que se describe aquí como la renovación de nuestro entendimiento. En la medida que entendemos las cosas a la luz de la Escritura, a la luz de cómo Dios las concibe, de cómo Dios las propone, entonces nosotros tenemos esa dirección y esa luz en nuestra capacidad de advertir cómo hacer frente a los desafíos que nos toca vivir. Y sabe, en la actualidad, este mundo nos ofrece desafíos. El reto es superarlos para no quedarnos atrapados en ellos. Y qué mejor, insisto, que esa renovación de nuestro entendimiento con el acompañamiento de Dios. Vamos a ver entonces tres desafíos actuales y, como les dije hace un rato atrás, se los mencioné, cada uno de los desafíos que vamos a mencionar serán títulos de nuestros mensajes para las próximas semanas. En primer lugar, la cultura del me gusta. Ese es un desafío actual. La cultura del me gusta. Lo que quiero decir con esto es vivir para la autosatisfacción. Esto es un reto que tenemos hoy en día, los creyentes, no quedar atrapados, renovarnos, entender que vivir para uno mismo

0: es sumamente peligroso. Y mire usted lo que dice la segunda carta a Timoteo, capítulo 3, verso 1 y 2. Ya la escritura nos indica que este será precisamente un reto, un desafío de el último tiempo, antes de que el Señor venga. Dice la segunda carta a Timoteo, capítulo 3, verso 1 a 2, dice: Timoteo, es bueno que sepas que en los últimos días habrá tiempos muy difíciles. Y no tengo que explicar mucho esto. En realidad, vivimos una temporada que no es fácil. ¿Por qué será difícil el último tiempo? Varias cosas se mencionan acá, pero en particular quiero mencionar esta. Dice: pues la gente solo tendrá amor por sí misma y por su dinero. ¿Sabe? Este es el desafío que se nos presenta hoy en día, de vivir. Es una cultura que está corriendo fuertemente. Vivir para lo que a mí me gusta, para lo que yo quiero, para mí mismo, sin importar los demás. Es un reto, digo, porque es vivir bajo un enfoque de mezquindad peligrosa. Y he colocado acá este pensamiento: nosotros vivimos en un mundo de espejos, no de ventanas. ¿Qué quiero decir? Bueno, solía ocurrir, y no es que hay excepciones hoy en día, donde pues antes el mundo era más de ventanas, es decir, de ver a través de esa ventana al prójimo, a los demás. Hoy en día el mundo es un mundo de espejos, es verme a mí mismo, estarme viendo a mí. ¿Ve usted las redes sociales plagadas de ese tipo de proyección? Estarme viendo a mí, lo que yo ocupo, lo que yo necesito, lo que yo quiero, lo que yo deseo, y estar entonces complaciendo eso. Tenemos el reto, tenemos el desafío hoy en día entonces de no quedar atrapados en eso, de superar eso, de renovarnos constantemente, de entender que eso es una trampa que puede sepultarnos y puede llevarnos a vivir una vida muy alejada de cómo Dios concibe la vida cristiana. La vida cristiana no está sustentada en el enfoque de vivir para mí, para lo que yo quiero, sino cómo mi vida puede ser útil para ser una bendición para la vida de otros. Entonces, este es el primer desafío, y será título de nuestro siguiente mensaje: la cultura del me gusta. Vamos a desarrollar eso, cómo superar eso también. En segundo lugar, el otro desafío de actualidad actual es este: la mente que no descansa. ¿Qué significa esto? Ansiedad al máximo, hermanos. Estamos viviendo un tiempo donde la mente no para. Uno se acuesta, pero la mente sigue. Nos levantamos y seguimos. Estamos saturados de tanta noticia, de tanta información, que hace que nuestra mente esté activa de manera permanente. ¿Y qué genera eso? Ansiedad al máximo. La ansiedad al máximo, la ansiedad de forma superlativa, influye en nuestra constante agitación en la mente. Estamos pensando constantemente, y muchas veces esos pensamientos no es que son pensamientos apropiados. El problema no es pensar, el problema es que muchos de esos pensamientos no son pensamientos apropiados, son pensamientos nocivos que terminan haciendo un efecto, pues así, nocivo en nosotros. Y nos pasa hoy en día lo que le pasó a este personaje que encontramos nosotros en el libro de Jueces, capítulo 16, verso 16. Nos referimos a Sansón, este hombre que era fuerte físicamente, pero que se vio erosionado, debilitado, no entendió la trampa en que estaba cayendo y quedó atrapado en eso. Dice este versículo 16 del capítulo 16 de Jueces. Y aconteció que, presionándole ella, esta era Dalila, una mujer que aparentaba tener interés en él, pero en realidad quería descubrir el secreto de la fuerza de Sansón. Dice, cada día con sus palabras e importunándole, su alma fue reducida, y yo destaco aquí, mortal angustia. Vea usted cómo entonces las presiones, el día a día, los mensajes que recibimos, las cosas a las que nos exponemos, nos hacen entrar en ansiedad al máximo y hacen entonces que nuestra mente no descanse, que nuestra mente no pare. La mente, y pongo aquí estas notas, no para, no te deja dormir, ni estamos, no estamos nosotros hoy en día en una crisis de tiempo, sino de mente, de ansiedad. Entonces, la mente que no descansa será título de nuestro mensaje también para esta serie. La mente que no descansa, la ansiedad desproporcionada que hace que vivamos en angustia, que vivamos en temor, que vivamos comiendo dudas, y esa ansiedad que reduce nuestra alma a una angustia que puede ser mortal, porque hay muchachos que están tan angustiados hoy en día y viven con tanta ansiedad. ¿Por qué hay tantos tratamientos para tener que manejar estrés que está descontrolado y que las personas no saben cómo manejar? Entonces, la mente que no descansa. Otro desafío para este tiempo. Dos les he mencionado. Primero, primer desafío de este tiempo, la cultura del me gusta. Vivir solo para la autosatisfacción. Tenemos que aprender a enfrentar y superar eso. Lo segundo, la mente que no descansa. Es ansiedad al máximo. Tenemos que aprender a enfrentar, no quedarnos amoldados a eso, sino superar y entender a la luz de la Biblia cómo lograr hacerlo. Y en tercer lugar, otro desafío actual es la familia que está en modo supervivencia. Erosionar hasta desconfigurar. Esa es la meta del mal hoy en día. Erosionar la familia, desconfigurar el concepto de familia como uno lo lee a la luz de la Biblia. Hermanos, cuando la familia se desconfigura, cuando la familia se erosiona, entonces se está atentando contra lo que es base de las sociedades. En cualquier parte del mundo, la base de la sociedad no es la escuela. La base de la sociedad es la familia. Es en la familia donde nosotros comenzamos a dar los primeros pasos y se comienza a firmar en nosotros esos rasgos de personalidad, de seguridad, que son tan importantes. Y luego vienen otros espacios complementarios como la escuela, la iglesia. Pero la familia es vital. Y el mal lo sabe. Y por eso entonces vivimos una fuerte descarga para tratar de destruir la familia, de erosionar la familia, de distorsionar el concepto. Porque hoy en día se proponen conceptos de familia, pero no tienen nada que ver con lo que la Biblia propone como el diseño que está en el corazón de Dios, concebido por Dios para la familia. Entonces, erosionar hasta desconfigurar, esa es la presión. Y tenemos nosotros familias que están en modo supervivencia. Y vea usted lo que dice Mateo capítulo 10, verso 21. Es Jesús hablando y mandando este mensaje que proyecta y viene a pegar con nuestra actualidad. Dice, un hermano traicionará a muerte a su hermano. Un padre traicionará a su propio hijo. Los hijos se rebelarán contra sus padres y harán que los maten. Y vea usted, todo esto es la familia atentando contra sí misma. Hoy en día la familia está como desconectada. Sobrevivimos juntos, pero no vivimos juntos. Compartimos techo, pero no hogar. Es así, hay una división. Usted ve que aunque la gente cohabita bajo un mismo techo, no hay comunicación, no hay relación. Y al contrario, hoy en día hay una propuesta de malsana emancipación por parte de los hijos. La sociedad propone que los hijos se emancipen y es respondiendo, tratando de resolver el problema del abuso en que algunos padres de repente caen para con sus hijos. Entonces las sociedades lo que generan es una propuesta de emancipación que termina convirtiéndose en rebeldía por parte de los hijos, que igual lo que hace es erosionar más la familia, desconfigurar más la familia. Pues vamos a hablar de esto. La familia en modo supervivencia será uno de nuestros mensajes también de esta serie. Y vamos a ver más en detalle cómo estos elementos que se mencionan en este versículo 21 del capítulo 10 de Mateo, traición a muerte, dice acá, rebelión, y es un asunto. La muerte se menciona acá constantemente porque es que en efecto cuando la traición se genera en el contexto de la familia, una familia que se traiciona entre sí va a morir. No necesariamente la muerte física, es la traición que genera muerte, porque las relaciones se vuelven relaciones no saludables. También se habla de la rebelión. Una familia donde la rebelión impera, esposa se rebela contra esposo, esposo contra esposa, hijos contra los papás. Entonces es una familia que va directamente a morir. Y la gente puede vivir, como he dicho hace un momento, juntas bajo un mismo techo, pero no viven en un mismo hogar. Bien, entonces nuestra serie para este mes, recuerden ustedes, desafíos actuales, les he propuesto tres, nada más estoy enviándoles los primeros matices de estos tres desafíos que serán títulos de nuestros mensajes. Primero, la cultura del me gusta. Dos, la mente que no descansa. Y tres, la familia en modo supervivencia. Por favor, atentos a nuestros próximos mensajes e inviten a otros para que se conecten domingo a domingo en el mensaje y podamos entonces ir desarrollando cada uno de estos temas. Bien, vamos a orar y a pedirle al Señor que nos prepare para recibir a lo largo del mes, pero también para pedirle al Señor que nos asista, nos ayude a poder enfrentar, no moldarnos a este mundo, a lo que este mundo propone, sino tratar con el entendimiento que Dios nos da poder superar estos desafíos. Padre, te damos gracias. Gracias por tu cuidado, gracias por tus bendiciones y gracias por asistirnos y ayudarnos. Vivimos en un mundo de enormes desafíos. Hemos planteado tres en esta oportunidad y pedimos asistencia del cielo para poder recibir ese entendimiento que necesitamos para enfrentar estos desafíos y poder superarlos. Poder, Señor, tener ese discernimiento y esa capacidad para no quedar atrapados en estos desafíos que el mundo nos está planteando hoy. Gracias te damos. Recibimos de ti con gratitud. En el nombre de Jesús. Amén. Amén.
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0: en HRBC, las 6:30 minutos.
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porque de tal manera amó Dios al mundo que ha dado a su Hijo unigénito para que todo aquel que en él cree no se pierda, mas tenga vida eterna. Porque no envió Dios a su Hijo al mundo para condenar al mundo, sino para que el mundo sea salvo por él. Por él. Por él. Por él. Por él.

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0: en HRBC, las 7, 29 minutos.
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5: Muy buenos días, querida audiencia que nos escucha a través de estas ondas radiales. Queremos mandar un mensaje de bendición, queremos mandar un mensaje de vida. Deseamos que la presencia del Espíritu Santo sea sobre cada uno de ustedes y comenzamos en este tiempo de bendición. Bienvenidos a este programa, La Hora de Fe y Milagros. Hoy estamos en lugar de nuestro pastor José Inestrosa, quien está cumpliendo otra misión allá en nuestra congregación en ese tiempo de clamor por Honduras. Hoy tengo el gusto de ser acompañado por mi querida esposa, quien le saluda en este momento.
6: Amén, amén. Así es, mis queridos hermanos, es una bendición, es un honor realmente estar aquí en esta plataforma, sabiendo que el Señor nos está prestando los oídos de todos ustedes que nos escuchan a través de estas ondas radiales, desde su casa, desde su automóvil. Prepare su corazón en este momento porque el Señor trae una palabra. Este es el día que Dios hizo y nos alegraremos y nos regocijaremos en él.
5: Amén. Nos sentimos muy agradecidos con Dios por este enorme privilegio que tenemos el día de hoy de poder dirigirnos a ustedes, de poder estar conectados con cada uno de ustedes a través de estas ondas radiales. También estamos transmitiendo a través de nuestro canal de Facebook. Entonces, usted nos puede buscar como Ministerio Cristiano Ciudad de Misericordia. Aquí está nuestro hermano Enrique Mejía apoyándonos también a través de las redes sociales. O también nos puede sintonizar a través de las ondas radiales. Queremos enviar un saludo muy especial a cada uno de ustedes que se está preparando, porque este es el día del Señor. Este día domingo nos preparamos para poder asistir cada uno a nuestras respectivas congregaciones con acción de gracias, con acción de gratitud, porque el Señor ha sido bueno con nosotros. Hoy estamos iniciando una nueva semana y proclamamos que esta será una semana de bendición para nuestras vidas en el nombre de Jesús.
6: Así es, mis queridos hermanos, amigos que nos escuchan. Si usted no tiene un lugar donde congregarse, las puertas del Ministerio Ciudad de Misericordia están abiertas para usted. Están preparados para abrazarlo, para apapacharlo. Además, nos puede contactar a través de los siguientes números. Tenemos un ejército de intercesores que está esperando esa petición para ponerla ante los pies del Señor. Ahora mismo les paso los números de teléfono a los cuales se pueden comunicar para enviar esas peticiones. 3171-0258, 9700-3955, 9849-4694, 9700-0773, 9959-8163, 9728-2622, 9702-5267, 9833-6068 y 9442-3203. Ahí están preparados esos hombres y mujeres para recibir esas peticiones de parte de ustedes. También tenemos nuestro teléfono aquí en cabina habilitado solo para mensajes de WhatsApp. Si usted quiere enviarnos saludos, enviar sus testimonios y también sus peticiones aquí puede escribir al 9833-6068. Recordemos, hermanos, lo importante que es testificar de las maravillas que el Señor ha hecho en nuestra vida. Dice que si nosotros no hablamos, las piedras lo harán. Entonces, hablemos, hermanos, de todas esas maravillas, de todas esas misericordias que son renovadas cada mañana en nuestras vidas.
5: Amor, quiero que le digas a la gente que no tiene un lugar donde congregarse, ¿dónde está ubicada nuestra congregación?
6: Claro que sí. Estamos ubicados en el kilómetro 5, salida a Danlí, entre Agropecuaria Oriente y Agropecuaria El Castaño, y nuestro servicio comienza a las 9:30 de la mañana, así que dejemos esa comodidad de la cobijita, que yo sé que está agradable quedarse en la cama, pero el Señor no nos manda eso, el Señor nos manda negarnos a la carne, así que este es el día que Dios hizo para que usted reciba ese milagro que tanto está esperando, por el cual ha estado clamando. Este es el día que hizo el Señor. Le invito, hermano, le animo a que si no tiene dónde congregarse, pueda visitarnos en nuestro templo. Le recuerdo, kilómetro 5, salida Danlí, entre Agropecuaria de Oriente y Agropecuaria El Castaño. Queda a orilla de la calle. No es nada dificultoso llegar.
5: Así es, este es el día que el Señor ha hecho, nos gozamos y nos alegramos en él, y nos vamos ahí con nuestra primera alabanza, hermano Denis.

0: Amén. El poder de la palabra del Señor, ese poder creador, ese poder que restaura, ese poder que da autoridad, ese es el poder de la palabra del Señor. Y hoy queremos iniciar este tiempo para compartir la palabra con cada uno de ustedes. Y vamos a orar. Quiero que se conecten con nosotros en este tiempo de oración. Señor, en esta linda mañana queremos darte gracias, Padre, porque nos das esta oportunidad, este privilegio, Señor, de estar en esta cabina de radio, Padre, siendo instrumentos en tus manos y transmitiendo, Señor, un mensaje que tú has compartido con nosotros. Te pedimos, Señor, que prepares cada corazón, cada vida que está detrás de estas ondas de radio, Señor, y que sea tu Espíritu Santo, Señor, tocando cada vida, sea tu Espíritu Santo, Señor, rompiendo cadenas, sea tu Espíritu Santo, Señor, restaurando aquello que está roto, sea tu Espíritu Santo, Señor, rompiendo los yugos que el enemigo ha puesto, Señor, esas cargas, Señor, que hay en las personas, Señor. Y que hoy es la oportunidad, Señor, de empoderarse, Señor, de esta palabra que vamos a compartir en esta mañana. Ministra, Señor, cada vida y cada corazón en el nombre de Jesús. Amén, amén. Hoy queremos compartir un mensaje que el Señor ha traído a nosotros. Y hoy queremos invitarte para que estés en sintonía con nosotros. Y el mensaje que queremos transmitir en esta mañana es el poder de la palabra, la orden que transforma. Y queremos contextualizar este mensaje a través de un verso que mi esposa va a compartir ahorita con nosotros.
1: Así es. La palabra de Dios en Mateo 7, versículo 8, perdón. Jesús sana al siervo de un centurión. Entrando Jesús en Capernaum, vino a él un centurión rogándole y diciendo: Señor, mi criado está postrado en casa, paralítico, gravemente atormentado. Y Jesús le dijo: Yo iré y le sanaré. Respondió el centurión y dijo: Señor, no soy digno de que entres bajo mi techo, solamente di la palabra y mi criado sanará. Porque también yo soy hombre bajo autoridad y tengo bajo mis órdenes soldados, y digo a ese: ven y va, y al otro: ven y viene, y mi siervo: haz esto, y lo hace. Al oírlo, Jesús se maravilló y dijo a los que le seguían: de cierto os digo que ni aun en Israel he hallado tanta fe. Entonces Jesús dijo al centurión: ve, y como creíste, te sea hecho. Y su criado fue sanado en aquella misma hora.
0: Amén. Aquí vemos a un hombre de autoridad, a un hombre que es un jefe del ejército en el Imperio Romano, en esta región de Judea. Y vemos que es un hombre que tiene mucha autoridad, que tiene mucho poder. Y sin embargo se acerca en una actitud de humildad al Señor. Y va en una, no en una condición de exigencia, sino más bien es un ruego desesperado por su siervo paralítico. ¿Qué es lo que más te impresiona, amor, sobre él?
1: Creo que lo impresionante de este pasaje es la respuesta del centurión cuando Jesús le ofrece ir a su casa. El oficial pronuncia una frase que hasta el día de hoy retumba. Y le dice: Señor, no soy digno de que entres bajo mi techo, solamente di la palabra y mi siervo sanará. Me impresiona la fe, la convicción de ese hombre, solo di la palabra. Muchas veces estamos acostumbrados a que los milagros de Jesús, y muchas veces vimos y supimos a través de la palabra del Señor, que el Señor hizo milagros imponiendo manos, el Señor hizo milagros orando por las personas, pero el Señor también tiene ese poder de solo decir una palabra. Y me recuerda tanto la mujer del manto de sangre, la fe de aquella mujer que dice: si tan solo tocare su manto. Muchas veces en nuestra vida estamos perdidos, estamos queriendo tocar un manto, pero que no es el manto del Señor Jesús. Y en esta mañana pedimos, en esta mañana rogamos al Señor que traiga ese discernimiento a nuestros corazones para poder enfocarnos y para poder decir, Señor, solo di la palabra, porque sabemos que a mí me maravilla, me impresiona recordar cada día de mi vida que mi papá, mi Dios, es ese Dios que abrió el mar, es ese Dios que alimentó por 40 años a un pueblo en el desierto, y dice la palabra que sus zapatos no se desgastaron. Entonces, al recordar tanto los milagros de Jesús, me siento protegida, me siento amada, siento que nada puede contra mí. Y esa es la fe que queremos transmitir el día de hoy. No sé cuántos en casa estén esperando esa el cumplimiento de una palabra, no sé cuántos en casa estén en este momento con situaciones difíciles, pero yo les animo, mis queridos hermanos y amigos, a que solo confíen, a que esa espera sea una espera activa, una espera en la que estén clamando, en la que estén buscando el rostro del Señor, y el Señor hará en su tiempo perfecto.
0: Amén. Y sin duda alguna, posiblemente tú seas una persona que está en una situación difícil en este momento. Posiblemente tú estás buscando respuestas, posiblemente has buscado soluciones, pero has buscado en el lugar correcto, o has intentado resolver las cosas a tu manera, a tu forma, y has fracasado una y otra vez. Y a través de este centurión, nosotros podemos entender que este hombre, primero, tenía fe, segundo, era un hombre que, aunque estaba en autoridad, acudió al Señor en una actitud de humildad, y tercero, acudió a la persona correcta. Yo no sé si tú has estado perdido, no sé qué opciones o qué soluciones has buscado para la resolución de tu problema, para la resolución de tu matrimonio. Quizás tus hijos están en una situación en la que se han alejado del Señor. Quizás estás con una enfermedad que se te ha diagnosticado. Tienes un diagnóstico de una enfermedad terminal. Quizás los médicos te han desahuciado y has buscado la solución en los lugares incorrectos o de la forma incorrecta. Y este centurión nos hace entender que el lugar donde nosotros debemos acudir, que la persona, la única persona que puede tener la respuesta y que puede tener la solución a esa situación que estás pasando, es Jesucristo. Él era un hombre, hablando del centurión, era un hombre de ejército, era un hombre de milicia. Él entendía perfectamente el concepto de la autoridad. Muchas veces nosotros, la gente civil, no entendemos muy bien el concepto de autoridad, y a veces incluso todos tenemos autoridades sobre nosotros. En nuestro trabajo tenemos jefes, tenemos personas que a quienes debemos rendir cuentas, y muchas veces nos comportamos con rebeldía y nos rebelamos ante la autoridad y murmuramos. Sin embargo, dentro del ejército hay una jerarquía que es bien marcada, y las personas que están en el ejército entienden perfectamente lo que es la autoridad. Hay un respeto a la jerarquía y hay un respeto a la autoridad. Y ese es un hombre que entiende de lo que está hablando. Él entendía perfectamente el concepto de autoridad, y eso me impresiona, porque dice, y se pone en primera persona, dice: yo doy una orden y mis soldados obedecen. Él reconoció, y aquí lo conectamos, él reconoce que la palabra de Cristo no necesita la presencia física. Él no necesita estar en un lugar. Una persona que tiene autoridad solo necesita enviar una orden, girar una orden, enviar un escrito. No tiene que estar en el lugar para que esa orden se cumpla, porque es una persona en autoridad. Entonces el centurión comprende que Cristo Jesús es la autoridad, y que él puede sanar, y que él tiene autoridad sobre cualquier enfermedad y sobre cualquier asunto. Entonces, Jesucristo no necesitaba estar en el lugar para poder sanar a su siervo. Él no necesita de protocolos, él no necesita de ayunos, él no necesita de oraciones largas o rebuscadas para hacer el milagro. Solamente una palabra de él basta para que las circunstancias cambien. Él ejecuta su poder y su autoridad en el momento que Él da la palabra, y Él puede cambiar la realidad que hoy estás pasando solamente con una palabra. No necesitas años y años de oración. Puede ser que lleves tiempo orando, pero es que Dios te está procesando, pero Él solo necesita decir una palabra y recibes tu sanidad y recibes tu milagro. Pero Él lo que necesita es procesar tu corazón para cambiarte. Solo una palabra de Él basta.
1: Así es. Y es que el relato del centurión, cobra una dimensión aún más profunda cuando entendemos de que él no hablaba de cualquier palabra, sino del poder creador y soberano de la palabra de Dios. El relato del centurión, amor, es la manifestación más pura de lo que significa confiar en la palabra del Señor. Una fuerza viva que no aconseja ni sugiere, sino que ejecuta, que transforma y que gobierna la realidad.
0: Sin duda alguna, creer en el poder de la palabra antes de ver resultados físicos, esa es la clave y esa es la verdadera demostración de la fe. Este hombre es un hombre que creyó en el poder de la palabra. Este es un hombre que tenía esa convicción clara, que tenía esa certeza de que solamente una palabra de Jesucristo bastaba para que su siervo fuese sano.
1: ¿Qué te parece si vamos con la segunda alabanza de esta mañana?
0: Hermano Denis, nos vamos con la siguiente alabanza.

0: solo di la palabra. Y recuerdo el relato de la resurrección de Lázaro. Solamente una palabra y Jesús dijo: Lázaro, ven fuera. Y Lázaro fue resucitado. Solamente una palabra del Señor basta. Elías profetizando sobre el valle de los huesos secos, una palabra que viene de parte del Señor es todo lo que se necesita para que haya una transformación completa, para aquello que crees que está muerto vuelva a la vida, para aquello que crees que ha fracasado vuelva a vivir.
1: Así es, una sola palabra de nuestro Salvador y Redentor basta para que nuestros problemas se vayan, mi querido hermano. Si usted en esta mañana se siente cargado, si usted en esta mañana siente que no puede más con ese problema, póngale nombre a ese problema, hermano, y entrégueselo al Señor. Póngale nombre a ese hijo que está fuera del camino, póngale nombre a ese esposo que no quiere volver al redil, póngale nombre a esa situación financiera que no lo deja dormir, póngale nombre a esa ansiedad. Y dígale: Señor, solo di la palabra y el Señor lo hará, mi querido hermano. En esta mañana le invitamos a que pueda enviarnos sus mensajes a nuestros intercesores que están ahí esperando, ese ejército de hombres y mujeres que los bendecimos desde lo más profundo de nuestro corazón, porque sabemos que son hombres y mujeres entregados y que se encargan de interceder ante el Padre por esas peticiones. Puedes enviarnos un mensaje al 3171-0258, 9700-3955, 9849-4694, 9700-0773, 9959-8163, 9728-2622, 9702-5267, 9833-6068 y 9842-3203. Alabo el nombre del Señor porque cada día que vengo a la radio, esta lista se agranda.
0: Amén, amén.
1: También tenemos nuestro número en cabina de para que nos envíen sus mensajes de WhatsApp. Es el 9833-6068. Aquí vamos a recibir sus peticiones y en un momento estaremos orando por cada una de ellas. Asimismo, sus testimonios, mi querido hermano.
0: Amén. Seguimos ministrando a través de esta palabra que el Señor ha puesto en nuestros corazones, el poder de la palabra, la orden que transforma. Esa orden que sanó al siervo a la distancia no es para nosotros un hecho aislado, sino que proviene del mismo aliento que dio origen a todo lo que existe. En la creación, y nosotros lo podemos ver a la luz de la palabra, Dios no necesitó nada para crear todo lo que existe, bastó una sola palabra. Y Jehová, Dios de los ejércitos, solamente necesita decir una palabra y todo es hecho nuevo. El Señor solo necesitó decir: sea la luz, y la luz se hizo. Esa orden es todo lo que se necesita. Por la palabra del Señor fueron hechos los cielos, solamente su palabra. Amén. Y realmente eso nos hace reconocer que todo lo que se necesita es una palabra de Él para que los tiempos de sequía en cualquier circunstancia, una sequía física, una sequía espiritual, una sequía financiera, solamente la orden divina de Dios es capaz de transformar esa aridez en una lluvia abundante. Y nosotros lo hemos podido experimentar. ¿Qué necesitó el Señor para convertir la sequía en un invierno copioso? Solamente su palabra, en un instante, en un momento en el que estábamos angustiados, en el que estábamos preocupados, y los que vivimos en la capital, que tenemos escasez de agua, pensando en las represas y cuando el agua nos llega, y el Señor solo necesita una palabra para cambiar ese verano árido, ese fenómeno del super niño, y Él lo convierte en un invierno que trae bendición. Amén. Solo se necesita una palabra del Señor para

0: Oramos, Señor, en el nombre de Jesús. Hoy queremos traer a tus pies, Señor, esta petición que nos está haciendo su hermana, nuestra hermana, Señor, por este dolor lumbar y por un dislocamiento de cadera. En el nombre de Jesús, queremos pedirte, Señor, que seas tú, a través del poder de tu palabra, Señor, imponiendo tus manos sobre ese sitio, Señor, donde se está dando este dolor, Señor, donde hay este dislocamiento de cadera, en el nombre de Jesús, con tu poder creador, con el poder de tu palabra, con el poder que tienes para sanar, con el poder que tienes, Señor, para dar vida a esos huesos secos, en el nombre de Jesús, queremos pedirte que seas tu Señor ministrando sobre esa cadera. Gracias, Señor. Ese mismo poder que también gobierna sobre las fuerzas de la naturaleza hace que pasemos de estos tiempos de sequía a tiempos de bendición, a tiempos de esperanza. Solo la palabra del Señor bastó. Si nosotros recordamos el relato de Elías, muchos años sin lluvia, pero una palabra de Dios bastó para que esa lluvia volviera a caer.
1: Así es, y esto nos demuestra que la voz de Dios no depende de los pronósticos del clima ni de la lógica humana. Cuando Él decreta el fin de una sequía, sea física, sea financiera, sea espiritual, la realidad no tiene más opción que alinearse a su voluntad. Así que, mi querido hermano, usted solamente tiene que estar alineado a la voluntad del Señor para que esto sea posible.
0: Así es, por eso a través de Isaías 55:11 Él nos promete: así será mi palabra que sale de mi boca, no volverá a mi vacía, sino que hará lo que yo quiero. Su orden no falla, su orden es infalible, su orden se cumple. Amén.
1: Amén. Tenemos otro mensaje y dice: hermanos, Dios les bendiga, les saludamos desde Tulián, Ríos, Omoa. Cortés, pido oración por mi familiar y cobertura, y que Dios nos dé fuerzas para poder seguir sirviendo a Dios. Mi nombre es Selvin Ponce.
0: Amén, amor, ¿nos quieres apoyar con esta oración?
1: Así es. Padre bendito, gracias, Señor, por la oportunidad que nos permites de interceder ante ti, Señor, por esta petición. Te pedimos, Padre Celestial, que seas tú fortaleciendo las fuerzas de mi hermano Selvin. Señor, tu palabra dice que si nosotros nos encargamos de tus negocios, tú te encargarás de los nuestros. En este momento mandamos una palabra de fortaleza, Señor, para que él pueda firmarse y seguirte sirviendo con devoción, con amor, con gozo, Padre Celestial, y serás tú quien prospere su vida en todos los ámbitos, Señor, porque la prosperidad no solo es económica, Padre, la prosperidad espiritual es la más importante, invertir en esas cosas que son eternas, y eso es lo que en este momento proclamamos para la vida del hermano Selvin allá en Omoa, Cortés.
0: Amén, amén. Seguimos en este tiempo de ministración de la palabra y volvemos a esta narrativa del centurión. El centurión volvió a su casa creyendo en la orden pronunciada antes de ver la sanidad con sus ojos. Amén. Había una fe ahí, una fe firme, una fe profunda. Él fue a su casa y él sabía que el milagro había sido hecho aún y cuando no lo había visto. Incluso Elías oró sabiendo que la lluvia ya había sido decretada por el Creador.
1: ¿Sabes qué me recuerda? Nosotros como congregación, ¿sabes qué? Tenemos aproximadamente 2 años de orar por nuestra nación, por las familias de nuestro país, porque sabemos que el enemigo anda como león rugiente, atacando nuestra familia, nuestros hijos, nuestro matrimonio. Y en estos últimos meses nuestra oración se ha intensificado por esta situación de sequía por la cual habíamos atravesado. Y muchos domingos orábamos y el agua no llegaba. Pero cuando esa bendición de esa lluvia llegó, fue maravilloso. Yo le dije: gracias, Señor, porque no es en mi tiempo, no es cuando yo quiera, es cuando tú quieres. Entonces bendecimos y glorificamos el nombre de Dios. Y hoy te animamos, hermano, a no mirar la distancia entre tu problema y la solución. Descansa en esa certeza infinita de que una sola palabra de Dios basta para restaurar lo que se ha roto, basta para

0: restaurar lo que creías perdido. Si tú crees que tu matrimonio está perdido, si tú crees que tu familia ya no tiene solución, que tus problemas ya no tienen solución, solo cree que si el Señor lanza esa palabra, todos tus problemas van a desaparecer, mi querido hermano, todas esas aflicciones van a desaparecer, porque la palabra de Dios, el Señor no nos avergüenza, el Señor no avergüenza a sus hijos. Somos sus hijos y nunca seremos avergonzados.
1: Así es. Amor, compártenos el número de WhatsApp al cual nos pueden escribir nuestros hermanos.
0: Así es, mis queridos hermanos. Tenemos nuevo número de WhatsApp, ¿verdad? El 98-33-60-68. 98-33-60-68. Anímese, escríbanos. 98-33-60-68. También les invitamos para que nos puedan acompañar si no tienen un lugar donde congregarse a nuestra querida congregación Ministerio Ciudad de Misericordia, carretera Adanlí, kilómetro 5 entre Agropecuaria de Oriente y Agropecuaria del Castaño. Nuestro servicio comienza a las 9:30, perdón, es que me confundí porque hoy es el día de clamor. Y el servicio comenzó a las 6 de la mañana, ¿verdad? Están ahí nuestros queridos hermanos, nuestros amados pastores, desde las 6 de la mañana, clamando el nombre del Señor.
1: Amén. Entonces, te invitamos para que nos puedas acompañar en nuestra congregación este día. Este es el día que el Señor ha hecho, un tiempo de bendición, un tiempo de compartir con nuestros hermanos, abrazarnos. Tener un tiempo de armonía, de comunión, un tiempo donde podemos adorar al Señor con absoluta libertad, pero también un tiempo donde podemos escuchar esa palabra que Dios ha preparado para cada uno de nosotros. Tenemos otros mensajes por ahí, amor.
0: Así es, nuestra oyente Clenia Gardenia. Bendiciones, buenos días, estoy pidiendo siempre oración por mi querida madre Gloria Sagrario Cerrato. ¿Verdad que el Señor me la sana, le quita todo miedo, toda ansiedad, toda depresión, toda angustia, y que sea sana de todo mal, de toda maldad? El Señor me la cura en el nombre poderoso de Jesús. Gracias por ese hermoso programa, los amo en el nombre de Jesús. Bendiciones. El Señor llevó nuestras culpas, nuestras cargas, llevó nuestra ansiedad en la cruz del Calvario. Ahí fueron vencidas nuestras ansiedades, nuestros temores, y mi querida hermana Gloria Sagrario, sea libre, que cuando esos pensamientos vengan a su mente, alabe, adore, ore, póngase de rodillas ante el Señor y dígale: Padre, quita de mí todo pensamiento que no me edifique, ponga en mí todo, hazme recordar todos esos momentos en los que estuve caída, en los que estuve en el suelo, en el fango de la desesperación, y en los que tú me levantaste. A eso le invito, hermano, a que recuerde cuántas veces el Señor la levantó y ahora usted está en pie. Así que no le dé paso, no le dé paso a esos pensamientos que el enemigo quiere poner en su corazón y para quitarla, para desenfocarla de ese propósito hermoso que el Señor tiene para su vida.
1: Oramos por esta petición. Señor, en el nombre de Jesús queremos traer a tus pies, Señor, al trono de tu gracia, la petición en favor de mi hermana Gloria. Señor, tú sabes cuál es la situación que ella está pasando. Padre, tú sabes que quizás hay noches en las que no puede dormir, Señor, hay una ansiedad, hay una angustia en su corazón, en su vida, Señor, en el nombre de Jesús. Hoy queremos pedirte, Señor, que seas tú ministrando ese corazón, que seas tú, Señor, trayendo esa paz que ella necesita, que seas tú, Señor, trayendo esa calma en medio de la tormenta, que seas tú, Señor, trayendo esa confianza, esa fe en ti, Señor, y cada vez que ella sienta estos ataques de ansiedad, Señor, cada vez que tenga estos episodios de ansiedad, ella pueda venir a tus pies, Señor, trayendo toda carga, y que seas tú, Señor, rompiendo todo yugo, Señor, que hay sobre su vida, toda carga, Señor, en el nombre de Jesús. es traída a tus pies, porque tu palabra dice: vengan a mí aquellos que están trabajados y cargados, y yo les haré descansar, Señor. Hoy, mi hermana Gloria Cerrato, Señor, trae sus cargas delante de ti, Señor, y descansa en ti, en el nombre de Jesús.
0: Así es, y proclamamos que todo yugo será podrido, que toda hermana Gloria, no la conozco, pero el Señor ha puesto en mi corazón, sane sus culpas. El Señor ya la perdonó. Dice que el Señor echa nuestros pecados al fondo del mar y nunca más hace memoria de ellos. El Señor la está sanando en este momento de su ansiedad. El Señor está trayendo a su corazón esa paz que sobrepasa todo entendimiento. Y en este momento, un abrazo de parte del Señor, un abrazo del Espíritu Santo de Dios, recorre su cuerpo y le dice: descansa, hija mía, descansa en mí.
1: Amén. Tenemos otras peticiones por ahí. ¿Nos ayudas a leerla, amor, por favor?
0: Así es. De nuestro oyente Iris Castellanos. Dios les bendiga, hermanos. Pido oración por una cita que tiene mi hijo con migración de Londres. Que todo salga bien, y por el embarazo de mi hija. Que todo vaya bien en el nombre de Jesús.
1: Amén. De inmediato traemos esta petición, Señor, en el nombre de Jesús. Queremos pedirte por el hijo de nuestra hermana Iris Castellanos, Señor, sí, para que seas tú, Padre. Sí, sí. Trayendo, Señor, esa gracia sobre él, Padre, en esta cita que tiene en migración en Londres, Señor, capital de Inglaterra. Me imagino que para legalizar su estatus allá en Inglaterra, Señor, en el nombre de Jesús te pedimos que seas tú, Señor, poniendo esa gracia, que seas tú, Señor, utilizando a las personas que tengas que utilizar, Señor, para que este joven pueda regularizar su situación migratoria en este país, Señor, y que hayan puertas de bendición, y que esas puertas de bendición que él, que sean abiertas para él también, Señor, sean alcanzadas su familia, su madre, y la familia, Señor, que se encuentra aquí en Honduras. En el nombre de Jesús, oramos creyendo, Señor, que estás interviniendo en esta situación.
0: Así es, mi querida hermana Iris. También bendecimos el vientre de su hija. El Señor tejió ese embrión en el vientre de su hija, y él, si así lo ha permitido, él va a guardar hasta que culmine ese embarazo y mucho más allá, hasta que ese pequeño bebé que vaya a nacer alabe y glorifique el nombre del Señor, y sus ojos lo verán, en el nombre de Jesús.
1: En el nombre de Jesús. Queridos hermanos, no nos envíen audios porque no los podemos poner aquí. Si va a enviar una petición, hágalo escrito, ¿verdad? Escriba su mensaje y con gusto estaremos dando lectura, y con gusto estaremos orando por esa petición. Amén. La voz del Creador sostiene el universo y rompe toda imposibilidad, y tiene el poder de transformar cualquier realidad en un instante. No sé cuál es tu situación en este momento, pero si es una situación en la que crees que no hay solución, en la que crees que no hay salida, en la que crees que no hay forma de que puedas salir de esta situación, de este problema económico, de esta situación de enfermedad, de este diagnóstico, quiero que esa fe se encienda en tu corazón, y que entiendas que la voz del Creador, que es la que sostiene todo el universo, hace que aquello que parezca imposible para nosotros sea posible para él, y él tiene poder para transformar cualquier realidad que tú estés pasando en este momento en un instante.
0: Así es. Bien, mis queridos hermanos, seguimos con nuestros mensajes. Dice: buenos días, mi nombre es Nancy García, pido oración por mí, por mi familia, y que Dios me dé sabiduría para tomar buenas decisiones, provea nuestras necesidades y bendiga nuestro hogar y nuestro trabajo. Muchas gracias por sus oraciones, Dios les bendiga. Hola, me alegra saludarles, deseo que Dios prospere sus vidas, que este programa sea de bendición, oren por mi hogar, y estamos pasando grandes luchas. Buenos días, hermanos. Dios les bendiga. Les pido oración por mi madre que tiene desgastes en sus rodillas y por liberación de mis hermanos de vicios porque tengo hígado graso.
1: Oramos por estas peticiones. Oramos por estas peticiones, Señor, en el nombre de Jesús. Queremos pedirte por estas peticiones que nuestros hermanos han traído, Señor, al trono de tu gracia, en el nombre de Jesús. Queremos clamar, Señor, por estas familias, Señor, que seas tú restaurando, que seas tú, Señor, renovando ese amor. Muchas veces el amor en la pareja, Señor, se va agotando. Quizás la rutina, quizás los problemas, quizás las situaciones de la vida, Señor, les han ido apartando, pero tú eres capaz, Señor, de que este amor, Señor, vuelva a revivir, de que este amor, Señor, vuelva a la misma intensidad, Señor, en el nombre de Jesús. Une a las familias, une a los matrimonios, Padre. Clamamos por salud también, por este hermano, Señor, que tiene problemas en su hígado, en el nombre de Jesús. Tú eres capaz, Señor, de hacer ese hígado nuevo, y queremos pedirte, Señor, que intervengas en la salud de este hermano, Señor, que nos está enviando esta petición, y que seas tú restaurando ese hígado, Señor, en tu nombre.
0: Oramos también por nuestra querida hermana Nancy García. Nancy, en esta mañana yo envío una palabra de parte del Señor para ti, que el Señor te guarde, que el Señor cumpla todos los anhelos de tu corazón, que seas prosperada en todo, que guarde la vida de tus hijos, de tu esposo, que te permita que les permita estar cerca en unidad, en unanimidad, que todo aquello que te preocupa, déjaselo al Señor, ponlo en las manos del Señor y verás que Él hará.
1: Amén. Tenemos otra petición.
0: Dios les bendiga. Buenos días. Hoy les pido oración por mi nieta. Ella tiene 15 años y ella no habla y no va al baño. Se llama Alay Vallecío. Y por mi salud y por mi vida espiritual. Somos de Puerto Cortés. Saludes hasta Puerto Cortés.
1: Doña María Rivera. Oramos de inmediato, amor, por esa petición.
0: Ok. Amado Padre Celestial, en esta hora, Señor Jesús, clamamos, Padre, a ti, Señor, por la nieta de nuestra querida hermana. Señor, sé tú, Señor, redoblando esas fuerzas como la del búfalo, Señor, para mi querida hermana, Señor, y que puedan, Padre, como familia, sobrellevar, Señor, la difícil situación que atraviesa su nieta. Pero sabemos, Padre, creemos con toda convicción que para ti no hay imposible, Señor, y que una sola palabra tuya basta, Padre, para levantarla del lugar donde ella se encuentra ahora, Señor. Clamamos con fe, creyendo que tú harás, creyendo que tú eres ese Dios que transforma, ese Dios que solo necesita una palabra para transformar nuestras vidas. En el nombre poderoso de Jesús, también por la salud de mi querida hermana, Señor, que sus fuerzas sean aumentadas, Señor, que sus fuerzas sean aumentadas, que su fe sea aumentada, Padre, y que ella pueda creer, Señor, con todo su corazón, que tú tienes el poder, que el poder de tu palabra es lo único que necesita para transformar su situación.
1: Amén, amén. Creo que tenemos otro mensaje por ahí. Dice: buenos días, Dios les bendiga. Les pido oración por mi madre porque tiene desgastes en sus rodillas y liberación, y por la liberación de mis hermanos de visión, dice.
0: Angélica Morazán nos está escribiendo.
1: Así es, ella dice que tiene hígado graso también y oramos. Su madre se llama María del Carmen Rodríguez. Oramos por esta petición, amor, en este momento. Creo que está escribiendo algo más. Oramos.
0: Padre bendito que estás, que habitas en gloria, Señor Jesús, pedimos por esta madre, Padre Celestial, que en estos momentos sufre de ese dolor en la rodilla, Señor Jesús, así como tú le diste vida a esos huesos secos, así como pusiste tendones, pusiste músculos en estos huesos. Nosotros sabemos, Señor, nosotros confiamos, nosotros creemos que tú lo puedes hacer nuevamente, Señor, porque tú eres un Dios de milagros creativos, Padre Celestial, y que tú puedes rehacer y hacer esas rodillas nuevas, Padre Celestial. Te pedimos que intervengas de manera sobrenatural y creativa, Señor, en esas rodillas, Padre bendito. Sé tú, Señor, sé tú obrando de manera sobrenatural sobre esas rodillas, Padre. En el nombre poderoso de Jesús, quita todo dolor, quita toda molestia, quita todo aquello que esté quitando calidad de vida a mi querida hermana, Señor, y que ella pueda confiar, que ella pueda esperar tranquila en ti, Señor, que tú tienes el poder de decir esa palabra y todo será hecho. Gracias, Señor. Gracias porque sabemos que esa palabra no regresa vacía y que tú estás obrando en este momento y que escucharemos testimonios, Padre, de lo que tú estás haciendo. Gracias, Señor.
1: Amén. Esta misma oyente pues nos pide oración por sus hermanos, por Wilmer Morazán, por Isaac Morazán. Amén. Orando por esta petición. Amor, dinos, ¿qué tenemos hoy en nuestra congregación?
0: Así es, el día de hoy tenemos nuestro servicio dominical a las 9:30 de la mañana. Recordemos nuestra dirección, facilísima, kilómetro 5, salida Danlí, entre Agropecuaria de Oriente y Agropecuaria El Castaño, a la orilla de la carretera a mano derecha. Ahí estamos, ahí está preparada nuestro grupo de ujieres esperándoles en la puerta con un abrazo caluroso para que ustedes puedan sentirse como en casa.
1: Así es, te invitamos entonces el día de hoy para que nos acompañes en este tiempo de adoración, en este tiempo de mucha bendición en nuestra congregación. Si no tienes un lugar a donde ir y queremos que nos acompañes, te invitamos para que puedas estar en nuestra congregación. Levántate en el nombre del Señor Jesús. Quítate esa pereza espiritual, ese desánimo que el enemigo ha puesto en tu corazón, que te inmoviliza, que te imposibilita, y levántate en fe y ve a la casa del Señor en esta linda mañana. Este es el día que el Señor ha hecho, día de alegría y día de gozo. Así que ya estamos cerrando con este tiempo y solamente queremos invitarte a que puedas entregar todas tus cargas al Señor en tiempos de oración. Entrégale tu corazón al Señor. Lo más importante, antes que cualquier otra cosa, antes que tu milagro, antes que tu sanidad, lo que el Señor desea es tu corazón. Si tú aún no le has entregado tu corazón al Señor Jesús, este es el día que el Señor ha hecho para que puedas hacerlo. Esta es la decisión más importante, esta es la decisión más crucial y esta es la decisión fundamental en tu vida, entregarle tu corazón a Jesús y Él hará lo demás. Amén. Busca primeramente el reino de Dios y su justicia y todas las demás cosas serán añadidas, dice su palabra.
0: Amén. Amén. ¿Y qué te parece, amor, si oramos por aquellas personas que por una u otra razón no pudieron escribir, pero que sabemos que hay en su corazón esa petición que desconocemos cuál es, pero si oramos por ella? Antes de eso voy a dar lectura al último mensaje. Dice, también oren por mi suegra Sonia Ponce, por su cadera, y que le quite todo dolor que ella siente. ¿Qué te parece si oras?
1: Sí, Nancy García dice que pide oración también por su familia, para que el Señor le dé sabiduría para tomar buenas decisiones, para que Dios provea para sus necesidades y para que Dios bendiga su hogar y su trabajo. Ella es nuestro oyente, Nancy García.
0: Queridos hermanos, hay bastantes mensajitos, no vamos a poder dar lectura a todos, pero el Señor ya los conoce y el Señor ya los tiene en su corazón. También nosotros tomaremos nota de ello y estaremos orando por esas peticiones.
1: Hay un mensaje más, amor. Le damos este mensaje que nos la envía nuestra oyente. Dice, buenos días, Dios les bendiga. Les pido oración por mi madre porque tiene desgastes en las rodillas. Liberación de mis hermanos. Creo que este mensaje ya lo habían enviado.
0: Sí, está pidiendo oración por su otro hermano, Moisés Morazán.
1: Ahí. Amén, amén.
0: Amén. Para liberación, dice, de vicios.
1: Oramos, amor. Señor, en el nombre de Jesús, hoy queremos traer a tus al trono de tu gracia, Señor, estas peticiones que nuestros hermanos están trayendo, Padre, en el nombre de Jesús, que seas tú, Señor, trayendo sanidad, que seas tú, Señor, trayendo provisión, que seas tú, Señor, bendiciendo en trabajo, Señor, bendiciendo en provisión espiritual, Señor, y provisión material, que seas tú, Señor, trayendo sanidad, que seas tú, Señor, restaurando vidas, restaurando esos cuerpos, Señor, haciendo esas caderas nuevas, Padre, en el nombre de Jesús, con el poder de tu palabra, con el poder creador, Señor, que hay en tu voz, y cuando tu palabra se activa, Señor, cosas suceden, y tú no necesitas, Señor, demasiado protocolo, tú no necesitas un montón de tiempo, Señor, solamente una palabra tuya basta para que ese milagro se cumpla, para que se active esa palabra, en el nombre de Jesús. Amén. Así que queremos invitarte nuevamente para que puedas acompañarnos a nuestra congregación. Agradecemos mucho esa sintonía. Reconocemos que nos están escuchando dentro de nuestro territorio nacional. Ahora mandamos saludos especiales. ¿A dónde, amor?
0: Olanchito, Curarén, Lange Valle.
1: Amén, ahí tenemos muchos oyentes que se están conectando con nosotros. Les bendecimos, bendecimos también a aquellos que están fuera de nuestras fronteras patrias y que nos sintonizan a través de la página de la radio, que nos sintonizan también a través de la página de Facebook y de YouTube. Les mandamos un saludo muy especial. Bendecimos también a esta radio que es de tanta bendición para nosotros y que es un canal a través del cual la palabra del Señor está siendo compartida. Agradecemos a nuestro hermano Denis Morazán en los controles. Agradecemos a nuestro hermano Enrique Mejía también, que ha estado en la transmisión a través de la página de Facebook. Y nos despedimos.
0: Agradecemos también a nuestro amado pastor José Inestrosa, porque esta fue una visión que nació en el corazón del Señor, pero hubo un siervo obediente, ¿verdad?
1: Que atendió esa palabra. Bendecimos también a nuestros pastores, al cuerpo pastoral de nuestra congregación, y hoy nos preparamos, saliendo de aquí, nos vamos directo a nuestra congregación, Ministerio Cristiano Ciudad de Misericordia, y nuevamente te invitamos. Queda poco tiempo, pero aún puedes estar ahí con nosotros el día de hoy. Deseamos que Dios te bendiga. Levántate en el nombre del Señor y recuerda, una sola orden de Dios basta para transformar tu realidad. Estuvo así con ustedes
0: Amelia Matamoros de Maldonado
1: y Ever Maldonado. Que Dios les bendiga.
0: Así es, mi querido hermano, y quédese con esta palabra, quédese con esta palabra. El Señor nos ha puesto en atmósferas donde hemos sido testigos de milagros creativos y sobrenaturales, donde solo una palabra ha bastado para que eso sea cumplido. Y todas estas peticiones que usted ha puesto ante los pies del Señor el día de hoy, váyase con la convicción de que el Señor hará. Y ya dé gracias por ese milagro. Ya no le diga, Señor, hazme el milagro, ya ese milagro está hecho. Créalo con todo su corazón.
1: Amén. Que Dios le bendiga.
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0: en HRBC, las 8:30 minutos.
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4: Hay personas que le tienen tanto miedo al fracaso que pasan toda la vida evitando tomar decisiones y enfrentar riesgos. No comprenden que el éxito se fundamenta en su capacidad de enfrentar los momentos difíciles y seguir tratando. Fracasa únicamente quien se da por vencido, quien es incapaz de aprender de lo ocurrido y quien no le da un sentido de oportunidad a la situación que vive. Las personas exitosas se mantienen en movimiento, siempre tienen un proyecto que les inspira y no tienen miedo a equivocarse. Recuerde que no hay celebración si no se paga el precio de la perseverancia. Si estamos viviendo un momento difícil, no debemos deprimirnos o creer que todo terminó. Las grandes historias han nacido de las cenizas. Le habla Sixto Porras de Enfoque a la Familia.
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0: en HRBC, las 9:59 minutos.
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pueda bendecir sus vidas de una manera muy, muy especial. ¿Me pueden regalar unos minutos de su tiempo? Tarde. Y la gente que nos esté escuchando, que podamos cuidar nuestro corazón. Ese es el punto central de estas prédicas. Ese es el punto. Cuidar nuestro corazón. Y nosotros los pastores no nos vamos a cansar a veces de estar hablando algunos temas, siempre lo mismo, pero la idea es poder edificar la fe, el crecimiento, poder bendecir sus vidas. Y les voy a decir algo en esta bonita tarde. El orgullo casi nunca llega haciendo ruido. Jamás. Yo quiero lo que lo aprendamos en esta bonita tarde. El orgullo casi nunca llega haciendo ruido. Jamás va a tocar la puerta. Jamás te va a tocar la puerta de tu corazón diciéndote: aquí vengo a destruirte. No, el orgullo nunca va a llegar así. No hace bulla. Es silencioso. Jamás hace escándalo cuando llega. Por eso se llama cuando el yo ocupo el trono. Vemos una silla, vemos una corona. Jamás va a llegar así, haciendo escándalo. El orgullo siempre va a llegar disfrazado. Disfrazado de seguridad, disfrazado de éxito, disfrazado de reconocimiento, hasta el punto en que el ser humano puede decir: yo puedo hacer las cosas solo. Hay gente que ha dicho, y cristianos también: cuál casaca ni que nada, si yo puedo hacerlo solo. Ahí está el punto. Así me enseñaron a mí. Nunca va a llegar a... te va a tocar la puerta y va a ser escándalo. No, llega con esas cosas. Cuando hay reconocimiento. Y esta palabra es en todos los ámbitos de nuestra vida. Y aún en la vida espiritual, aún los pastores, aún los líderes. Esta es una palabra donde no solo toca la parte económica, sino el éxito total del ser humano en todas las áreas de su vida. Y hay una historia en la Biblia, todas creo que la hemos escuchado, todo. Y yo le voy a pedir hoy, si usted es tan amable, si usted anda su Biblia en su celular, encienda la Biblia ahí, abra su Biblia, si la anda en físico, pues abra su Biblia. Y no solo se quede con la versión que yo le voy a dar, puede, la mayor parte usa la versión Reina Valera y está bien, no hay ningún problema. Pero vamos a ir a la escritura y vamos a estar viendo la pantalla y damos que avanzar también. Y vamos a ir a Daniel capítulo 4, verso 30, del 30 al 37, según la escritura. Y quiero hablar de un hombre llamado Nabucodonosor. Dice la historia, según la Biblia, un día este hombre estaba en la terraza del palacio. Mire qué increíble, estaba en la terraza del palacio, dice la Biblia. Pero yo voy a empezar con ustedes desde el verso 30, porque aquí está todo el mensaje. Vamos a leer todo el mensaje, todo esos versos, y ya después luego vamos a desmenuzar algunas cosas nomás. Y ahí termina el mensaje, te lo va a entender claro. Y dice la Biblia, y si usted quiere también ver en la pantalla y ver también en su Biblia, sería fenomenal. Daniel capítulo 4, verso 30 en adelante. Miren lo que dijo ese hombre, el rey Nabucodonosor. Dice la Biblia: miren qué grande es Babilonia. Yo, como dice la Biblia, yo construí esta ciudad con mi poder. La he hecho capital de mi reino para mostrar lo grande que soy. Qué capacidad ese tipo. ¿Alguien está conmigo en esta hermosa hora? Mira cómo él, y está en la terraza. Así según los versos anteriores, ahí habla. Y dice la Biblia: miren qué grande Babilonia. Yo construí esta ciudad con mi poder. La he hecho capital de mi reino para mostrar lo grande que soy. El siguiente verso: el rey no había terminado de hablar cuando oyó una voz desde el cielo diciendo: escuchad lo que va a suceder, rey.

Nabucodonosor, escucha, le dijo: ya no tienes ningún poder sobre tu reino, le dijo. Dios santo, criatura. El verso 32: te apartarán de los hombres, vivirás con los animales, comerás pasto como el ganado. ¿Y qué dice la Biblia? ¿Y qué? Y te mojarás con el qué, con el rocío. Vivirás así durante 7 años, hasta que te des cuenta de que el Dios Altísimo es el único que gobierna los reinos de los hombres. Dile un aplauso al Señor, pero dájelo con ganas al Señor. Hasta que te des cuenta de que el Dios Altísimo es el único que gobierna los reinos de los hombres. Solo Dios decide quién los gobierna. ¡Wow! Por favor, 33. Apenas terminó este mensaje. ¿Y qué dice la palabra? ¿Y qué? Se cumplió todo lo que decía. Nabucodonosor fue alejado de la gente y empezó a comer pasto como el ganado. Su cuerpo se empapó con el rocío. Le creció el pelo hasta que pareciera que tuviera plumas de águilas. Y las uñas le crecieron tanto que parecían las garras de un ave. ¡Wow! El siguiente verso, hijo. Cuando pasaron los 7 años, ¿qué dijo él? Ahí está. Pero ya aquí ya cambió la cosa, ¿va? Aquí ya cambia la cosa. Cuando pasaron los 7 años, yo, Nabucodonosor, miré hacia dónde. Hacia el cielo y recobré la... ¿Qué? Pero solo hago aquí un paréntesis nomás. Escrita, que me cae el 20 también, el insight. Eso recobré me trae a la historia del hijo pródigo. ¿Se acuerdan ustedes la historia del hijo pródigo? Dice la palabra que el hijo pródigo dice que volvió en sí. O sea, cayó en razón. Ahí poca, como ahorita que estoy leyendo la escritura, me recuerdo esa historia del hijo pródigo. Y dice la palabra del Señor, y recobré la razón. ¿Qué dice la palabra después de eso? Alabé al Dios Altísimo y bendije al que vive por siempre. Y él dice en estas palabras: él es quien gobierna eternamente y su reino se irá de generación en generación. Le cayó el 20, ¿va? El verso 35. Los habitantes de la tierra son insignificantes si se les compara con él. Hace siempre su voluntad, tanto entre los habitantes del cielo como entre la gente de la tierra. Nadie puede estar en contra de su poder ni preguntar por qué él hace lo que hace. Esa es la soberanía del Eterno. El verso 36. En ese momento, Dios me sanó de mí. ¿Qué? Dios me sanó de qué? De mí lo. Y vaya qué locura, va. Esa es locura. ¿Qué dice la palabra? Me devolvió mi reino. ¿Y qué? Y mi honor. Mi cuerpo volvió a ser qué? Normal. Mis consejeros y los miembros de la corte volvieron a confiar en mí. Volví a ser el rey y me volví más rico y poderoso que antes. Wow. El verso 37. Por eso yo, Nabucodonosor, alabo, bendigo y doy gloria al Rey de los cielos. Sus obras son justas y sus caminos rectos. Él es capaz de humillar ¿a qué? A los arrogantes. Palabra de Dios. Ya está el mensaje, hermano. El que entendió, entendió. No es broma. No, sí, solo un poquito de callar. Ya está el mensaje. Ya lo entendimos. Clarito. Versión clarita. Dice la palabra que él es capaz de humillar. ¿A quién dice la palabra del Señor? A los arrogantes. Nabucodonosor llegó a tener mucho.
lo que muchas veces alguien puede desear. El hombre llegó a tener posesión, llegó a tener riqueza, llegó a tener influencia, llegó a tener poder, así como lo hay hoy en día. Hay gente que tiene mucho dinero, hay gente que tal vez no tiene dinero, pero tiene influencia. Hay gente que tiene mucho poder. Hay gente que posiblemente no tenga mucha plata, pero están atrás de muchos y tienen influencia. Dios los ha dado esa capacidad. Entonces, hubo un momento en que el éxito de este hombre comenzó a cambiar de manera a mirarse él mismo. Ahí está el problema. Que empezó a verse él mismo lo que Dios le había dado, esa posición, esa riqueza, esa influencia, ese poder. ¿Sabes qué, hermano? Todo lo que Dios le dé, y no quiero hablar sobre la parte económica, todo lo que Dios le ha dado, se lo debe usted a él. Y jamás te lo amases, por favor. Y como alguien me dijo el domingo pasado, y tiene razón, me dijo alguien la vez pasada, todos en algún momento tenemos orgullo. Te vamos a decir que no. Oh, si todos luchamos con esas cosas. El día que usted me diga, no, hermano, viera yo, fíjese que yo no, hermano, yo soy humilde. Desde ahí está creciendo usted. Desde ahí usted está ya cometiendo errores. Desde que usted me diga, no, pastor, no tengo problemas con el orgullo. En algún momento creo que sí. Y luchamos con esas cosas. Y no estamos aquí para juzgar a nadie. Estamos acá para que Dios nos haga mejores hijos, nos haga mejores cristianos, y que cuidamos nuestro corazón. Ese es el propósito de este mensaje. ¿Y qué es lo que representa el trono? El trono representa autoridad. El trono representa control, gobierno. Eso es lo que él tenía. Nabucodonosor no pecó por tener un trono. Ese no fue el problema. El problema fue que se sentó en el lugar que no le correspondía. Ese no fue el problema. Se sentó en un lugar que no le correspondía. Ahí empezó el problema. No porque Dios, en lo humano, Dios lo bendijo. En lo humano, Dios lo puso arriba. Pero en ese momento fue que él decidió hacer un lado al Eterno, diciendo, no, eso es mío. Esto es mío. Mire la soberbia del poder. Por eso dice la Biblia, Daniel 4:30. No, dale para atrás, sí, dale para atrás ahí. ¿Qué es lo que dijo ese hombre? Yo construí, yo la he hecho. Así no dice la palabra del Señor. Yo la construí, yo la he hecho para mostrar lo grande que yo soy. Hermano, viera cómo el Señor nos bendice, hermano. Mira, hermano, yo donde yo pongo la mano, hermano, ahí está la prosperidad. Ya va a ver, hermano. Bendito Dios, hermano. Pero no es usted. Es la gracia de Dios sobre usted. Es el favor de Dios sobre usted, hermano. Si el Señor ha bendecido con una capacidad extraordinaria de ser un hombre pensante, que tiene una tremenda revelación, pues gloria a Dios, hermano. Pero es que a mí el Señor me habla, y que el Señor me dijo, bueno, gloria a Dios, hermano. Pero no meta todo en un costal. Si el Señor le dijo, pues hágalo. Porque hay gente que así dice, el que el Señor me dijo. Bueno, pero a mí no me ha hecho nada. Pues si el Señor a usted le dijo, pues hágalo, mijo. ¿Alguien me escuchó? No, pero es que, mire, hermano, yo que ya va a ver que yo soy bueno para el negocio. Póngame a mí, ya, le ayudo. Y después viene aquí la grandeza y a llenar ese ego. Nadie es más que nadie, hermano. El Señor ha prometido bendecir a sus hijos en todas las áreas. ¿Y sabe qué? Por eso dice la palabra en el verso 30. Miren qué grande Babilonia, dice. ¿Qué dijo él? ¿Yo qué? Yo la construí. ¿Cuántas veces los papás, los hombres, los sacerdotes de la casa hemos cometido en algún momento errores con los hijos? Yo te hice. Yo que ya. Y a mí me debes esto. Ay, hermano. ¿Cuántos hombres no han humillado a sus esposas? Las hacen de menos. ¿Y vos qué? Si yo soy... Dios mío bendito. Mire, con esa arrogancia, con esa prepotencia, usted puede llegar a destruir su matrimonio. Porque
Porque Dios le da una esposa a usted no para que la humille, sino para que también la valore, la honre, porque Dios le dio para que camine con usted. Nada de amén, va. Igualmente son las mujeres. No, es que ese marido que yo tengo es porque yo soy aquel que tengo a mi lado. Ay, hermanita. Bendito Dios por las habilidades que Dios le ha dado, la capacidad y toda la cosa. Pero toda la gloria es para el Señor. Si son los hijos es igual, pero hay padres, hay madres que son víctimas, que yo, hijo, que... Y el yo, ¿verdad? Por eso que dice la Biblia que él miró su reino y dijo, miren qué grande es. ¿Qué dice? Es Babilonia. Es que el problema de Nabucodonosor no estaba simplemente en admirar Babilonia. Es que no estaba el problema ahí. El problema es que estaba, es que la gloria es que se la quería llevar. Por eso dice la Biblia, ¿yo qué dice? ¿Yo qué? Yo la... Ahí. Esa es una secuencia del mensaje de la semana pasada. Este hombre sí se hizo un hombre, mire. Porque él dice, yo construí esa ciudad. El problema no es llegar a la cima, hermano. El problema es que nos olvidamos de quién nos llevó ahí. ¿Alguien me escuchó? Cuando llega un momento en el reino, posiblemente el Señor tiene la capacidad de darte tremenda revelación. ¡Wow! Puedes predicar, ¡qué excelente! Pero a veces nos confiamos, decir, ¡ay, el Señor a mí me habla! Ya no necesito orar, ya no necesito buscarle la palabra, ya no necesito escudriñar la palabra. Talento no lo es todo. Si lo vemos en los negocios, es igual. La soberbia dice, mire lo que yo hice. Eso hace la soberbia, mire lo que yo hice. Y la humildad dice, mira lo que Dios ha hecho conmigo. Cada vez que en algún momento lo van a admirar a usted, cuidadito, cuidemos esas cosas en nuestra vida, todos acá. Te pueden admirar y te pueden decir, hermano, es que mire, es que usted que acá, es que el otro, es que aquí, que allá, es que cuando usted no está, no es igual, y que el otro, y usted, la verdad que sí, hermano, pues mire, hermano, Dios sea la gloria. No, hermano. ¿Quiere que le diga una cosa? Si es el reino de Dios, con usted y sin usted, el reino va a seguir adelante. ¿No le gustó lo que le dije? Te lo vuelvo a decir. Con usted o sin usted, conmigo o sin usted, el reino sigue adelante. Porque toda es la gloria del Señor, hermanos. Si en los negocios es igual. Por eso dice la palabra, la he hecho capital de mi reino. No dijo del reino de Dios, de mi reino. Y el Señor nos ha bendecido en todas las... Si el Señor te ha bendecido, te ha bendecido una capacidad de ser plata, bendito Dios. Si el Señor te ha dado la capacidad de ser intelectual, gloria a Dios. Si el Señor te ha dado la capacidad de ser una persona con una tremenda revelación, wow, bendito Dios en todas las áreas. Pero jamás vayas a permitir que eso te llene el ego. Escucha. Jamás, ya sea en el matrimonio, en el negocio, con tu familia. Y que diga, ay, hermano, qué lindo su matrimonio, qué bonito. Tranquilo, hermano. Ahí vamos, hermano, dígale. En medio de todo, pero ahí vamos adelante, luchando día a día. ¿Sabéis qué dice la palabra del Señor? En 1 Corintios 4:7. Mira lo que dice la Biblia. Palabra de Dios para todo. ¿Quién ha dicho que tú eres mejor que los demás? ¿Quién ha dicho? Dice, todo lo que tienes, Dios te lo ha dado. Entonces, ¿por qué presumes como si lo hubieras conseguido tú mismo? Este tipo de predicas no creo que levantan aplausos. No, sí, eso. ¿Usted qué cree que el domingo que yo me fui, usted cree que la gente, ¡ay, qué bonito, qué bonito! No.
Algunos van pensando, te van a decir, Dios mío, bendito. Otros van analizando. Yo mismo soy bendecido, confrontado con esto. Entonces, ¿por qué presumes como si lo hubieras conseguido tú mismo? Es que hay gente que sí presume. Y presumes, presumidos. No, es que por mí, yo, es que yo fui el canal, pues. Entonces, pues. Es que yo fui. Es que por mí se consiguió esto. Es que por mí le dieron este carro. Es que por mí consiguió. Hermano, mire, por el amor de Dios, quitemos ya esas palabras de nuestra boca. No es por usted. Usted, Dios, fue un canal de bendición para que eso se lograra. ¿Alguien me escuchó? Es que mire, hermano, por mí, hermano. Y es más, nos vemos tan espiritual. Hermano, es que hay una gracia de Dios en mí. Por mí fue. Por favor, hermano. Y tal vez no fue por usted, fíjese. Tal vez fue por su esposa. Por los hijos que Dios le ha dado. Tal vez no fue por usted, hermana. Fue por su esposo. No se atribuya cosas que no son suyas. Todo es para la gloria de Dios. Y yo sé, yo lo sé claro que no iba a levantar aplausos. No, sí, tampoco. Tampoco quiero que lo hagan. Sino es que Dios habla en nuestra vida. El orgullo y la arrogancia son el principal ruina del hombre. El orgullo y la arrogancia son el principio de la ruina. El orgullo hace que te admiren, que te tengan a ti una admiración. La arrogancia hace que menosprecies a los demás. Mire qué cosas. Mis amados, jamás menosprecies a los demás. Nunca, en cualquier área de tu vida. Porque aquí estoy trabajando en desde lo espiritual hasta lo emocional, lo económico, en todo. Que Dios pruebe el corazón de todo lo que estamos acá. Nunca se atribuye a las cosas. Solo ha sido un canal de bendición. Dios está atento, el orgullo no pasa desapercibido. Por eso dice la Biblia, Daniel 4:31, dice la palabra del Señor, así te dice Rey Nabucodonosor. Mire cómo le dijo, así te dice. A ti se te dice, perdón, Rey Nabucodonosor, aquí, ahí te están hablando, le dijo. Ahí te están hablando, mijo. Hoy posiblemente el Señor nos esté diciendo, esposa mía, hijo mío, hermano mío, el Señor te está hablando. Es que hay gente que porque pueda llegar en, desde la parte espiritual de que somos líderes en todas las esferas políticas, sociales, económicas, en todo, a veces creemos que somos intocables, que no te pueden tocar. Pero Dios mira siempre el corazón. Y mire que el orgullo siempre recibió una respuesta inmediata. ¿Sabe qué? Dios siempre escucha nuestras palabras. Dios siempre mira el corazón de los que estamos acá y de la gente que nos está escuchando. El orgullo nunca va a engañar a Dios. Jamás. Nunca va a engañar a Dios. Nunca. Cuando el hombre empieza a exaltarse, Dios lo está observando. Dios lo está observando. Dios te está observando, mi hermano. Mi hermana, Dios te está observando tu estilo de vida, tu comportamiento, tu conducta, cómo te puedes comportar en la iglesia, cómo te puedes comportar fuera de la iglesia, cómo te puedes comportar en tu trabajo, cómo te puedes comportar en tu empresa, cómo te puedes comportar donde tú te mueves. El Señor nos está viendo. El orgullo hace perder la razón, pues. ¿O qué dice la palabra del Señor? Después de que dice que tuve que esta locura. Entonces el hombre terminó perdiendo la claridad. Muchas veces siempre el orgullo va a distorsionar nuestra percepción.
El orgullo siempre, en algún momento, cuando está bien penetrado en nuestra vida, te va a hacer que siempre tienes la razón. Es que yo tengo la razón. Es que yo he caminado más que usted, mijo. Yo tengo más años que usted, mijo. Y por lo tanto, tienes que escucharme, mijo. Ah, yo no le digo. A veces como que también el conocimiento mata. Al que me está escuchando en esta hermosa hora. Y no me malinterpreten o malentiendan este principio, pero así es. Empiezas a tener muchas cosas y tienes la razón. Es que yo no necesito la corrección. Yo puedo caminar solo. Pero ¿sabes qué? El hombre no quiso humillarse voluntariamente. Terminó siendo humillado. El orgullo siempre te va a decir: no, hermano, no necesitas de nadie. El orgullo te va a decir: no lo ocupas, ¿para qué? No lo necesitas. Pero la humildad reconoce que necesita de Dios en todas las áreas. Así que cuando el yo baja del trono, Dios vuelve a ocupar su lugar. Por eso dice la Biblia, el verso 34, cuando pasaron los 7 años, dice la Biblia, cuando pasaron los 7 años, yo Nabucodonosor miré hacia el cielo y recobré la razón, alabé al Dios Altísimo y bendije al que vive por siempre. Él es quien gobierna eternamente y su reino se irá de generación en generación. ¿Sabe dónde empieza la restauración en nuestra vida? En todas las áreas, como la hizo en este hombre. Cuando dice la palabra: alabé al Dios Altísimo y bendije al que vive por siempre. Jamás Dios quería destruir a este hombre. No, no quiso. Lo que quería es destronar su orgullo. Eso es lo único que quería. Ahí trabajar en esa área en su vida. ¿Qué áreas Dios necesita trabajar? No lo sé, hermano. ¿A dónde comienza la caída del ser humano? Cuando el yo sube al trono. Ahí empieza la caída del ser humano. Pero cuando el yo baja, Dios vuelve a ocupar su lugar. Y mírate como ya me caíste bien. Ya prediqué 28 minutos, te prediqué. Mira, ya estuvo, ya prediqué. Dame la conclusión, mijo. Ahí está, ya. Número uno, mijo, ya está. Quiero que nos... Mire, me gusta esto. Y por eso lo copié en estos días. Quiero que todos acá nos hagamos una pregunta. ¿Quién está sentado en el trono de nuestro corazón? ¿Nuestro ego o papá Dios? Ahí tiene que ocupar el lugar el Rey de Reyes y Señor de Señores. Ahí tiene que ocupar ese lugar. Bajemos del trono y dejemos que Dios reine. ¿Cuántos quieren que Dios reine en todas las áreas de su vida? Póngase de pie.

de siempre, eres tu Señor que pueda bajar. Eres tu Señor, eres tu Señor, eres tu Señor, eres tu Maestro, eres tú. Que toda la gloria, que toda la exaltación sea para ti. Padre amado, en esta hermosa tarde hemos escuchado tu palabra, Señor. Hoy reconocemos todos los que estamos acá y la gente que nos está viendo a través de las redes sociales, que muchas veces hemos permitido que nuestro yo, porque no, yo no me hago un lado, porque también a Dios ha hablado mi corazón, que nuestro yo ocupe el trono de nuestro corazón. Perdónanos, Señor Jesús, por nuestro orgullo.

0: nuestra familia, nuestras decisiones, nuestros caminos, Señor. Vuelve de nuevo, Señor. Vuelve de nuevo, papito bello. Ocupa este lugar, Señor. Enséñanos.
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0: en HRBC, las 10:59 minutos.
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es el mismo amor de Dios el que se desborda sobre aquellos otros, para que podamos amar a otros como hemos sido nosotros amados. Gracias, Cristo. Gracias, Cristo, por tu amor inagotable por nosotros. Dígalo así: gracias, Cristo, por tu amor inagotable que no tiene fin por mí. Y de ese amor que he recibido se desborda para dar a otros. Gracias, Cristo. Gracias, Cristo.

y es su perfecto amor en nosotros el que echa fuera todo temor. El miedo, que inicialmente es como un mecanismo para protegernos, el miedo termina reduciéndonos, termina limitándonos, termina atándonos, y por el miedo terminamos tomando decisiones que nos afectan. Las pequeñas, pero también a veces las decisiones grandes. Pero dice la palabra que es el perfecto amor el que echa fuera todo temor. Es el perfecto amor de Dios, ese amor inagotable derramado en nosotros por Cristo Jesús, que echa fuera todo temor. Y gracias Cristo por tu perfecto amor, manifiesto a través del Espíritu Santo en nosotros, que echa fuera todo temor. Y en el nombre poderoso de Jesús, yo declaro que ese temor se va, que ese miedo se va, que la duda se disipa, que por tu Espíritu Santo podemos ver con claridad, podemos decidir con claridad, podemos avanzar con pie firme, sabiendo que vamos en tu compañía, que es tu amor inagotable y tu fidelidad algo que hace falta. Y nosotros declaramos, testificamos del inmenso, del inagotable amor de Dios derramado sobre nosotros. Y eso es lo que le anunciamos a usted. No es un amor solamente para nosotros. Dios ha decidido amarle. Dios ha dado a su Hijo para que usted viva una vida plena y abundante en su Hijo Cristo Jesús. Y nosotros le invitamos a conocerle, a conocer de ese amor y a dejar que sea el amor de Cristo el que le restaure por completo. A reconocer que es ese mismo amor el que le acompaña, esa fidelidad y amor inagotable todos los días de su vida. Bendecimos su vida, bendecimos su familia. Declaramos salud sobre su cuerpo ahora mismo por el poder del Espíritu Santo. Amén. Amén.

Y oramos también por Honduras. Bendecimos a nuestra amada nación Honduras. Ese amor de Dios, incontenible, inagotable, se extiende no solamente sobre las personas, sino que sobre las naciones que están compuestas por personas. Y declaramos gracias, Padre Celestial, por Honduras. Tu amor ha sido derramado sobre esta hermosa tierra. Nosotros declaramos a Honduras bendecida, declaramos a Honduras rica, la vemos próspera, declaramos todo lo que tú has hablado sobre nuestra nación en el nombre poderoso de Jesús. Nosotros construimos con nuestra boca y no destruimos a nuestra nación. Nosotros construimos hablando tus dichos sobre esta hermosa nación bendecida en tu nombre, Cristo. Nación que ha recibido también tu fidelidad y amor inagotable. Y tú nos has puesto en esta nación, Dios, como parte de tu muestra de amor por Honduras, para bendecirla, para construirla, en el nombre poderoso de Jesús. Amén. Amén y amén. Amén. Amén. Les voy a pedir por un momento más que permanezcan en pie y quiero que me ayuden allá el equipo técnico para poder encender las luces, porque quiero verles a la cara, quiero ver sus rostros. Y hoy quiero dirigirme de manera especial a todas las personas que están en la parte posterior del auditorio. Hoy hasta les miro mejor y yo no sé si ustedes se dieron cuenta que hoy me están escuchando mejor. ¿Lo notaron? Ahora, me está pasando lo mismo, que solamente me contestan las personas de aquí enfrente. Porque usualmente sucede esto, los que se quedan en la parte de atrás se esconden así como detrás, en especial en nuestro auditorio, que el audio ha sido un poco complicado, entonces como que nos escondemos en la confusión y para que el pastor no me esté hablando a mí, ni me vaya a regañar a mí, ni me vaya a decir nada, entonces me quedo allá escondidito atrás y esto no es conmigo. Pero hoy quiero dirigirme a los que están en la parte de atrás. ¿Me pueden escuchar bien? ¿En serio? ¿No se escuchan? Los queremos oír acá enfrente. ¿Me escuchan bien? ¿En serio? Otra vez, ¿me escuchan bien? Sí. Muy bien, vamos mejorando, pero va a costar un poco de tiempo irse adaptando. Lo que quiero decirles es que hemos hecho una inversión grande. Ustedes han creído en este proyecto y hemos hecho una inversión grande y ya estamos hoy estrenando nuestro nuevo equipo de audio. Para que se escuche con claridad en todo el auditorio y para que ninguno pueda decir, es que eso no era conmigo, solo era con la hermana Patty que está allá en la primera fila, pero eso no era conmigo, ¿de acuerdo? Gracias Vida Abundante por su compromiso siempre, por su fidelidad en el apoyo a nuestros proyectos, muchísimas gracias. Quiero agradecer también a quien dirigió este proyecto de preparación y de instalación de todo el equipo, el arquitecto Ted Smith, que está aquí con nosotros, que nos ha bendecido muchísimo como congregación. Y que tiene bastante pueblo, porque en ambas jornadas han gritado por Ted Smith. Muy bien, maravilloso trabajo, arquitecto, muy bien. Quiero agradecer al hermano Julio González de Access, que es quien nos ha provisto con este equipo, con quien hemos estado trabajando y la verdad es que nos ha bendecido muchísimo a través de este tiempo. Así que también agradecemos a don Julio González de Access. Y también de manera especial queremos agradecer a quien nos ha apoyado en todo este trabajo, que es nuestro ingeniero de sonido allá en la parte de atrás,
a Emilio Cruz. Gracias, Emilio. Te bendecimos. Dicen que Emilio es el más emocionado por este proyecto, pero también es el más nervioso porque ahora tiene menos excusas. Y si algo no está funcionando, todos vamos a quedar viendo a Emilio. No, mentira. Hoy vamos a hablar de gracia, de favor, de bendición y vamos a extenderla también a Emilio Cruz. Muy bien, gracias a ustedes. Hoy sonaban mucho mejor también, excelente. Muchísimas gracias por este tiempo y les invito a tomar asiento. Hoy estoy muy emocionado y es apropiado de que estemos estrenando hoy este nuevo equipo de audio, que el mensaje corra. Hemos hecho esta inversión, ustedes han invertido en este equipo para que el mensaje, nuestras palabras corran con claridad. Y el mensaje que vamos a estar hablando hoy es un mensaje que comprende, que recoge todas esas verdades del Evangelio, de esa proclama del favor de Dios. Lo que hemos estado enfatizando en todo el año, hoy lo vamos a estar afirmando en una historia. Así que le quiero pedir que preste atención, le quiero pedir que desde ya se vaya preparando para compartir este mensaje con otros. Y quiero que todos podamos recibir y quiero que todos podamos ser retados por el Espíritu Santo a través de este mensaje, de esta palabra. Vamos a hacerlo en Lucas. Vamos a ir a Lucas capítulo 15 y ahí es donde vamos a pasar todo nuestro tiempo hoy. En Lucas capítulo 15, afirmando esa proclama del favor de Dios. Y es que yo estaba sacando cuentas y la verdad es que tenemos varias fiestas, tenemos varias actividades y solo me quedan dos domingos, dos mensajes este año para afirmar el favor de Dios. Y es que el favor de Dios, cuando nosotros nominamos un año, no es algo que estamos diciendo, solo en 2026 va a ser el favor de Dios. Termina diciembre, Nacatamales, todo lo demás, pasamos al año nuevo y ya se acabó el favor de Dios. No es así, sino que es una enseñanza tan esencial, tan importante, que le queremos dedicar un año para que nos quede como fundamento ese favor de Dios. Y todo lo que hacemos y cómo vivimos nuestra vida en Cristo va a ser fundamentada sobre ese favor de Dios, porque nos cuesta. Porque nosotros siempre buscamos, aunque nos gusta escuchar el mensaje de gracia, en nuestra manera de relacionarnos con Dios, siempre buscamos nosotros la forma de negociar con Él. Vivimos una relación con Dios como de beneficios mutuos. Yo te doy, Señor, entonces tú me das. Padre, pero ¿cómo va a ser posible que no me salió el negocio si yo me he estado portando bien? ¿Verdad? Yo me he estado congregando, entonces no me puede dar gripe, Señor. Sí, vamos pensando como esa relación de beneficios mutuos con Dios y nos muestran que en realidad no logramos entender ¿cuál es la naturaleza? ¿Cuál es la realidad de nuestra relación con Dios? Y por eso queremos dedicar este tiempo. Y por eso queremos que este mensaje corra y con claridad. Estamos en Lucas, capítulo 15, y en el versículo 1 nos dice, hay dos grupos que están ahí con Jesús. Nos dice, los cobradores de impuestos y otros pecadores de mala fama, ese es un grupo. Entre los pecadores de mala fama están quizás los peores, que eran los cobradores de impuestos. Dice, los cobradores de impuestos y otros pecadores de mala fama a menudo venían a escuchar las enseñanzas de Jesús.
Por eso, y aquí está el otro grupo, los fariseos y los maestros de la ley religiosa se quejaban de que Jesús se juntaba con semejantes pecadores y hasta comía con ellos. Y por esa situación, y debido a esos dos grupos que se han juntado, entonces Jesús les contó la siguiente historia. Y de hecho, en este capítulo son tres historias las que cuenta Jesús. Son historias acerca de las cosas perdidas. De una oveja que se pierde, de una moneda que se pierde. Y usualmente hablamos de un hijo perdido, al cual llamamos el hijo pródigo. Pero en realidad cuando estudiamos, al revisar esta historia, vamos a ver que son dos hijos que se han perdido. Uno lejos de casa, otro estando en casa, pero ambos perdidos. Pero en realidad, más que eso, esta historia habla de un mal pastor de ovejas, de un cuidandero de esas ovejas. Es un mal cuidandero porque tiene 100 y cuando se le pierde una, deja las 99 por ir en busca de aquella una que se le ha perdido. La siguiente historia habla de una mala ama de casa, de una mala administradora, porque dice que se le había perdido una moneda. Pero cuando encuentra aquella moneda que se le había perdido, ha hecho un gran fiestón y ha invitado a toda la cuadra a celebrar. Y mi pregunta es, ¿se habrá gastado más dinero en la fiesta que el valor de aquella moneda que había encontrado? Y luego un mal padre. Un mal padre, quizás dejado, quizás consentidor, que perdona demasiado, que ama demasiado, que se humilla . Es la historia que conocemos como el hijo pródigo. Y la verdad es que no entendemos lo que el término pródigo significa. Precisamente por la parábola lo hemos hecho significar o entendemos algo así como que es algo que se pierde. ¿Verdad? Un hijo perdido o una persona que anda perdida le decimos el pródigo. ¿Por qué? Porque ya se perdió. Pero la palabra pródigo no significa eso. Pródigo tiene más un significado de abundancia, y no solamente abundancia, sino que una abundancia específica, que es de derroche. Hay tanto que se derrocha, que como que se desperdicia en aquella abundancia. Y eso, ese derroche, es el verdadero significado de la palabra pródigo. Y por eso es apropiado en esta historia describir al padre como un padre pródigo, que derrocha todo por aquellos hijos perdidos. Si solo nos quedara una historia en toda la Biblia, si se perdiera todo y solo pudiéramos quedarnos con una historia que pudiera recoger por completo el Evangelio, sería precisamente esta historia. Que no es de un hijo malo y uno bueno, sino que se trata de dos hijos perdidos. Pero sobre todo se trata de ese padre pródigo, demasiado amoroso. Para los oídos de su audiencia, quizás un mal padre que se rebaja, que se humilla, que da todo lo que tiene y aún más. Un padre que sale al encuentro y que invita a la fiesta. Dice el verso 11, acompáñenme, ¿están conmigo, verdad?
Vamos a seguir esta palabra. Verso 11 dice, para ilustrar mejor esta enseñanza, Jesús les contó la siguiente historia. Un hombre tenía dos hijos. El hijo menor le dijo al padre, quiero la parte de mi herencia ahora, antes de que te mueras. Ahora, a nosotros nos parece algo malo, ¿para qué va a hacer eso el papá? Pero en ese contexto en el que Jesús está contando, a la cultura que está contando, en realidad el insulto es más grave. Es como es que este hijo menor le está diciendo, no me interesas, no me interesa nada de vos, lo que quiero es solamente lo que me puedes dar, desearía que estuvieras muerto. Y la expectativa mínima en ese contexto cultural hubiera sido que el padre echara aquel hijo de casa. Lo menos, para mantener su honor, para mantener su honra, era echar a aquel hijo menor de casa. Pero ¿qué es lo que hace el padre? Dice, entonces el padre accedió a dividir sus bienes entre sus dos hijos. Y guarde ese detalle, porque vamos a regresar a él, y es clave para que entendamos bien el propósito por el cual Jesús cuenta esta historia. El padre accedió a dividir sus bienes entre sus dos hijos. Pocos días después, el hijo menor empacó sus pertenencias y se mudó a una tierra distante, donde derrochó todo su dinero en una vida desenfrenada. Y aquí me quiero detener un poco. Hoy vamos a hablar también del hijo mayor, pero es importante que veamos, que entendamos la historia del hijo menor. Y el detalle de la tierra distante es un detalle que tiene que llamarnos la atención, porque esa tierra distante es algo con lo que todos nosotros tenemos que luchar, tenemos que lidiar. La tierra distante es esa fantasía, es esa idea de ese algo que va a satisfacer todas nuestras necesidades, que va a llenar aquel vacío que percibimos. Y por supuesto que esa tierra distante puede ser un lugar geográfico, físico. Pensamos, no, es que si me sale y me voy a España, no, es que si me logro ir para el norte, si me sale lo de Canadá, si me sale, si vengo, si voy, si en aquel lugar todos mis problemas se resuelven. A veces la tierra distante puede ser un algo, una cosa. Es que si me sale este negocio, yo sé que todos mis problemas se van a resolver. Es que si consigo esto, y lo vemos, ¿verdad? Aquella insatisfacción, es que cuando tenga carro, y vino el carro, tampoco llenó. Es que no, cuando tenga el camioncito, y vino el camioncito. Y no, es que cuando tenga dos, es que cuando tenga... Y seguimos, ¿por qué? Porque esa tierra distante no logra satisfacer. Esa tierra distante puede ser una persona. Lo escuchamos en los muchachos, ¿verdad? Dice, es que si tan solo me hiciera caso, todos mis problemas van a acabar. O los novios, ¿verdad? Que dice, es que cuando nos casemos ya la relación va a estar bien. ¿Hay algún matrimonio que pueda testificar aquí que se arregla la relación? Ningún amén allá atrás tampoco. Pero así pensamos. Aún más trágico, y nosotros lo hemos visto en hombres, lo hemos visto también en mujeres, cuando esa tentación, que Proverbios 5 la describe como la mujer inmoral, pero es esa tentación personificada en una persona, y se les mete en la cabeza al marido, es que en casa yo no puedo, y es que aquí me tienen asfixiado, y es que yo me tengo que ir con ella. Y todos mis problemas se van a acabar. O se dejó endulzar ella el oído, escuchar aquellas palabras,
Y empezó a compartir de su corazón. Y es que no era esto, es que me equivoqué la primera vez, pero ahora sí estoy en lo correcto. En mi tierra distante, donde todos los problemas se van a acabar. ¿Se van a acabar los problemas? ¿No es aún peor relajo el que se está metiendo? Dice Proverbios 5, hablando precisamente, dice que sus labios se ven tan dulces como la miel. Pero ella no sabe hacia dónde va su camino, y aún peor, su camino va derechito a la tumba. Dice la Reina Valera 60, derecho al Seol, a la muerte. Pero es esa tierra distante que nos enamoramos, que pensamos que ahí está la solución. Yo les voy a confesar, porque todos somos víctimas de esto. Yo les voy a confesar y nuestra experiencia, 2011. No sé si ustedes recuerdan, en Honduras vivimos un tiempo de criminalidad fuertísimo, habían asaltos y habían sobre todo secuestros. ¿Recuerdan aquel tiempo de secuestros y secuestros express? No podíamos ver a dos caballeros en una moto porque sentíamos, ya me fui. Era una cosa, ¿verdad? Y en la cuadra, nosotros vivíamos en el apartamento con Rutita, y en la cuadra donde nosotros vivíamos, primero secuestraron al señor, al primero allá arriba en la cuadra. Después secuestraron al otro señor al otro lado de la calle. Después secuestraron a la vecina. Y nosotros sentíamos que éramos los siguientes. Como que ya teníamos el ticket de turno. Y uno salía de la casa en aquel temor y me iba a ir. Y eso es lo que estábamos viviendo. Y en medio de todo eso, en 2011, yo empecé a gestionar todos los trámites para mi maestría. Y me salió ir a estudiar la maestría a Estados Unidos, un lugar donde nosotros vivíamos, en Michigan, en el oeste de Michigan, de los lugares más lindos, más tranquilos, una tierra distante donde todo esto se iba a acabar. Y es un lugar hermoso, ustedes. Les digo, de esos lugares que la gente deja las puertas de las casas abiertas, las ventanas abiertas, deja los carros abiertos, la grama suya se une, nada de muros y serpentinas y alarmas y todo eso. La grama suya se une con la del vecino, con la del otro. Aquel lugar hermoso, esos lugares. Rutita se ríe de mí, me regaña aquí en Tegus, porque ahí fuimos a encontrar nosotros. Hay unos lugares, unas intersecciones, donde los cuatro tenemos el alto. Cuando se llega a la intersección hay cuatro altos, y el primero que se detiene es el que tiene derecho de avanzar. Pero es un lugar tan tranquilo, tan lindo, que uno se detiene y le dice, no, pase usted, no, después de usted. Y Rutita me ve manejar en Tegucigalpa y me dice, en Michigan no eras así, me dice Rutita. Y nos sale eso y nosotros nos vamos de viaje, y había un propósito en este viaje, pero sentíamos como que estábamos dejando entonces nosotros, yendo a esa tierra distante donde los problemas se iban a resolver. Y nos fuimos a vivir a la casa de nuestro padrino, una casa hermosa, en un lugar hermoso, ahí en Grand Haven, en el pueblo donde vivíamos, y no era ni cuadras ni nada, sino que era como bosque. Entonces había una casa aquí, un montón de árboles y bosque, y otra casa por allá, y otra casa por allá, así muy separadas las casas. No teníamos ni dos semanas de haber llegado a Michigan. Y en la casa que quedaba más cerca a la casa donde estábamos viviendo, era como por otra calle el acceso, pero era la casa más cercana. Una muchacha que andaba en drogas se decide meter a la casa, creo que era de su tía. Drogada la muchacha, se decide meter a la casa de su tía para ir a robarse algunas cosas, para ir a comprar más droga. Cuando se mete, se encuentra a la tía, esperaba que no iba a estar ahí, se encuentra a la tía y la termina matando a su tía en aquella casa. No teníamos ni dos semanas de haber llegado a aquel lugar. Y por supuesto que fue una sorpresa grandísima en un pueblo así como se lo describo, pero para mí fue una de las lecciones más grandes de mi vida. El único lugar seguro es en la voluntad de Dios. Así que cuidado con esas tierras distantes. Veo bastantes jóvenes, estoy muy contento hoy.
de ver muchísimos jóvenes, muchísimos caballeros. Estuve viendo y bendiciendo a aquel montón de jóvenes allá. Tenemos jóvenes aquí enfrente. ¡Qué bendición! El problema con la tierra distante es que no puede cumplir lo que promete. No puede darnos esa satisfacción. Y así lo vemos en esta historia. Y por eso quizás nos identificamos tanto, porque hemos estado en esos momentos donde hemos sido engañados por esa fantasía, por ese anhelo, por esas promesas de la tierra distante. ¿Y qué le pasó a este hijo menor? Dice que derrochó todo su dinero. Y el verso 14, al mismo tiempo que se le acabó el dinero, hubo una gran hambruna en todo el país y él comenzó a morirse de hambre. Y esta historia es tan completa que aquí incluye ambas cosas. Las malas decisiones de él, dice, se le acabó todo el dinero por su mala administración, pero al mismo tiempo cambian las circunstancias en aquella tierra distante de promesa donde todo iba a estar bien. Hubo una gran hambruna en todo el país y él comenzó a morirse de hambre. Convenció a un agricultor local de que lo contratara y el hombre lo envió al campo para que diera de comer a sus cerdos. El joven llegó a tener tanta hambre que hasta las algarrobas con las que alimentaban a los cerdos le parecían buenas para comer, pero nadie le dio nada. Ninguno de nosotros pensaría en comer comida de cerdo. Pero aquí nos está hablando de la crisis de identidad, nos demuestra cómo este joven ha perdido inclusive su identidad, porque él creció en una cultura donde identificaban a los cerdos como un animal inmundo, como una cosa que no se tenía ni que tocar, menos comer. Y dice que ahora deseaba comer incluso la comida de aquellos cerdos, le parecía buena para comer. Aquel hombre ya ni recuerda quién es. Aquel joven se ha perdido en esa tierra distante. Pero, dice, cuando finalmente entró en razón, verso 17, finalmente entró en razón, se dijo a sí mismo, en casa hasta los jornaleros tienen comida de sobra. Jornalero era el más bajo de los sirvientes de una casa. Había categorías en las casas. Estaba el mayordomo, habían sirvientes, aquellos que vivían en la casa. Pero el jornalero era el contratado para el día. Vaya a botar esa basura, lleve acá, mueva esto para allá. Ese que se le contrata por el día. Y dice, hasta los jornaleros tienen comida de sobra. Y aquí estoy yo muriéndome de hambre. Y piensa,

salvación no depende de la calidad de nuestra fe, sino del objeto de ella. Y es que nosotros queremos hacer una ficha de intercambio con Dios de cualquier cosa, incluso de la fe. Cuando entendemos que la salvación es por fe, entonces decimos es que tenemos que tener una mejor fe. Y al hermano que Dios no le está respondiendo, le decimos es que le ha faltado su fe. Porque de nuevo queremos hacer que eso dependa de nosotros. Pero nuestra salvación no depende de la calidad de nuestra fe, sino del objeto de ella. Jorgito, ayúdame con una silla. Quiero ilustrar esto y Jorgito me va a ayudar a predicar aquí con esta silla. Muchísimas gracias, Jorgito. Para poder entender esto, lo quiero explicar así. Hay una hermana que me dice, pastor, usted me preocupa todos los mensajes porque se va muy cerca de la orilla y yo pienso que se va a caer. Entonces, vamos a hacer esto aquí. Ahora, ¿ustedes creen que importa qué tan seguro esté yo de sentarme en esta silla? Es que yo estoy seguro que me va a sostener la silla. ¿Me siento? Ya están listos para reírse, ¿verdad? Como Condorito, le voy a dar plop. No importa qué tan seguro esté yo. La calidad de mi fe en esta silla no es lo que cuenta, sino que es el objeto en el cual yo estoy depositando mi confianza. Por otro lado, si yo la pongo aquí firme, aunque yo no crea, aunque mi fe sea un poquito y yo con cuidadito quiera sentarme para ver, ojalá no me vaya y se rían de mí los hermanos. No importa que mi fe sea muy baja, muy poca. No importa la calidad de mi fe, porque lo que importa es el objeto de mi fe. Por eso el reino es descrito como una semilla de mostaza. Y en otro lado dice, y es que si tuvieran fe, aunque sea como una semilla de mostaza, porque lo importante no es la calidad, no es otra ficha de intercambio con Dios. Por supuesto que a nosotros nos trae mayor descanso el tener más confianza en nuestro Dios, porque sabemos quién es nuestro Dios. Pero no depende de nuestra fe nuestra salvación, sino que depende del objeto en quien nosotros hemos confiado. Y aquel muchacho confundido ha perdido su identidad, pero tiene su mirada en el lugar correcto, en la casa del padre. Y él dice, aunque sea como un jornalero, aunque sea como un trabajador de día. Pero escuchen qué es lo que pasó. Verso 20. Entonces regresó a la casa de su padre. Y cuando todavía estaba lejos, su padre lo vio llegar, lleno de amor y de compasión. Corrió hacia su hijo. No solamente sale al encuentro, que ya era humillación después de lo que le había hecho, sino que esos señorones en aquel día, en esa cultura, bien hacendados, que tenían así una gran circunferencia que hablaba de todas las propiedades y de todo lo que tenían, no eran señores que iban a andar corriendo por nadie. Ellos tenían gente que corriera por ellos. Pero aquel padre no le importó, sino que él no solamente sale al encuentro, sino que corre hacia su hijo y dice, corrió hacia él, lo abrazó y lo besó. Verso 21, su hijo le dijo, padre, he pecado contra el cielo y contra ti, ya no soy digno de que me llamen tu hijo. Y el padre no está ni prestando atención a esas palabras. Su alegría, su amor, su regocijo es tanto. Dice, sin embargo, su padre dijo a los sirvientes, rápido, traigan la mejor túnica que haya en la casa. ¿Qué túnica? La mejor de la casa. Y vístanlo, consigan un anillo para su dedo y sandalias para sus pies.

pies. En ningún momento el Padre lo ve como jornalero. En ningún momento el Padre se lo imagina como un sirviente en aquella casa. De inmediato Él quiere restaurar en su Hijo la imagen, la identidad de Hijo. Y luego dice, maten el ternero que hemos engordado. Tenemos que celebrar con un banquete. Porque este hijo mío estaba muerto y ahora ha vuelto a la vida. Estaba perdido y ha sido encontrado. Entonces comenzó la fiesta. Y qué maravillosa palabra y qué hermosa historia. Y usualmente cuando predicamos de esta palabra, hasta ahí contamos la historia, pero se nos olvida que hay dos hijos en esta historia. Y se nos olvida que posiblemente es más por los hermanos mayores por quien Jesús está contando esta historia. Porque recuerdan que habían dos grupos en esa audiencia de Jesús: cobradores de impuestos y otros pecadores de mala fama. Y por otro lado estaban los fariseos, los maestros de la ley, los que entendían la palabra, los que se congregaban todos los domingos, que venían con Biblia en mano, que habían hasta descargado el semanario, dicen que algunos hasta iban a CFC, dicen que otros habían sacado el colegio de la fe. Y es apropiado que nosotros nos hagamos la pregunta, ¿en a qué grupo pertenezco? Porque qué hermoso pensar en ese Dios amoroso cuando es para mí. Pero que va a perdonar a aquel. Y es que Dios no se ha dado cuenta de lo que ha hecho. O decimos, ¿cómo es posible que simplemente va a venir a la iglesia y pensar de qué? Y la pregunta es, ¿a qué grupo pertenecemos nosotros? Nos gusta identificarnos con el hijo menor. Hemos recibido favor y misericordia, hemos sido recibidos en casa y con fiesta. Pero quizás esta parábola se nos cuenta porque nos parecemos más al hijo mayor. Vivimos un intercambio de favores con el Padre. Yo te doy, entonces tú me das. Yo hago para recibir. Yo trabajo como burro, estoy en todos los ministerios, ni sé cantar, pero no me le he despegado a don Julio. Y no entiendo, quizás no perdono al Padre por mostrar misericordia a otros. Y tenemos que hacernos la pregunta, ¿en qué grupo estamos? Dice verso 25, mientras tanto el hijo mayor estaba trabajando en el campo. Cuando regresó, oyó el sonido de música y baile en la casa. Y desde ahí me parece a mí que él ya no le gustó esto. ¿Cómo es que hay fiesta? ¿Cómo es que se están riendo ahí? Hay un escritor, Philip Yancey, que cuenta una historia muy elocuente y muy importante para nosotros. Él cuenta de estar un domingo en una reunión eclesial y en su congregación hay bancas, de esas bancas de madera, las largas, ¿verdad?, de madera. Y dice que él estaba en una banca, no le tocaba predicar, y enfrente estaba una madre con su hija pequeña, 2, 3 años, ustedes saben lo que son los hijos a los 2 o 3 años, inquietos, moviéndose. Y dice, aquella niña no estaba haciendo gran bulla, Pero era una niña de 2 o 3 años en una reunión de viejos.
Dice, la niña estaba en la banca parada, dada vuelta y sonriéndole al que le regalara un momento la mirada. ¿Quién la miraba? Estaba aquella niña sonriendo, feliz, en un momento de oración, hasta que la mamá, en medio de su piedad y santidad en aquel tiempo de oración, se percata que la niña está haciendo eso. De un tirón en su vestido la sienta y le dice: deja de estar pelando los dientes, que estamos en la iglesia. Pero a veces así nos comportamos, como que no podemos estar tan felices aquí porque es la iglesia, cuando la realidad debería de ser de que no podemos entrar a este lugar sin pelar los dientes por lo que hemos recibido. Y ahí está aquel hermano mayor. Escuchó música, fiesta. Don Julio hasta la marimba había llevado. No le gustó. Verso 26. Y preguntó a uno de los sirvientes: ¿qué pasaba? Tu hermano ha vuelto, le dijo. Y tu padre mató el ternero engordado. Celebramos porque llegó a salvo. Y la reacción de aquel hermano. El hermano mayor se enojó y no quiso entrar. ¿Y qué es lo que hace este mal padre? Este padre pródigo, derrochador de amor. Su padre salió y ahora este segundo hijo perdido le suplicó que entrara. Una vez más, el padre sale al encuentro de un hijo que está lejos de él. Una vez más el padre se humilla y esta vez hasta ruega a su hijo que venga, que entre, que celebre. Y escúcheme, nuestro servicio, nuestras ofrendas, nuestra participación en la congregación, ¿nacen de la gratitud? ¿Del reconocimiento del favor de Dios, de su misericordia y gracia? ¿O son una negociación de beneficios? Señor, yo te doy para que me des. ¿Estamos disfrutando la relación con el Padre? ¿O buscando solo la herencia? ¿El dinero? ¿El cabrito con los amigos? ¿Aplacar su ira? Y esta es la respuesta del hijo mayor, verso 29. Pero él respondió: todos estos años he trabajado para ti como un burro y nunca me negué a hacer nada de lo que me pediste. Y en todo este tiempo no me diste ni un cabrito para festejar con mis amigos. Sin embargo, cuando tu hijo, no le dice mi hermano, le dice tu hijo. Nosotros hoy en día todavía hacemos eso, pero de otra manera. Decimos, es un hermano en Cristo. Le ponemos el en Cristo como para decir, es que no es en realidad un hermano. Para crear un poquito de distancia, decimos, en Cristo. ¿No? Se me pusieron serios. Cuando tu hijo, regresa después de haber derrochado tu dinero en prostitutas, matas el ternero engordado para celebrar. Y esta es la respuesta del padre, y prestemos atención. Su padre le dijo: mira, querido hijo, tú siempre has estado a mi lado y todo lo que tengo es tuyo. Todo lo que tengo es tuyo. Esta no es una frase poética que dice un padre que ante un hijo resentido.
Es la realidad de la condición de los dos hijos. Así lo describió en un inicio. Cuando viene el hijo menor a pedirle la parte que le corresponde, ¿qué es lo que hizo el padre? Dice que tomó sus bienes y lo dividió entre sus hijos. El menor recibió su parte, pero ¿quién también recibió parte? El mayor. El padre dio todo lo que tenía para sus hijos. Así que cuando le dice, todo lo que tengo es tuyo, no es algo bonito que se dice para publicar en Facebook. Es la realidad de las cosas. Todo lo que tengo es tuyo. Es la condición de ellos. Así lo dice Pablo, Romanos 8, verso 31. Dice, ¿qué podemos decir acerca de cosas tan maravillosas como estas? Si Dios está a favor de nosotros, ¿quién podrá ponerse en nuestra contra? Si Dios no se guardó ni a su propio Hijo, sino que lo entregó por todos nosotros, ¿no nos dará también todo lo demás?

Él ha dado lo mejor, lo mejor. Él ha dado todo por nosotros. Y le explica, verso 32, teníamos que celebrar este día feliz, pues su hermano estaba muerto y ha vuelto a la vida. Estaba perdido y ahora ha sido encontrado. Y es apropiado que la historia termine así, abruptamente. No sabemos qué hizo aquel hermano mayor. No sabemos si decidió entrar a la fiesta y participar de esa fiesta, ser reconciliado con el Padre. No sabemos si decidió perdonar al Padre por el favor mostrado, o si decidió quedarse fuera, no celebrar. Lo que sí podemos entender de esta historia es que la celebración es la obligación del reino. Dígalo conmigo, la celebración es la obligación del reino. ¿Por qué? Porque la fiesta viene con el Padre. No podemos rechazar la fiesta sin rechazar al Padre. Y no podemos abrazar al Padre sin participar de la fiesta. Y es así. Esta es la realidad del Evangelio. Que hemos sido invitados a la fiesta, que hemos sido invitados al banquete, que el Padre una vez más sale a nuestro encuentro, aunque nosotros queremos negociar y trabajar como un burro para que por lo menos nos dé un cabrito, Él nos recuerda, todo lo que tengo es tuyo. Y nos suplica, por favor, entra a la fiesta a celebrar. Podemos repartir los elementos. Hoy somos invitados a participar de la fiesta.

todos, absolutamente todos, estamos invitados a participar de la fiesta, del banquete. El Padre ha salido a suplicarnos Él a nosotros para que podamos entrar y celebrar con Él. Si ya recibió los elementos, póngase en pie. Si aún no los ha recibido, permanezca sentado. Porque ese es el otro detalle. Nosotros somos invitados a participar en la fiesta, pero no somos quienes ofrecen la fiesta. A veces como que quisiéramos decir, yo voy, pero si aquel no va. Yo entro, pero si aquel no entra. Pero el Padre quiere que todos participemos. Si lo puede hacer y ya recibió los elementos, por favor, en pie. Si no, sentados y esperamos. Nos esperamos los unos a los otros. Y decimos, gracias, Cristo. Tú no eres solamente invitación a la fiesta. Tú eres el mismo banquete. Y te ofreces a nosotros. Tu cuerpo quebrantado por nosotros, y participamos juntos del pan.

y alzamos la copa en celebración y en fiesta. Porque hemos sido invitados. Porque el Padre ha ofrecido lo mejor que Él tenía a su Hijo por nosotros. Y porque juntamente con Él nos ha dado todas las cosas. Y esta copa nos recuerda del derroche, de lo prodigioso de nuestro Dios, que se ha derramado por nosotros. Participamos juntos.

0: Gracias, Cristo. Que podamos perdonarte, Padre, por tu favor, por ese amor inagotable, y que vivamos y extendamos tu favor a otros, a todos, por gratitud. Amén. Amén. Amén. Les invito a tomar asiento. Amén. Y entramos en acuerdo a través de la buena nueva.
1: Hola, soy Fernando Hasbun y esta es la buena nueva en Vida Abundante. 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Estamos ubicados en el gimnasio número 1. 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Así como también estaremos desarrollando nuestra jornada de consejo, inspiración y victoria en su horario habitual. Soy Fernando Hasbun y sirvo en el Ministerio de Chemás. Esta fue la buena nueva en Vida Abundante. Feliz y bendecido domingo.
0: Muy bien, Fernando, gracias por esa buena nueva, por esa invitación. Y ahora quiero invitarle a que tome su ofrenda. Nosotros no ofrendamos para negociar con Dios. Hemos descubierto su amor inagotable, su favor por nosotros. Ese derroche de amor del Padre. Y en adoración, en alabanza, reconociéndole como nuestro proveedor y salvador, nosotros entonces con alegría, con gozo en fiesta, podemos celebrar confiadamente. Recordando que nuestra salvación no depende de la calidad de nuestra fe, sino del objeto de ella. Y seguros, firmes, en que es Dios nuestro proveedor, que tiene cuidado de nosotros, nosotros ofrendamos con alegría. Así como hemos recibido, así nosotros podemos dar, de esa manera abundante que Él nos ha dado. Pero nuestro Dios es tan bueno, es tan generoso, que Él toma esto como una excusa para bendecirnos. Y nos invita a incluir también con nuestra ofrenda anhelos, deseos, para tomarla como una semilla y para regresar multiplicada. Gracias, Padre Celestial. Gracias, Señor, qué amor has demostrado por mí en Cristo Jesús. No puedo repagarte, no puedo acercarme a saldar la cuenta contigo. Solo puedo reconocerte, agradecerte, alabar tu nombre y exaltarte, y lo hago con mi vida entera, representada también en esos diezmos, en esta ofrenda. En el nombre de Jesús, amén. Amén.
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0: en HRBC, las 12:32 minutos.
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0: en HRBC. La una, un minuto.
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0: en HRBC. La 1:30 minutos.
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0: Hola, Carol. Hola, María.
1: ¿Cómo estás?
2: Ya llegó.
0: Discúlpenme, vengo tarde. Tengo una excusa.
2: Okay, ¿qué pasó?
0: Es que me detuve porque estaba un hombre hablando y hablando allá enfrente de una plaza por la que pasé y estaba predicando el evangelio, hablándole a la gente, y me entretuve allí escuchando al hombre y compartiendo las buenas nuevas. Y bueno, creo que dejé por aquí mis notas también.
1: Mira, acuérdate lo que dijo María, estar preparada con la palabra de Dios, examínala. Y pensar en el don que el Señor te ha dado.
0: Ay,
1: y
0: sí.
1: Siempre estar ahí alerta.
2: Ya escucharon, chicas, que nos están oyendo, no solamente ustedes, también mi grupo aquí. Nos reunimos en casa, nos reunimos en café, nos reunimos en parques. Por eso, cada día que nos sentamos, me gusta explicar. Estamos haciendo un estudio de los dones espirituales. Recordemos, primero, antes que todo, el don es para el creyente. Es un regalo que Dios le da al creyente y el Espíritu Santo de Dios lo da y lo reparte como Él quiere. La función, el objetivo, la finalidad de este don o dones es para edificar, para construir el cuerpo de Cristo, que es la iglesia. Recordemos que la iglesia no son las cuatro paredes, es el cuerpo de Cristo, donde Jesucristo es la cabeza y nosotros todos somos parte de ese cuerpo. Así que, Anabel, ponte aquí a mi lado porque sé que vienes sin tu copia. Siempre recomiendo aquellas es de tener una Biblia, posiblemente una buena Biblia de estudio, que sea una Biblia con buena doctrina, preferiblemente que te la recomiende tu pastor o tu maestro del estudio bíblico, y tu libretita de notas más las copias. Y cada semana, todos los días, cuando nos reunimos, tratamos de repasar. Entonces, Anabel hoy me imagino que casi no irá a opinar en el estudio.
0: Por lo menos yo traje la Biblia. Voy a leer porque, ¿sabes qué? Cuando veía a ese hombre, estaba recordando en el libro de los Efesios, a los Efesios, en el capítulo 4, versículo 11, decía, dice: y él mismo constituyó a unos apóstoles, a otros profetas, a otros evangelistas, a otros pastores y maestros. Pienso este hombre que estaba allí en la plaza hablando de la palabra de Dios a todos, él sería un evangelista, ¿verdad?
2: Bueno, si vamos a la palabra de Dios y a cualquier diccionario, es el que lleva unas buenas noticias. Este es un evangelista. Pero la palabra de Dios nos dice que es el que proclama las buenas nuevas de salvación en Jesucristo a las personas que no son creyentes. Ese es un evangelista.
0: Ah, entonces él sí estaba ejerciendo ese don de evangelismo. Porque ahí habían personas que me imagino que no son creyentes, que a lo mejor no asisten con frecuencia a alguna iglesia.
2: Y no solo eso, voy a hacer aquí una aclaratoria. Nosotros sabemos que hay gente que adora salir, tocar puertas, estar en el sol. Yo no sé si ustedes lo han visto, pero en Venezuela es un calor terrible en mi ciudad. Y yo he visto gente que a las 12 del día están allí, listas con su Biblia, su paragüita, tocando puertas para llevar el mensaje. Entonces, esas personas que tienen esa pasión, tienen el don. Aunque el Señor nos da la gran comisión de ir y predicar el evangelio en Mateo 28, 19 y 20, sabemos también, ahora Ana Vera acaba de leer, que en Efesios 4, 11, también evangelista es un don, el don de evangelismo. La gente está esperando a que nosotros seamos instrumento de la gracia de Dios.
0: Yo creo que soy un poco evangelista, porque estoy predicando las buenas nuevas de salvación a la gente a través de la radio.
1: Sí, yo también, porque tengo oportunidad de recibir llamadas telefónicas, correo electrónico de personas que tienen sed de Dios, que quieren conocer a Dios, que quieren tener una relación personal con Jesucristo. Y en una ocasión me acuerdo que llamó una señora y habló conmigo Y estaba desesperada para conocer a Cristo y tuve la oportunidad de orar con ella, explicarle el plan de salvación, que nosotros somos pecadores. Nosotros no podemos ganar la salvación. Muchas veces pensamos, ah, bueno, si voy a la iglesia, si oro, si doy ofrendas o oro delante de los demás, pues el Señor seguro que me va a dejar entrar en el cielo. Pero tenemos que reconocer que somos pecadores, que por la fe en Jesucristo, que es un regalo de Dios, solo tenemos que aceptar ese regalo, confiar en Jesucristo como nuestro Salvador, único y suficiente Salvador. Él es quien nos salva. Y es un gozo poder compartir con personas que tienen ese deseo de conocer a Cristo, el que nos hace nuevas criaturas. Y es un gozo poder compartir ese evangelio con personas que realmente tienen sed de Dios y sed de una relación personal con Jesucristo.
0: Uno puede ir aprendiendo y aprendiendo. Por ejemplo, nosotras con estos estudios bíblicos nos estamos preparando, estamos estudiando más profundamente la palabra para poderla compartir con otros y ser quizás un poco más eficaces a la hora de hacerlo.
2: Por eso que me encanta este medio. Y también de uno en uno. Quiero hacer esa aclaratoria. Hay personas que le encanta trabajar de uno en uno. Hay personas que les gusta dar el estudio bíblico en grupos. Hay otros que los da masivamente en teatros, en estadios. Lo importante es que cuando esa persona lleva la palabra de Dios, está basado en el poder de Dios. Dios le ha dado ese don para ser un instrumento. Siempre tratamos de dar a una mujer de la Biblia que su vida haya sido cambiada y que se haya convertido en una evangelista, en una seguidora, en una discipuladora del Señor, en alguien que lleve el mensaje de Él, las buenas nuevas, a la gente que no cree en Cristo. Y quiero que abramos nuestra Biblia. A ver, Anabel, ¿te acuerdas de aquí vamos a estudiar?
0: Romanos 12:7.
2: No.
0: A ver, Efesios 4:11.
1: Juan 4.
2: Ajá.
1: El evangelio de Juan.
2: Ok.
0: Juan.
2: El don de evangelismo está en Efesios 4:11. Ah. La mujer que vamos a estudiar hoy, nuestro ejemplo, está en la samaritana o la mujer del pozo y la conseguimos en el libro de Juan, en el Nuevo Testamento, capítulo 4. Empieza del 4 en adelante, pero quiero que vean allí, los puntos más resaltantes allí es que Jesús planifica esta cita para conseguirse con ella. La mujer samaritana escucha esta revelación de el Señor. Y si vemos en el versículo 25 y 26, el Señor Jesucristo se le revela. A ver, Anabel, ¿qué le dice Jesucristo allí? ¿Quién es él?
0: Le dijo la mujer, sé que ha de venir el Mesías, llamado el Cristo. Cuando él venga, nos declarará todas las cosas. Jesús le dijo, yo soy el que habla contigo.
2: ¡Wow! Entonces, la mujer allí recibió el mensaje del propio Jesucristo. Como habló ahorita Carol del testimonio, el Señor es el único camino, es la única verdad y Él es la vida. Y nadie va al Padre sino a través de Él. Y eso lo podemos conseguir en Juan capítulo 14, versículo 6. Si hoy tú nos estás escuchando y quieres tener este encuentro porque ya el Señor está buscándote a través de este medio de comunicación, estamos llegando a tus oídos, pero no nosotros, sino el Señor. Su gracia es un don inmerecido de Dios que Él te está dando a ti. Él quiere cambiar tu vida. Él quiere que escuches su llamado. Él está tocando y diciendo, aquí estoy. Así como la mujer samaritana que dio un cambio más adelante en el mismo capítulo, y te animo a que lo leas. Se ve que la mujer samaritana tira el cántaro, porque recuerden que ella iba a buscar el agua, y corre hacia su pueblo y le habla a todos de Jesucristo. Ella se convirtió en la evangelizadora y misionera de la tierra de Samaria.
0: Sí, de verdad que me impresiona esta historia. Siempre que la leo, cuando Jesús le dice, yo soy el agua, si tú bebes de esta agua, no tendrás sed jamás.
2: Así es. Uh-huh. Y si buscamos en nuestras Biblias aquí, en el versículo 39 dice, 4:39, recuerden, estamos en Juan, en el Nuevo Testamento, capítulo 4, versículo 39, y dice, muchos de los samaritanos de aquella ciudad creyeron en él, ¿por qué? Por la palabra de la mujer que daba, ¿qué?
0: Testimonio.
2: Testimonio, diciendo, me dijo todo lo que he hecho. Ella vio el poder divino de Jesucristo. Ella actuó, porque cuando el Señor le dijo, yo soy, ella olvidó todo y salió corriendo para anunciar las buenas nuevas. Jesús está ahorita diciéndote, quiero que pases de creación a hija de Dios. Juan 1:12. Mas a todos los que creyeron y lo recibieron, les dio el derecho o la potestad de ser llamados hijos de Dios.
0: Amén. Sí, y me encanta esto. Ojalá que todas nosotras pudiéramos salir corriendo a compartir el evangelio con muchas personas que están a nuestro alrededor, así como lo hizo la mujer samaritana. Que no esperemos para mañana, que no tengamos excusas, sino que vayamos con el poder que Dios nos ha dado para compartir esas buenas nuevas de salvación.

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0: en HRBC, la 1:59 minutos.
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3: Merecemos humildad y recibimos gloria. 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
3: Veamos de nuevo Efesios capítulo 5, versículos 18 al 21. Permítame leerle este texto de nuevo, comenzando en el versículo 18 de Efesios 5. No se embriaguéis con vino, en lo cual hay disolución, antes bien sé llenos del Espíritu, hablando entre vosotros en salmos, himnos y cánticos espirituales, cantando y alabando al Señor en vuestros corazones, dando siempre gracias a Dios por todo en el nombre de nuestro Señor Jesucristo. Someteos unos a otros en el temor de Dios. Y estoy seguro que usted encuentra igual que yo que la palabra de Dios es una especie de pozo ilimitado. Entre más fuerte bombea usted, más rico y más claro y más lleno se vuelve el torrente. Entre más estudio la Biblia, más inagotable se vuelve. Entre más profundo escarbo, mayor es la expansión de tesoro que aparece frente a mis ojos. Es inagotable. Es una de las experiencias increíbles del ministerio, escarbar en mayor profundidad, más y más, y descubrir que entre más profundo va usted, más grande se vuelve el tema. Pero la verdad principal del pasaje es fácil de identificar. La verdad principal de este pasaje breve es que toda nuestra vida cristiana, todo este asunto de vivir la vida cristiana, andar de una manera digna, la idea entera de la experiencia del cristiano, se basa en el concepto de ser lleno del Espíritu. Al final del versículo 18 usted tiene la afirmación, sé llenos del Espíritu, o manténganse continuamente llenos del Espíritu. Y eso se vuelve el corazón del asunto en la vida cristiana. Únicamente conforme somos llenos del Espíritu de Dios, esto es, conforme somos controlados por el Espíritu, movidos por el Espíritu, cediendo al Espíritu, dirigidos por el Espíritu Santo, solo conforme nuestras vidas están funcionando en respuesta al Espíritu de Dios, realmente conocemos el poder de Dios en nuestras vidas. Usted no puede experimentar el poder de Dios, o moverse en la voluntad de Dios, o conocer la plenitud o la bendición de Dios, a menos de que esté lleno de su Espíritu. Fuimos redimidos por el Espíritu de Dios. Fuimos renacidos por el Espíritu de Dios. Se nos implantó una simiente eterna incorruptible por el Espíritu de Dios, dice Pedro. Y habiendo comenzado en el Espíritu, seremos perfeccionados únicamente en el Espíritu. En otras palabras, conforme ascendemos en la escala de la madurez, crecemos solo en la medida que somos llenos del Espíritu. Cuando no somos llenos o controlados por el Espíritu, nos estancamos y no hay progreso en absoluto. Los tiempos en los que crecemos en nuestra vida son los tiempos cuando somos controlados por el Espíritu Santo. Entonces y solo entonces el flujo de poder de Dios funciona dentro de nosotros. Ahora, todo creyente posee al Espíritu y necesita

el hombre más grande que jamás había vivido hasta ese entonces. De él se dice en Lucas 1, y él será lleno del Espíritu Santo desde el vientre de su madre. Y su madre, Elizabeth, y su padre, Zacarías, ambos fueron también llenos del Espíritu Santo. Conforme usted avanza en el Nuevo Testamento, usted descubre, por ejemplo, en Hechos capítulo 4, que Pedro, el gran apóstol, está lleno del Espíritu de Dios. Sabemos que él fue lleno del Espíritu junto con el resto de la gente en el día de Pentecostés, pero en el capítulo 4, versículo 8, específicamente dice, entonces Pedro, lleno del Espíritu Santo, les dijo. Pedro, lleno del Espíritu. Además, avanzamos al capítulo 6 del libro de los Hechos y encontramos a los primeros oficiales seleccionados para la primera iglesia, y dice de estos individuos que debían ser hombres llenos del Espíritu Santo. Y en el versículo 5 dice, escogieron a Esteban, hombre lleno de fe y del Espíritu Santo, y a Felipe, y Prócoro, y Nicanor, y Timón, y Parmenas, y Nicolau, un prosélito de Antioquía. En otras palabras, aquellos a quienes se les asignó el liderazgo de la primera iglesia, fuera de los apóstoles, fueron los que debían servir a la gente, y fueron los que estaban llenos del Espíritu. Esteban, claro, es uno de ellos, lleno del Espíritu. Más adelante en el capítulo 7, versículo 55, cuando Esteban estaba siendo apedreado, pero él, siendo lleno del Espíritu Santo, vio hacia el cielo. Más adelante conocemos a otro individuo maravilloso que prácticamente cubre el resto del Nuevo Testamento, un hombre llamado Saulo, que se vuelve Pablo. Y a él, Ananías le dice que él recibiría su vista y en Hechos 9:17 sería lleno del Espíritu Santo. Entonces el apóstol Pablo sabía lo que era ser lleno del Espíritu. En Hechos 13:9 dice, entonces Saulo, quien es llamado Pablo, lleno del Espíritu Santo, fijó su vista en él y dijo... Allí estaba un hombre maravilloso que estaba acompañado al apóstol Pablo, un hombre que conocemos y el que era un consolador. Su nombre es Bernabé, y se dice de Bernabé en el versículo 24 de Hechos 11, él fue un hombre justo y lleno del Espíritu Santo. Como puede ver, desde Juan el Bautista y Jesús y los evangelios, a personas clave en el libro de los Hechos, aquellos que se vuelven realmente los escritores del Nuevo Testamento en parte, el concepto de la llenura del Espíritu de Dios es central. No hay manera en la que un creyente como individuo pueda operar en el poder de Dios fuera del control del Espíritu de Dios. Y entonces esto se vuelve la médula. Esto se vuelve el estándar número uno. Regresamos al lugar en donde cedemos el control de nuestras vidas al Espíritu de Dios. Y claro, lo que pasó fue que personas que estaban llenas del Espíritu de Dios pudieron operar con tal poder que se dijo de ellos, han volteado de cabeza al mundo. La realidad de ceder al Espíritu Santo libera el poder divino para capacitarnos a hacer las cosas que solo Dios puede hacer. Si usted va a hacer cosas más grandes que estas, como Jesús dijo, si usted va a llegar a conocer lo que es hacer mucho más abundante de lo que usted puede pedir o entender según el poder que opera en usted, usted solo lo conocerá conforme usted es lleno del Espíritu. Y vimos eso, eso significa ser controlado por el Espíritu, ceder a su poder. Esto es el yo ha muerto, la voluntad personal ha muerto, el pecado es confesado y quitado de su vida y usted es obediente al Espíritu de Dios. Y sabe una cosa, siempre me sorprende que la gente en cierta manera está en una búsqueda por tratar de reproducir el día de hoy la iglesia primera. Y creo que es parte de lo que está pasando en mi vida. No puedo hablar para las generaciones antes, pero inmediatamente en la generación antes, no estoy seguro de que fue tan intenso como es en la actualidad, pero ha existido desde que fue un alumno de seminario, un esfuerzo tremendo de recapturar el significado de la primera iglesia, y creo que he sido parte de ese esfuerzo yo, redefinir cómo es que la primera iglesia lo hizo, cómo lo hicieron en el libro de los Hechos, cómo se estructuraron a sí mismos, cuál fue su modus operandi, cuáles fueron sus métodos, cómo operaban, cómo estaban estructurados en términos de liderazgo, cómo respondieron los laicos, cómo trabajaron con personas que fueron enviados al campo misionero, cómo comisionaron y ordenaron, cómo funcionaron con disciplina en la iglesia, cómo alcanzaron al mundo, cómo evangelizaron y cómo edificaron. Siempre estamos buscando recapturar a la primera iglesia. Y oímos mucho acerca de la renovación de la iglesia y la regeneración de la iglesia del primer siglo. Y sabe una cosa, creo que en muchas maneras lo hemos hecho mucho más complicado de lo que es. Como puede ver, la clave para reproducir el poder de la primera iglesia no es el modus operandi de la primera iglesia, es el mismo Espíritu Santo que estuvo en la primera iglesia, eso es todo. Y cuando la iglesia está habitada por el Espíritu de Dios como lo es, y cuando se vuelve llena del Espíritu de Dios como Dios quiere que sea, entonces será la iglesia bajo la definición divina. No es cuestión de recapturar la metodología, es cuestión de ser lleno del Espíritu de Dios. Quizás deberíamos estar menos preocupados con lo académico o la reestructuración de la iglesia y más preocupados con la inspiración de una vida llena del Espíritu, porque esa es la médula. Entonces Pablo dice aquí, en Efesios capítulo 5, versículo 18,

0: 8, manténgase siendo llenos del Espíritu. Ahora, si usted recordará, hablamos de tres puntos en este texto: el contraste, el mandato y las consecuencias. El contraste en el versículo 18, no se embriaguéis con vino, en lo cual hay disolución o azotía, disipación, enfermedad, llevando a la muerte, antes bien sé lleno del Espíritu. En otras palabras, no hagan como los paganos lo hacen, no tratan de inducir algún tipo de comunión con los dioses paganos por embriaguez. Tenemos comunión con nuestro Dios, experimentamos su poder mediante la llenura del Espíritu. Ese es el contraste. El mandato, manténganse continuamente siendo llenos del Espíritu. Es algo continuo. Y sabe una cosa, esto podría causarle una sorpresa un poco, pero Dios no se interesa por su futuro. ¿Sabía usted eso? En un sentido dice usted, bueno, espera un minuto, a mí me preocupa mucho el futuro, me preocupa mucho la profecía y todo eso. Bueno, eso está bien, pero Dios no está preocupado de manera específica por su futuro, por esta razón. Nunca vivirá en él. ¿Ha notado eso? ¿Alguna vez ha notado que nunca ha llegado al futuro? Cada vez que usted habla, usted, óigase, es verdad, nos gusta pensar en el pasado, la nostalgia, las cosas viejas, los muebles, nos gusta regresar, nos encanta el pasado y después, por otro lado, nos encanta el futuro. ¿Sabe una cosa? La guerra de las galaxias y las naves espaciales y todas esas cosas y criaturas raras, y la ciencia ficción, nos encanta el futuro porque el futuro todavía no lo hemos echado a perder y nos encanta el pasado porque solo podemos recordar lo bueno. Es el presente del que tratamos de salirnos, pero nunca vamos a tener éxito. Tiene que hacerlo bien aquí, me imagino que así es en la vida. Si usted va a ser lleno del Espíritu, no es algo que usted le promete a Dios que va a ser, es algo que usted lo es o no. Siempre en cierta manera me gusta relacionarlo a mi matrimonio. Cuando Patricia decidió decirme sí, después de que la perseguí y en cierta manera le impuse el asunto, ella dijo, muy bien, ya no tengo otra opción, entonces me caso contigo. Decidimos casarnos. Sabía que mi padre me diría, él me dijo, prometes amar a esta mujer hasta que la muerte los separa, porque él siempre decía eso, prometes amar a esta mujer hasta que la muerte los separa. Bueno, digo, usted sabe, es una pregunta difícil de responder, ¿verdad? Digo, realmente la amo ahora, no estoy seguro de lo que va a pasar en el futuro, depende de cómo se conduce ella, usted sabe. Digo, soy joven, no sé qué esperar, pero la amo ahora. Entonces me acuerdo, en cierta manera estaba esperando esto, y la boda fue, quería ser honesto acerca de esto, prometer amarte hasta que la muerte nos separe. Usted sabe, es difícil decir eso, porque usted no sabe lo que el futuro puede traer. Entonces hice un pacto ahí en mi corazón, que simplemente la amaría ahora y no me preocuparía por el futuro. Y sabe una cosa, todavía estoy en ese mismo ahora y todavía la amo. Y sabe una cosa, a ella no le importa el futuro. Digo, ella viene y me dice, querido, ¿me amas? Ella no quiere ir. Regrese en un par de meses y te voy a decir cómo me siento. Bueno, ella no quiere ir. ¿Sabes una cosa? Estoy planeando eso. Definitivamente ese es el plan. Te voy a amar, está ahí. Puedo ver que viene. Y Dios tampoco quiere ser tratado de la misma manera. A Dios no le interesa sus compromisos futuros y Dios no está interesado en su amor futuro. Dios solo está interesado en suceder al Espíritu de Dios ahora, porque este es el único momento en el que usted va a vivir. Manténganse continuamente llenos. Ese es el mandato. Después, las consecuencias. En tercer lugar, ¿recuerda? Dijimos que habían tres categorías de consecuencia. Primero, hacia nosotros mismos. Segundo, hacia Dios. Y tercero, hacia otros. Hacia nosotros mismos cantando, hacia Dios agradeciendo. ¿Y hacia otros qué? Sometiéndonos. Pero el punto es este. Cuando usted vive una vida llena del Espíritu, la consecuencia general es bendición. Contenida en primer lugar, hay una consecuencia personal cantando. ¿Y qué es lo que esto está diciendo? Una persona llena del Espíritu tiene un corazón lleno de gozo, ¿verdad? El corazón de una persona llena del Espíritu literalmente está irrumpiendo con canción. Esto es lo que sucede en el interior de nosotros y él entra a todos los detalles de esa realidad maravillosa. Pero vayamos a una segunda categoría de consecuencias, hacia Dios. Una persona llena del Espíritu se relaciona de manera correcta consigo mismo. Y hombre, él es una persona saludable en su totalidad. Digo, él puede cantar y regocijarse y su corazón está lleno de canción. Irrumpe en él. ¿Por qué? Porque él está controlado por el Espíritu de Dios y él pierde todas esas cosas que destrozan la personalidad humana. Él está bien, él lo tiene todo bien, él está bien con Dios y eso significa que él está bien en el interior. Pero hay un segundo elemento y ese es hacia Dios. No solo está este sentido tremendo de gozo y justicia consigo mismo, sino que una persona llena del Espíritu se vuelve hacia Dios inevitablemente. Lo que sucede es que él dice gracias, versículo 20. Esta es la segunda consecuencia. Dando gracias a Dios por todo, a Dios Padre en el nombre de nuestro Señor Jesucristo. Escuchen, amados. Un cristiano lleno del Espíritu, consciente de Cristo, lleno de la palabra, obediente, fiel, le da gracias a Dios por todo. Esa es la manera en la que usted siempre entra en la presencia de Dios, con gratitud. William Hendrickson dice, cuando una persona ora sin gratitud, él ha cortado las alas de la oración de tal manera que no pueden subir. Entramos sus puertas con gratitud, entramos en sus patios con alabanza, o agradecerle a él y bendecir su nombre. Escuche, yo creo que una persona llena del Espíritu va a ser una persona que agradece a Dios. Ahora, permítame decirle algo que quizás nunca ha considerado de esta manera. Estoy convencido de que el acto más grande de adoración personal que usted puede darle a Dios es estar agradecido. Es correcto, eso para mí es la epítome de la adoración. No ventanas emplomadas y música de órgano, por agradable que sea eso. No sentarse en la iglesia y cantar grandes himnos, sino que la expresión de adoración más magnánima y elevada y mejor y definitiva en la adoración es tener un corazón agradecido. Esa es la clave. Porque la gratitud en últimas crucifica al yo. La gratitud en últimas reconoce a Dios como la fuente de todo. La gratitud siempre puede decir en medio de cualquier cosa buena o inclusive difícil, Dios sea alabado, Dios sea alabado. La gratitud ve más allá de la circunstancia al plan de Dios. Ve más allá del dolor a la soberanía de Dios. Ve Romanos 8:28. Ve que todas las cosas funcionan para bien, para aquellos que aman a Dios y son llamados conforme a sus propósitos. Ve la mano de Dios en todo, lo bueno y lo difícil. La gratitud es el acto definitivo de alabanza, porque dice Dios, te agradezco inclusive por los tiempos difíciles. Te agradezco inclusive por aquellos que mueren. Te agradezco inclusive por un matrimonio difícil. Te agradezco inclusive por un trabajo que no es satisfactorio. Te agradezco por todo, porque sé que puede ser usado para mi bien y su intención es que me pueda conformar a Jesucristo. Job dijo, desnudo vine al mundo, y desnudo me iré. Y eso está bien. Porque Jehová dio y Jehová quitó. Después, ¿qué dijo él? Bendito sea el nombre de Jehová. Te agradezco, Dios, cuando das y te agradezco, Dios, cuando quitas. ¿Lo ve? Ahora, eso es madurez. Esa es una persona llena del Espíritu. En 2 Corintios capítulo 4, versículo 15, Pablo dice esto, porque todas las cosas son para vosotros. En otras palabras, todo lo que Dios hace es para ustedes. Algunas veces es una bendición y algunas veces es una bendición en prueba. Pero todo es para ustedes. ¿Por qué? Para que la gracia abundante pueda, mediante la gratitud de muchos, redundar para la gloria de Dios. En otras palabras, ahora observe esto. La meta definitiva es la gloria de Dios. El medio para la gloria de Dios es la gratitud. El medio a la gratitud son todas las cosas que Dios hace en su vida. Porque todas las cosas son por vosotros para que estén agradecidos a Dios, para que Él pueda ser glorificado. Usted glorifica a Dios al estar agradecido. Dice usted, Dios, esto es para tu gloria, no importa cuánto duela, no importa cuánto sea el dolor o cuál sea el problema. Y más adelante en 2 Corintios capítulo 9, versículo 11, siendo enriquecidos en todo, para toda generosidad. ¿Por qué? Porque es que Dios es generoso con nosotros. ¿Por qué? Lo cual causa a través de nosotros gratitud a Dios. Esa es la razón. Como puede ver, la expresión definitiva de respuesta a lo que Dios ha hecho es gratitud. Si usted es una persona ingrata, usted no ha entendido el punto. Toda nuestra vida cristiana consiste en llegar finalmente al lugar de gratitud. En el versículo 12, él inclusive lo llama abundando por mucha gratitud a Dios. Y después él cierra el capítulo diciendo, gracias sean dadas a Dios por su don inefable. Escuche. Dios ha hecho todo lo que Dios ha hecho para que estemos agradecidos con Él, porque cuando le agradecemos a Dios, eso le da gloria a Él, porque lo reconoce como la fuente y soberano de todo. Y cuando usted hace eso, usted realmente le está dando gloria, porque Él lo es. Ahora veamos el texto y veamos algunas preguntas que podamos responder de este versículo. ¿Qué tipo de gratitud está buscando Pablo? En primer lugar, ¿cuándo debemos estar agradecidos? Versículo 20. Dando gracias, ¿cuál es la siguiente frase? Siempre. ¿Cuándo entonces debemos estar agradecidos? Siempre, dice usted, no conoces mi problema, todavía dice siempre, no conoces a mi esposa, todavía dice siempre, no conoces a mis adolescentes, todavía dice siempre, no conoces el trabajo malo que tengo, no conoces el trato malo que enfrento, no sabes lo que me hicieron en ese lugar, siempre, siempre, siempre, siempre. ¿Por qué? Porque esto reconoce que Dios está en control en su vida y que Dios está tratando de conformarlo a la imagen de Cristo con todas las cosas que ocurren y en todas esas cosas usted redunda para la gloria de Dios en gratitud. Y entonces dice, observe, en 1 Tesalonicenses 5:18, gran afirmación, dando gracias a Dios en todo, porque esta es la voluntad de Dios en Cristo Jesús para vosotros. Si usted no conoce la voluntad de Dios, intente eso para comenzar. De gracias, de gracias, de gracias. Esta es la voluntad de Dios. Ahora, de regreso, Efesios 5:17. No seas insensatos, sino entendidos de cuál es la voluntad del Señor. Versículo 20. Dando siempre gracias a Dios por todo. Es la misma idea. La voluntad de Dios es que estemos agradecidos. Shakespeare dijo, cuán más filoso que un diente de serpiente es tener a un hijo ingrato. La ingratitud es un corazón de mármol. Inclusive Shakespeare reconoció lo que es tener ingratitud. Piense cómo Dios debe sentirse cuando Dios trae dificultades a nuestras vidas, cuando Dios trae pruebas a nuestras vidas y nos quejamos y no entendemos el significado de Santiago 1, que dice, cuando vengan las pruebas a su vida, tened por sumo gozo, porque a partir de esa prueba Dios va a traer perfeccionamiento y una madurez, ¿lo ve? Como puede ver, queremos ayudarle a Dios y queremos quejarnos y queremos en cierta manera murmurar, y toda la Biblia pide de nosotros es estar agradecidos para que Dios pueda llevar a cabo su obra perfecta. Esta es la voluntad de Dios. Ahora, hay tres categorías de personas agradecidas y vamos a ver en cuál encaja usted. Muy bien, usted aplíquese esta prueba. Número uno, esta es la parte fácil. Hay algunos que están agradecidos después de la bendición, ¿verdad? Dice usted, yo soy uno de ellos. Esa es la parte fácil, ¿verdad? Seguro. Después de que Dios acaba de bendecirle a usted, usted está agradecido. Oh, usted sabe, estaba enfermo y el Señor tocó mi cuerpo y ahora estoy bien, estoy tan agradecido. Usted sabe, no sabíamos qué íbamos a hacer y después el Señor nos dio un hogar nuevo. Bueno, perdimos un trabajo y Dios nos dio después de la bendición. Siempre está la gente agradecida después de la bendición. Esa es la parte fácil, ¿verdad? Dios simplemente acaba de descargarle a usted y usted dice, oh, gracias, Señor, parte fácil. Es bíblico, no obstante, vea Éxodo capítulo 14, está bien. Dios espera que usted esté agradecido después de la bendición. Será terrible que no lo estuviera. Usted recuerda que aquí están los hijos de Israel y vienen al Mar Rojo y Moisés levanta su vara y se abre así el Mar Rojo y las aguas se abren y caminan por ahí. Faraón dice, bueno, si lo pueden hacer, podemos hacerlo. Nada más que no pudieron hacerlo. Faraón marchó con el ejército egipcio entero en eso y se cerró el mar y los ahogó a todos. Versículo 28 de Éxodo 14, las aguas regresaron, cubrieron los carros y a los jinetes y todo el ejército de Faraón que vino en el mar tras ellos, y no quedó ni uno de ellos, pero los hijos de Israel caminaron sobre la tierra seca en medio del mar, y las aguas fueron un muro a su derecha y a su izquierda. De esta manera Jehová salvó a Israel ese día de la mano de los egipcios. Israel vio a los egipcios muertos ahí en la costa, los cuerpos ahí acabaron. Israel vio la gran obra que el Señor Dios hizo en los egipcios, y el pueblo temió a Jehová y creyó a Jehová y a su siervo Moisés. ¿Y sabe lo que hicieron? En primer lugar, tuvieron un gozo tremendo, eterno. Y entonces dice en el versículo 1 del capítulo 15, y cantaron, ¿verdad? Cantaron Moisés y los hijos de Israel, y esta fue la canción, cantaré a Jehová porque él ha triunfado gloriosamente, el caballo y al jinete él arrojó al mar. Jehová es mi fortaleza y mi canción, y él se ha vuelto mi salvación, él es mi Dios, le prepararé a él una habitación, el padre de mi Dios, lo exaltaré, Jehová es un varón de guerra, Jehová es su nombre, los carros de Faraón y su ejército, él aventó al mar, y la canción sigue y sigue, y hasta el versículo 19, esta es la canción después de la bendición, oh, gracias Jehová, gracias por lo que has hecho, versículo 11, ¿quién es como tú, oh Señor, entre los dioses? ¿Quién es como tú, glorioso en santidad, terrible en alabanzas, haciendo maravillas? Versículo 18, Jehová reinará para siempre. Como puede ver, esto es gratitud después de la bendición. Lo encuentra en Apocalipsis 15 y es un retrato maravilloso de cómo el Señor viene en juicio poderoso sobre la tierra que ha sido bañada en el baño de sangre conocido como la tribulación, y las siete plagas son derramadas en la tierra, y hay algunas personas en el versículo 2 quien tienen la victoria sobre la bestia. Habrán algunas personas que el anticristo no podrá destruir, y cantaron el cántico de Moisés, la canción del Cordero. Grandes y maravillosas son tus obras, Señor Dios Todopoderoso, justos y verdaderos son tus caminos, Rey de los Santos, lo ve. Cantan después de que la victoria se acabó, después de que se ganó la batalla, después de que la conquista se realizó. Ahora escuche, este es un tiempo para dar gracias. Hay siempre algunas victorias ganadas, hay siempre algunas guerras que ya han sido superadas, hay siempre algunas conquistas que ya se han logrado. Siempre hay algo que Dios ha hecho y debemos decir gracias después de la bendición, pero es fácil en ese caso, ¿verdad? Vayamos al paso 2. Esta es la capacidad de agradecer antes de que la batalla comience por la victoria que usted sabe que va a venir, ¿muy bien? Primero es después del hecho. En segundo lugar, es en expectativa del hecho. Ahora, aquí es en donde la gente de fe entra. Estas son las personas que creen en Dios antes de que algo pase. Estas son las personas que están celebrando antes de la guerra. Estas son las personas que están diciendo, Señor, veo un problema que viene, ¿cuál maravilloso? Voy a creer en ti para la victoria en medio de esto antes de que llegue ahí. Este es Jesús. Este es Jesús en Juan capítulo 11, conforme él está al lado de la tumba de Lázaro. Todo el mundo a su alrededor está llorando. Todo mundo está en lamento. Él dice, muevan esa piedra, y Marta se enoja por eso, versículo 41. Después tomaron la piedra del lugar en donde el muerto estaba, y Jesús levantó sus ojos y dijo, Padre, te doy gracias porque tú me has oído. Gracias, Señor, por lo que vas a hacer. Ahora eso es fe, ¿no es cierto? Y después él dijo, Lázaro, ven, y salió. Gracias por adelantado. Ahora, ese es otro nivel de madurez espiritual. Esa es la capacidad de decir gracias antes de lo que realmente inclusive se va a desarrollar. ¿Es usted una de esas personas que agradece por adelantado? ¿Usted ve algo que viene y puede creer en Dios para la victoria inclusive antes de que llegue? Ahora esto es más difícil después del hecho, pero Dios quiere esto también. Dios quiere su gratitud antes de que la batalla inclusive comience. Y esto es difícil. Esta es la prueba de su madurez espiritual. Cuando usted se desmorona esperando el problema, entonces no ha alcanzado este nivel aún. Agradecerle a Dios después de la bendición, eso es fácil. Agradecerle a Dios antes de la batalla, eso es más difícil. Pero lo más difícil de todo, ¿está listo usted para la tercera? La más difícil de todos es agradecerle a Dios a la mitad de la batalla, cuando parece como si usted está perdiendo. Eso es difícil. Usted puede hacerlo después del hecho y puede hacerlo antes de eso, pero ¿puede hacerlo usted a la mitad? Bueno, ciertos siervos selectos de Dios lo han hecho. En Hechos capítulo 5, la primera iglesia está siendo terriblemente perseguida y dice en Hechos 5:40, los tomaron y los golpearon, y después de que los habían golpeado dijeron, ya no prediquen, y salieron ahí y agradecieron a Dios porque fueron contados dignos de sufrir por su nombre. Estuvieron agradecidos ahí en medio de los golpes. Y después se encuentra usted a Pablo y a Silas en el capítulo 16 de Hechos, y sus pies están estirados lo más que se podían, y están ahí encerrados en el cepo, y los músculos están entumidos, y están en dolor increíble. ¿Qué están haciendo? Cantando gratitud y alabanza a Dios.
1: Es así como se nos instruyó que un creyente lleno del Espíritu da gracias continuamente a Dios en cualquier circunstancia, pues confía en la soberanía de Dios sobre todas las cosas. 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Le damos las gracias por su tiempo y sintonía en nombre del personal de este organismo y le comento que estamos orando para que Dios continúe extendiendo su gracia en usted mientras nos acompañe en la próxima edición para continuar desatando la verdad de Dios un versículo a la vez aquí en Gracia a Vosotros.

0: 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Las 2, 30 minutos.
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0: en HRBC. Las 2, 59 minutos.
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7: 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Durante los últimos programas hemos estado estudiando el capítulo más largo de la Biblia. La serie en la que nos encontramos actualmente se titula Vivifícame conforme a tu palabra. Cuando Nancy le enseñó, tuvo un gran impacto en las oyentes. Y hoy escucharemos de algunas de ellas. Con nosotras, Nancy.
6: Cuando estaba preparando estos mensajes del Salmo 119, yo sentí que apenas tocaba la superficie de todas las asombrosas y ricas enseñanzas que este texto ofrece. Me imagino regresando a él algún día y pasando semana tras semana extrayendo las riquezas del Salmo 119. De hecho, he continuado en mi estudio y en mi meditación personal de este pasaje desde que los grabé por primera vez hace unos meses, y estoy en el proceso de tratar de memorizar el Salmo completo. Y honestamente, no sé si lo voy a terminar, pero vale la pena el tiempo y el esfuerzo que he invertido hasta este punto. Y Dios continúa usando este pasaje de una manera significativa en mi propio corazón. y sé que nuestra audiencia ha aprendido mucho del Salmo 119 mientras lo han estado estudiando junto con nosotros en esta serie. Vivifícame conforme a tu palabra. Hemos grabado estos mensajes con una audiencia de mujeres y unos días antes de que se reunieran para esta grabación, les pedimos que tomaran el tiempo y leyeran el Salmo 119 para preparar sus corazones para esta serie. Entonces, el día de la grabación, antes de que empezara a enseñar, les pregunté qué habían aprendido del texto luego de haberlo leído previamente. Me animaron con lo que compartieron, tanto a mí como a las demás participantes. Y fue hermoso ver cómo Dios estaba hablándoles a través de las páginas de la Escritura, aún antes de que yo les enseñara cualquier cosa sobre el pasaje, y cómo Dios les estaba dando el entendimiento que necesitaban para áreas específicas de sus vidas. Hoy queremos compartir algo de lo que las mujeres compartieron ese día. Algunas de las mujeres que estaban leyendo y meditando sobre el Salmo 119. Y pienso que lo que ellas tienen que decir te animará a leer este capítulo lleno de tesoros y después adentrarte en toda la palabra de Dios y dejar que ella te hable. Escuchemos para ver lo que estas mujeres compartieron sobre cómo Dios estuvo hablándoles a través del Salmo 119.
8: Bueno, uno de los versículos que...

0: la soberanía de Dios y en la forma como Él obra. Tengo dos hijos que trabajan para Life Action y usualmente vengo y uso este tiempo para visitarlos también. De manera que participo en las grabaciones y también los visito a ellos.
1: ¿Sabes? El Salmo 119 siempre me recuerda a un pastor de jóvenes quien perdió a su esposa, quien durante sus últimos días de cáncer, ella memorizó el Salmo completo.
2: De todos los salmos, el Salmo 119 es mi favorito y mi versículo preferido es el 68. Sobre el curso de mi vida, mientras paso por tiempos difíciles, siempre regreso a ese versículo que dice, el Señor es bueno y bienhechor, así que no importa lo que enfrente, esa es mi roca.
3: Tengo que decirles algo acerca de ese versículo. El fin de semana, cuando cumplí 21 años, estaba en casa con mi familia celebrando mi cumpleaños. Después, ese sábado, regresé a Virginia, donde estaba trabajando en ese tiempo. Y cuando aterrizó mi vuelo, habiendo apenas dejado a mis padres unas horas antes, recibí una llamada de mi madre para decirme que mi papá había sufrido un ataque cardíaco y que se había ido con el Señor instantáneamente, a la edad de 53 años. El Señor es tan bueno. Esto es lo dulce de tener la palabra de Dios guardada en tu corazón. Ese versículo del Salmo 119, el versículo 68, fue el primer pensamiento consciente que tuve cuando recibí esa llamada. Dios es bueno y bienhechor. Después, otros pensamientos inundaron mi cabeza, ya sabes, lágrimas y otras cosas que debía procesar. Pero en la providencia de Dios, ese versículo, Dios es bueno, tú eres bueno y bienhechor, era un fundamento sólido sobre el cual reposaba mi corazón. Lo más interesante y lo más dulce de todo es que ese concepto de la soberanía de Dios, de la bondad, de la providencia de Dios. Mi papá y mi mamá se habían pasado los primeros 21 años de mi vida edificándolo en mí. Entonces, cuando ese baluarte que era mi papá en mi vida se fue sin previo aviso, Dios fue tan bueno en traer esa verdad que había sido taladrada en mi interior, haciéndola tan real en ese momento. Y esa es la importancia de tú instruir a los niños en la palabra de Dios y en sus caminos. De manera que yo también amo ese versículo y estoy muy agradecida de que en medio de la pérdida, de la tormenta, del dolor y de la confusión, pude levantar mis ojos sobre las circunstancias para decir, tú eres bueno y bienhechor, tú solo haces bien. Y saber que de alguna manera, aunque eso no me parecía algo bueno en ese momento, mi mamá tenía 40 años, se quedó viuda con 7 hijos entre los 8 y los 20 años de edad. Y nada de eso me parecía bueno. Perder a tu padre en el fin de semana de tus 21 años, nada de eso me parecía bien. Pero qué regalo tan maravilloso es dar a tus hijos la palabra de Dios cuando la necesiten, que es todo el tiempo. Ellos son dirigidos hacia Dios, a sus caminos y a su bondad. Gracias por compartir eso.
4: A mí me dio trabajo leer todo el Salmo 119 hasta el final. Le compartí a las hermanas que tuve que comenzar a leerlo de atrás hacia adelante, ya que conocía tan bien el principio del Salmo. Pero tuve dificultad conociendo los conceptos del final. Los versículos 67 y 71 han sido un recordatorio increíble para mí a través de mi vida de que el crecimiento viene a través del dolor. Muy a menudo el mejor crecimiento se da cuando Él ha permitido que yo sea afligida. Y ahora, mientras hablo de esto, confieso que me ha dado trabajo entender ese proceso, pero de vez en cuando estos versos se iluminan en mi cabeza y soy recordada de que algo bueno surge del dolor, de manera que esos versos realmente me han alentado en mi caminar.
3: Y para las que no tienen esos dos versículos memorizados, déjenme leerlos. Versículo 67. Antes que fuera afligido, yo me descarrié, mas ahora guardo tu palabra. Y escribí algo en el margen de mi Biblia ahí. Vemos una progresión allí, cuando nos descarriamos o nos alejamos de los caminos de Dios.

0: Entonces, en su misericordia, a veces traerá aflicción a nuestras vidas. Ahora bien, esa no es la única razón por la que Él nos trae aflicción, pero es una razón. Y de la misma manera, cuando tus hijos se descarrían, tú posiblemente traes algo de aflicción a sus vidas, porque sabes que necesitan algunas consecuencias por sus decisiones. Y otra vez, no todo sufrimiento es una consecuencia del pecado, pero a veces lo es. De manera que cuando nos descarriamos, Dios permite que seamos afligidos. Y después el resultado es que obedecemos su palabra, nos restaura a un lugar de obediencia. No nos alejamos más de su palabra. Y es el mismo concepto del capítulo 12 del libro de Hebreos, donde dice que Dios, como un buen padre, disciplina a sus hijos con el fin de ser participantes de su santidad. Dice, ninguna disciplina en el momento parece causa de gozo, es dolorosa, pero produce este fruto apacible de justicia cuando hemos sido entrenados por ella. Es el mismo concepto que ves aquí en el Salmo 119, en el versículo 67. Antes que fuera afligido, yo me descarrié. La implicación es que fui afligido y ahora guardo tu palabra, ahora te sigo. Ahora no me voy a alejar de ti. Nos da la imagen del pastor que posiblemente disciplina esa pequeña oveja perdida para que se mantenga cerca del pastor. Y en el versículo 71 dice, bueno es para mí ser afligido. No es un versículo que nos gusta mucho, ¿verdad? Es bueno para mí. Esto es bueno para mí. Dile así a tus hijos. Esto es bueno para ti. Dios nos dice, esto es bueno para ti. Y entonces el salmista dice, es bueno para mí ser afligido. ¿Por qué? Para que aprenda tus estatutos. Aprendemos a obedecer los mandamientos de Dios. Nosotras a veces aprendemos los caminos de Dios por las malas. Ahora, no deberíamos tener que aprender por las malas, pero a veces ese es el caso. Y déjame agregar a estos tres versículos, el versículo 75 también, que pone una corona a esa imagen. Yo sé, Señor, que tus juicios son justos y que en tu fidelidad me has afligido. En la aflicción vemos la bondad, la fidelidad, la benevolencia, la misericordia y el carácter de Dios. Cuando somos afligidas, sentimos que nuestro mundo se derrumba. Ya sea que se trate de un matrimonio difícil, como hemos escuchado, o presiones financieras, o hijos pródigos, o situaciones de salud. Cualquier asunto que sea, tenemos la seguridad de que en medio de todo eso, Dios aún es fiel. Él no nos deja solas para que suframos el dolor y las dificultades nosotras solas. No. Él se involucra con nosotras en ese sufrimiento, en esa difícil situación. Sé que en tu fidelidad me has afligido. Y entonces, no nos podemos detener allí. El próximo versículo, el versículo 76, dice, sea ahora tu misericordia para consuelo mío. ¿No te da alegría que Dios nos consuela en medio de la aflicción? Él es fiel y nos consuela. Sea ahora tu misericordia para consuelo mío, conforme a tu promesa dada a tu siervo.
1: Para mí fue realidad el versículo 119:11. En mi corazón he atesorado tu palabra para no pecar contra ti. Fue el primer versículo que memoricé. Sé que me produjo un gran deseo de estudiar la palabra de Dios en ese tiempo. Y dije, bueno, creo que empezaré por leer el Salmo 119. Y después vi lo largo que era y cambié de opinión. En verdad, lo he querido leer desde hace mucho y me ha bendecido mucho.
0: Genial, ¿no te encanta ver adolescentes con un corazón para la palabra? Sigue adelante, eso es genial.
2: Me llamo Jenny Melvin. Estoy aquí con mi mamá y Sue, mi compañera de cuarto. Vamos a la universidad, a Whedon College en Illinois. Y Sue y yo estábamos hablando acerca de este versículo. El que más nos llamó la atención fue el verso 9. ¿Cómo puede un joven mantenerse puro? por medio de obedecer tu palabra. Me encanta lo sencillo que es. ¿Cómo nos podemos mantener puras? Físicamente, teniendo mentes y corazones puros, solo por medio de obediencia a su palabra.
3: Jenny, qué bueno que hayas compartido eso. Mientras estaba pensando sobre el versículo, pienso que nos recuerda de lo importante que es desde jóvenes empezar a buscar al Señor y perseguir la pureza. Algunas de nosotras somos mayores y tenemos algunas canas ya. Y también tenemos algunas más jóvenes aquí con nosotros. Y pienso que las que somos mayores les diríamos a ustedes que son más jóvenes, que todas hubiéramos deseado haber tenido un mayor deseo de ser puras y de buscar al Señor. Y veo muchas aquí asintiendo conmigo, cuando éramos más jóvenes. Nunca te arrepentirás de buscar mucho al Señor. Y el tiempo de empezar nunca es muy tarde, pero el tiempo de empezar es cuando eres joven. Recién escuché a alguien hablar acerca de una mujer adulta, una mujer joven adulta. Pregunté cómo le iba y me dijeron, bueno, ella no ha rechazado al Señor, pero ella quiere vivir su vida ahora y disfrutar la vida ahora y después tomar más en serio las cosas espirituales. Si has vivido por algún tiempo, sabes que esa no es la manera correcta de pensar. Quieres buscar al Señor ahora. Quieres buscar la pureza ahora. Los patrones de tu vida, la persona que serás en un futuro. Siempre le digo eso a los niños. Cuando seas una anciana como yo, te darás cuenta de que esas cosas se determinan ahora. Determinas ahora lo que serás más tarde. Por eso me anima tener a las jóvenes aquí con nosotros, escuchando este programa, y tener mujeres que están buscando al Señor. Están trazando un camino, están colocando un fundamento que estará con ustedes toda su vida. Así que solo quiero darles una palabra de afirmación a ustedes las más jóvenes. Aunque no haya nadie o muy pocas otras en tu generación o alrededor de ti que estén seriamente buscando al Señor, hazlo tú de todas maneras, porque Dios realmente bendecirá y honrará eso. Y pienso que este salmo probablemente fue escrito por David. Pienso que probablemente lo escribió como un joven adulto, expresando su corazón para buscar del Señor. No como algo que quería hacer más adelante, sino como algo que quería hacer ahora como hombre joven.
4: Ese versículo es tan sencillo y es muy consolador. Después, más adelante, nos enseña que la palabra de Dios es eterna y que verdaderamente dura para siempre. Aun cuando parece que el mundo cambia y la sociedad es diferente y ya no es relevante, se nos promete que sí lo es.
3: Excelente. No pierdas lo que acaba de decir Susana. Eso es genial, Susana. Eso que dices sobre la naturaleza eterna de la palabra de Dios.

0: esto no es verdad. Nuestra cultura se burla de la palabra de Dios. Y por cierto, no es solo nuestra cultura. Siempre ha habido una cultura que está en contra de los caminos de Dios, porque no quieren que haya nadie que gobierne sobre ellos. Quieren gobernar sobre sus propias vidas. Pero recuerda que, aunque estés nadando como un salmón contra la corriente de la cultura que no abraza la palabra de Dios es eterna. Siempre es verdadera, siempre es relevante, siempre es correcta, siempre es pura, siempre es buena, siempre está de moda. Y no dejes que el mundo te convenza de lo contrario. Ellos son los que están viendo las cosas con una perspectiva errada a veces. Tú ten confianza en la palabra de Dios. No importa lo que otros piensen. La palabra de Dios es eterna. Son buenas nuevas.
1: Estoy lista para aprender más acerca de la verdad de Dios en lugar de lo que la gente piensa que es la verdad. Y desenredar las mentiras que he estado creyendo como verdad. Me encantan los versículos 19 y 20, y después del 169 al 176. Siento como que tratan acerca de donde me encuentro en este momento.
2: Es interesante ver cómo Dios en su sabiduría y soberanía orquesta cosas, porque la Biblia en particular, que estoy leyendo diariamente desde la semana pasada más o menos, me está llevando de vuelta al Salmo 119. De manera que es Dios en su sabiduría que orquestó esto. Pero el versículo que me llamó la atención es el versículo 97. Dice, ¿cuánto amo tu ley? Todo el día es ella mi meditación. Y ese es uno de mis deseos, tener ese amor. Y que como tú dijiste antes, cuando la tragedia llegue a mi vida, que la primera cosa que llegue a mi mente y a mi corazón sea la escritura. Ese es mi deseo y mi meta.
3: Para mí el versículo que me encanta es el 130. La exposición de tus palabras alumbra, hace entender a los simples. Yo pienso que estoy en ese constante proceso, pero qué bueno es saber que la palabra de Dios nos alumbra y dirige nuestras vidas.
0: La verdad es que estaba orando ese versículo esta mañana para nuestro tiempo juntas hoy. Dije, Señor, que sean tus palabras que se manifiesten en nuestros corazones, que nos den luz. Somos simples, somos necesitadas, danos entendimiento. Es su palabra que hace eso.
4: Me atrae el Salmo 119 por el versículo 133. Estábamos pasando por una demanda judicial. Alguien nos había demandado. Y es el versículo, guía mis pasos conforme a tu promesa. No me dejes que me domine la iniquidad. El Señor me mostró que estaba consumida por la injusticia de todo eso, y por eso no podía ver el enojo que me estaba agobiando. Y esto cambió mi perspectiva ese día, porque me di cuenta de que yo no podía hacer nada al respecto de sus acciones, pero podía dejar que el Señor hiciera mucho en mí, y también cambió la manera en que oraba.
5: Me encanta el Salmo 119. El versículo 38. Confirma a tu siervo tu palabra, que inspira reverencia por ti. Y ese es mi deseo esta mañana.
0: Me encanta el poder de la palabra de Dios. Y el Salmo 119 es un poema hermoso. Un poema inspirado por las maravillas de la palabra de Dios. Hemos estado escuchando los testimonios de algunas mujeres sobre su experiencia a través de este pasaje tan rico de la palabra, y sobre cómo este texto les ha ministrado en sus tiempos de necesidad. Me encanta escuchar la pasión en sus voces. Y en la medida que estas mujeres han escudriñado la palabra de Dios, Él las ha recompensado, dándoles el entendimiento y la gracia que necesitaban. He estado retándolas a profundizar en la palabra de Dios de una manera más profunda. No estoy diciendo cuánto, qué tanto leer, ni a qué hora del día. Solo que te adentres en la palabra de Dios, y creo que si lo haces, hará una gran diferencia en tu vida. Ahora bien, tanto como yo misma tengo el deseo y el corazón de estar en la palabra de Dios, sé que a veces tenemos vidas agitadas, estamos ocupadas, tenemos largas noches y debemos salir temprano por la mañana. Tenemos muchas cosas que hacer, muchas interrupciones, muchas distracciones. En verdad sé lo que es todo eso. Y a veces ayuda a tener una compañera que camine contigo por ese proceso, para que se animen una a la otra.

El Salmo 119 es un capítulo sobre la palabra de Dios y es el más largo de la Biblia. Espero que esta serie de enseñanzas de Nancy DeMoss Wolgemuth te ayude a ver cuán importante es que atesores la palabra de Dios en tu corazón. En nuestro sitio web, avivanuestroscorazones.com, encontrarás una gran cantidad de recursos que te ayudarán a profundizar en la Escritura, a entenderla y a hacerla una parte integral de tu vida. Visítanos, haz uso de estos recursos y compártelos con más mujeres. Creo que te sorprenderás de saber cuántos versículos del Salmo que hemos visto en esta serie apuntan a Jesús. En el episodio del día de mañana, Nancy te hablará acerca del Evangelio en el Salmo 119. Así que te esperamos aquí en Aviva Nuestros Corazones.

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1: En HRBC, las 3:30 minutos.
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0: en HRBC, las 3:59 minutos.
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4: Aunque el rico se crea muy sabio, el pobre con su inteligencia se da cuenta que el rico no es más que un tonto. El triunfo de los justos siempre es motivo de fiesta. El triunfo de los malvados espanta a todo el mundo. Quien esconde su pecado jamás puede prosperar. Quien lo confiesa y lo deja, recibe el perdón. He leído lo que dice la Santa Biblia en el libro de Proverbios, capítulo 28, versículos 11, 12 y 13. Hola amigos, soy Donizetti Barrios y les doy una cordialísima bienvenida a Promesas de Dios. Un abrazo fraternal. Rompecostillas para cada uno de ustedes. Gracias por estar en este día en nuestra sintonía. Muchísimas gracias por contarle a otras personas acerca de este programa, de sus secciones, de la música, de las cosas que nosotros incluimos cada día y contarles además cómo lo pueden escuchar, en qué frecuencia, en qué horarios, en qué página de internet, si es por internet, en fin, gracias por ayudarnos a divulgar este espacio. En tercer lugar, gracias por escribirnos, por llamarnos, por compartirnos específicamente cómo les estamos ayudando a mejorar como seres humanos. No basta con que nos digan, el programa es bueno, lo felicito, siga adelante. Queremos saber exactamente cómo, cuándo, dónde, de qué manera, exactamente que podamos decir, mira, esta persona nos escribe desde tal ciudad y tal país, se llama así, tiene tantos años, está casada o está soltera y nos dice que ha estado escuchando el programa tanto tiempo y que tal día que se habló o se oró o se dijo lo siguiente, le ayudó en esto, esto y aquello. Eso es muy importante para nosotros poder entender de qué forma es que le estamos ayudando. Y en cuarto lugar, gracias, gracias, gracias, un millón de gracias por orar por nosotros. Cada que usted conversa con Papito Dios, en la oración, ¿no? Que es conversar con Papá Dios y le pide por nosotros, por ese detalle les estamos muy agradecidos. Iniciamos nuestro espacio en el día de hoy dando gracias a Papá Dios. Es la primera oración que hacemos de gratitud. Estamos cambiando esa costumbre dañina, maliciosa de estarnos quejando, de estar a toda hora criticando, de estar viendo lo malo, y la estamos cambiando por la alabanza. A Dios no le gusta la queja avanza, pero sí, eso sí, le encanta la alabanza, definitivamente. Y qué bueno que podemos alabar a Dios y darle gracias por tantas cosas lindas que nos regala. En esta ocasión, vamos a darle gracias a Dios por la salud. Papito Dios, te estamos dando gracias porque tu buen deseo es que tengamos salud. Tú no deseas que nosotros nos enfermemos. Yo sé que inclusive en tu gran amor y misericordia, cuando uno se enferma, tú operas un milagro que se llama sanidad. Y la sanidad es para devolvernos lo que hemos perdido. Porque con un milagro de sanidad, tú devuelves la salud. Hay enfermedad porque se ha perdido la salud. Y cuando tú haces un milagro de sanidad, quitas la enfermedad para que vuelva la salud. Y lo que deseas es que no nos volvamos a enfermar. No está bien que una persona se tire de un tercer piso de un edificio y tú le sanes de los daños causados para que vaya y se encarame otra vez y vuelva y se tire. No, no, no. Cuando nos sanamos de algo, debemos escuchar los consejos médicos, saber qué no debemos comer y qué podemos comer, saber cuánto ejercicio podemos hacer y cuáles actividades ya no podemos hacer, porque no podemos abusar de nuestro cuerpo. Vamos a quemar el cuerpo, a dañarlo, porque le ponemos una sobrecarga. Gracias, Padre lindo, por querer siempre nuestra salud y por enseñarnos a alimentarnos bien, a hacer ejercicio y a estar física, espiritual y corpóreamente de la mejor manera. Gracias, Papito Dios, por proveer salud para tus hijos. En el nombre de Jesús.

Sus mejores amigos son los que hacen que usted muestre sus mejores cualidades. Dígame quiénes son sus amigos y le diré quién es usted. Si usted se junta con zorros, va a aprender a gruñir. Pero si se asocia con águilas, va a aprender a volar muy alto. Proverbios 27:19 en la Biblia dice: el espejo refleja el rostro del hombre, pero su verdadero carácter se demuestra por los amigos que escoge. La simple realidad es que usted llega a ser como las personas con las cuales se asocia íntimamente, para el bien y para el mal. Piense en esto. Casi todos nuestros dolores se originan de las relaciones con la clase equivocada de personas. En cambio, E.K. Piper escribió: manténgase lejos de la succión causada por los que marchan hacia atrás. Cuanto menos usted se asocie con ciertas personas, tanto más va a mejorar su vida. Cada vez que usted consiente la mediocridad en otras personas, aumenta su mediocridad. Un proverbio búlgaro dice: si usted se encuentra dando dos pasos hacia adelante y uno hacia atrás, invariablemente es porque tiene asociaciones mixtas en su vida. Si una persona haragana no le molesta, es una señal de que usted es un poco haragán. He descubierto que un atributo importante en las personas de éxito es que son impacientes con la gente que piensa y actúa en forma negativa. La desdicha busca su compañía, pero usted no tiene que dejarla entrar. Proverbios 13:20 nos dice:

que anda con sabios, sabio será. Mas el que se junta con necios será quebrantado. Llegamos a ser como las personas con las cuales nos asociamos. Debemos ser cuidadosos de la clase de aislamiento que usamos en nuestras vidas. Debemos aislarnos de personas negativas y de ideas negativas. Pero nunca deberíamos aislarnos del consejo piadoso y de la sabiduría. John Mason cuenta esto. Hace unos años me encontré con que estaba en un punto de estancamiento en mi vida. No estaba siendo productivo y no podía ver la dirección de Dios con claridad. Un día, me di cuenta de que casi todos mis amigos estaban en la misma situación. Cuando nos reuníamos, hablábamos de nuestros problemas. Cuando oré en cuanto a este asunto, Dios me mostró que necesitaba personas que tuvieran buenos cimientos en mi vida. Esas personas hacen resaltar lo mejor en nosotros y ejercen influencia en nuestra vida para que mejoremos. Causan que tengamos más fe y confianza y que veamos las cosas desde la perspectiva de Dios. Después de estar con estas personas, nuestro espíritu y nuestra visión se elevan. Dios me mostró que debía cambiar mis amistades más cercanas y que necesitaba estar en contacto con otro tipo de personas en una forma regular. Estos eran hombres de fe fuertes, personas que hacían que yo fuera una persona mejor cuando estaba con ellos. Fueron los que vieron los dones en mí y que me podían corregir de una forma constructiva y con amor. Mi elección de cambiar mis asociaciones más cercanas fue un momento decisivo en mi vida. He encontrado que es mejor estar solo que mal acompañado. Una sola conversación con la persona correcta puede ser de más valor que años de estudio. Esa es la experiencia de John Mason. Cuando usted se rodea de la clase correcta de personas, entra en el poder ordenado por el Dios de los acuerdos. En la Biblia dice Eclesiastés capítulo 4, versículos 9, 10 y 12. Mejores son dos que uno, porque tienen mejor paga de su trabajo. Porque si cayeren, el uno levantará a su compañero. Pero ay del solo, que cuando cayere, no habrá segundo que lo levante. Y si alguno prevaleciere contra uno, dos le resistirán, y cordón de tres dobleces no se rompe pronto. Manténgase alejado de los expertos en pensar negativamente. Recuerde, a los ojos de la gente promedio, el promedio es considerable, notable. Mire con detenimiento a sus asociados más cercanos, pues es una indicación de la dirección en que usted está yendo.

Hoy es el día para que cobres tu cheque por la fe en el Banco de la Fe. Y aquí está tu cheque para el día de hoy para que lo puedas cobrar por la fe en el Banco de la Fe. Este cheque debes firmarlo, endosarlo, apersonarte de él, adueñarte de él y cobrarlo por la fe en el Banco de la Fe. No intentes cobrar este cheque en otro banco porque no lo van a reconocer, no te lo van a pagar. Tú mismo, tú misma, cobra este cheque pero en el Banco de la Fe. Porque papá Dios, el dueño de este banco, lo va a reconocer y te lo va a pagar porque él mismo lo ha girado. Este cheque lo estoy sacando del libro de cheques del Banco de la Fe de Charles Spurgeon. Y el de hoy se encuentra en la Biblia, en Isaías capítulo 42, versículo 16. Y guiaré a los ciegos por caminos que no sabían. Jehová, infinitamente glorioso, se hace guía de los ciegos. ¡Cuán ilimitada es su condescendencia! El ciego no puede encontrar el camino que ignora, y aun cuando lo conociera, siempre le resultaría difícil cruzarlo. Empero, si lo ignora por completo, ha de descartar toda idea de emprender el camino sin alguien que le guíe. Somos ciegos por naturaleza en lo que se refiere al camino de la salvación. Mas el Señor nos guía y nos conduce a sí mismo, y entonces son abiertos nuestros ojos. Por lo que al futuro se refiere, todos somos ciegos, incapaces de ver una hora siquiera por delante. Empero el Señor nos guiará hasta el final del viaje. Sea bendito su nombre. No podemos soñar por dónde nos vendrá la liberación. El Señor lo sabe y nos guiará hasta que haya desaparecido todo peligro. Bienaventurados los que ponen su mano en la del guía celestial y le dejan el cuidado de dirigirlos. Él les guiará durante todo el camino, y cuando los haya llevado a la morada de la gloria y abierto sus ojos para que vean el camino, ¡qué cántico de gratitud entonarán en alabanza de su gran bienhechor! Señor, guía a tu pobre hijo ciego en este día, porque no conozco tu camino.

Biblia para ser sabio. 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Nos vamos a una pequeña pausa y ya entramos con la segunda parte de Promesas de Dios. Donizetti Barrios te está acompañando.

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1: Estamos entrando con la segunda parte de Promesas de Dios. Donizetti Barrios te está acompañando. Recuerden que nos pueden escuchar por internet, por la onda corta o a través de cientos de emisoras afiliadas en diferentes países del mundo que están bajando nuestro sonido del satélite y lo están retransmitiendo. Quiero pedirle que por favor tome unos minuticos de su tiempo y me escriba una carta o un correo electrónico donde me cuente ¿cómo este programa le está ayudando en su vida diaria? ¿Será que a raíz de escuchar este programa ha cambiado su actitud? ¿Su manera de pensar? ¿Ha cambiado su comportamiento? ¿Ha adoptado hábitos buenos? ¿Ha desechado hábitos malos en su vida? ¿Será que a raíz de este programa usted se acercó más a Dios? ¿O se hizo cristiano o cristiana? ¿O se reconcilió con Dios? ¿Cuándo fue eso? ¿De qué manera? Cuando usted me cuenta esos detalles, mire, nos hace grandemente felices aquí. Absténgase, por favor, de enviarnos dinero. Nosotros no cobramos por esto que estamos haciendo. No le estamos invitando a que nos dé X cantidad para que Dios le recompense con Y cantidad. No es así. Usted no tiene que enviarnos dinero, pero sí nos puede enviar testimonios. Nos puede enviar informes de cómo Dios está usando este programa para mejorar su vida. Pero eso sí, sea específico, sea específica. No diga sencillamente, el programa es una bendición. Porque eso lo único que aclara es que no ha sido una maldición, que ha sido bueno. Pero no nos dicen qué. Díganos en qué ha sido una bendición, para qué le ha servido, en qué le ha ayudado, qué ha pasado en su vida a raíz de escuchar este programa. Eso es lo que nosotros anhelamos recibir de usted. Un testimonio de cómo Dios ha impactado su vida. Nuestro correo electrónico, promesas@cbclavoz.com. Ahora, si manda una carta por correo convencional, que sea el apartado postal 2889, Miami, Florida, 33144, Estados Unidos. Y si es un fax, al 305-231-7447. Fuera de los Estados Unidos debe ser 001, luego 305-231-7447.

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Donizetti Barrios te está acompañando a esta hora. Les comparto un devocional de la página devocionalesenpijama.com. Estoy escogiendo uno que tiene como título Tira la vaca al precipicio. Se basa en Romanos capítulo 8, versículo 8, que dice de la siguiente manera: Ahora bien, sabemos que Dios dispone todas las cosas para el bien de quienes lo aman, los que han sido llamados de acuerdo con su propósito. Y el devocional que se titula Tira la vaca al precipicio dice así: Un maestro y su discípulo pasaron la noche en la casa de una humilde familia campesina, quienes a pesar de sus pocos recursos, supieron ser unos muy buenos anfitriones. A la mañana siguiente, después del desayuno, cuando los visitantes se aprestaban a despedirse, el maestro le preguntó al jefe del hogar cómo les estaba yendo, y este le respondió que aunque no eran ricos, él, su esposa y sus dos hijos no habían perecido de hambre gracias a una vaca que tenían. La leche que producía la vendían en el pueblo junto con la mantequilla y el queso que también preparaban, y con el dinero que recibían podían comprar las demás cosas que les eran necesarias. Al despedirse de la familia y yendo por el camino, el maestro le dijo al discípulo: ¿Te has fijado en lo descuidada que está la casa? ¿Lo mal vestidos que están los niños? ¿Cómo la hierba ha crecido y el campo está sin labrarse? Ahora mira esa vaca. Es el único sostenimiento que tienen. Tómala y tírala por el precipicio. Pero maestro, no, por Dios, ¿cómo vamos a hacer eso? Si esa vaca, no discutas. Y haz lo que te he dicho. Pasaron algunos años. Y un día, el nuevo maestro pasó por el mismo sitio. Solo que esta vez notó que en lugar de la casucha fea y vieja, ahora había una vivienda grande y muy bonita, con varios autos estacionados afuera. Los campos estaban sembrados y había muchos animales en los corrales. Se sintió peor que en todos los años anteriores, cuando recordaba que él había matado la única vaca de esos campesinos. Temiendo lo peor, tocó a la puerta para preguntar si sabían algo de los antiguos dueños. La sorpresa fue grande cuando la misma familia lo recibió. No lo podía creer. ¿Qué había pasado? Verá, cuando se murió nuestra vaquita, mi esposa y yo decidimos buscar otros ingresos. Yo me puse a cultivar la tierra y mi esposa a coser para la gente del pueblo. Hoy en día ella es la dueña de una próspera fábrica de ropa y yo he hecho de esta tierra una moderna y productiva hacienda con animales y maquinaria. Mis hijos fueron a la universidad, se casaron y hoy nos están visitando con nuestros nietos. Dios nos ha bendecido. Después de la visita de ustedes, comenzamos a prosperar. Y todo inició con la muerte de la vaca. Fue una oportunidad disfrazada de desgracia.

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Don Iseti Barrios te está acompañando a esta hora. Respondemos a preguntas que ustedes los oyentes formulan. ¿No se han perdido algunos libros de la Biblia? No. Los supuestos libros perdidos de la Biblia que se han hallado, los llamados evangelios de Tomás, Felipe y María Magdalena, no eran evangelios perdidos, sino pseudoevangelios, que la iglesia primitiva rechazó como escritos espurios y no inspirados. La iglesia cristiana estaba familiarizada con estos documentos, pero deliberadamente los dejó fuera de la Biblia, reconociendo fácilmente que no eran divinamente inspirados. Nosotros también podemos estar seguros de que estos libros no pertenecen a la Biblia. ¿Y por qué? Primero, no fueron escritos por ninguno de los apóstoles o de sus discípulos cercanos, por ejemplo, Marcos o Lucas. La mayoría de eruditos, tanto cristianos como no cristianos, datan estos evangelios gnósticos en el segundo y tercer siglo, mucho tiempo después de Cristo. Segundo, estos escritos contradicen la revelación auténtica. Usted puede estar absolutamente confiado de que Dios, que inspiró a los hombres para que escribieran las palabras de la Biblia, cuidó de que ninguno de los escritos inspirados se perdiera. Sería irracional que pensáramos que el Dios omnisciente y omnipotente pudiera perder el rastro de los libros que él deseaba poner en la Biblia, o de cualquier otra cosa para el caso. Sobre la Biblia, Simon Greenleaf, profesor y fundador de la Harvard Law School, en correspondencia con la Sociedad Bíblica Americana el 6 de noviembre de 1852, dijo lo siguiente: debo decir que tras haber estudiado meticulosamente las evidencias del cristianismo por muchos años, el resultado ha sido una firme y creciente convicción de la autenticidad y la inspiración plenaria de la Biblia. Ella es, de hecho, la palabra de Dios. Lo dijo Simon Greenleaf, quien vivió de 1783 a 1853. Y R.A. Torrey, quien vivió de 1856 a 1928 y quien fue decano del Instituto Bíblico de Los Ángeles, autor de más de 40 libros, lo siguiente: durante 18 siglos, cada motor de destrucción que la ciencia, la filosofía, el ingenio, el razonamiento o la brutalidad humana pudo aplicar contra un libro, se ha aplicado contra ese libro para erradicarlo del mundo. Pero hoy tiene un arraigo mucho más fuerte en el mundo que nunca antes. Si ese fuera un libro humano, habría sido aniquilado y olvidado hace cientos de años. Este mismo autor, R.A. Torrey, fue quien escribió 10 razones por las que creo que la Biblia es la palabra de Dios. Lo hizo en 1898.

0: Donnie, toma por favor tu Biblia y compártenos una linda promesa de Dios para que la podamos reclamar en este día.
1: Isaías capítulo 44, versículos 21 y 22, cita lo siguiente. Dios dijo: Recuerda, Israel, que tú eres mi fiel servidor. No te olvides de mí, porque yo soy tu creador. Yo hice desaparecer tus faltas y pecados como desaparecen las nubes en el cielo. Vuelve a obedecerme, porque yo te di libertad. Dios ya te ha perdonado. Cuando Dios perdona, se olvida. Así es que te voy a hablar clarito. Te voy a decir pocas palabras, pero te voy a decir algo con mucha claridad. Ya deja de mortificarte. Ya deja de ser aguafiestas. Ya deja de estar diciendo, Dios me va a castigar, Dios me va a hacer esto y me va a pasar aquello. Porque tú ya te arrepentiste. Sientes dolor por haber desobedecido a Dios. Anhelas profundamente en tu corazón no ofender más a Dios. ¿Listo? Eso es suficiente. Eso es arrepentirse. Abandonaste tu pecado. Ya no quieres saber nada más de eso. ¿Te duele acordarte de cosas que fueron feas? Claro que sí. Entonces, ¿ya Dios te perdonó? Esa es la condición. Verdadero arrepentimiento. Y el Señor te perdona. Entonces, no se diga más. Vamos a orar a Papito Dios y que la paz de Dios y el gozo de su salvación vengan a tu vida. Papito Dios, aquí está esta persona, mortificada pensando que si se muere se va al infierno, sintiéndose culpable, pensando que cualquier cosa desagradable que acontece en su vida es un castigo por lo que hizo en el pasado. Señor, dale paz en su corazón, devuélvele el gozo de la salvación, como dijera el rey David. David no dice en el Salmo 51, devuélveme la salvación, sino el gozo de la salvación. Porque esta persona, arrepentida de verdad, no ha perdido la salvación, pero sí se le ha ido el gozo, la seguridad de la salvación. Señor, dale paz, dale tranquilidad, que salga de esa zozobra, que duerma tranquila esta persona, que ya no vengan recuerdos feos, que cuando el diablo le venga a recordar su pasado, esta persona tenga el valor de recordarle al diablo su futuro. Sí, Señor, así de sencillo. Esa es mi oración para que esta persona sea liberada en este momento, en el nombre de Jesús. Amén.

0: así, amigos, está llegando a la parte final de Promesa de Dios por este día. Donizetti Barrios les dice, es el deseo de Dios y el mío que ustedes sean prosperados en todas las cosas y que tengan salud, así como prosperan sus almas.
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0: en HRBC, las 4:59 minutos.
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0: Señor. No nos escuchan en el cielo. Aleluya. Gracias, Señor. Gracias.
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0: en HRBC, las 5, 29 minutos.
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0: El tema del día de hoy es el Evangelio de Juan, segunda parte. Bienvenidos amigos a este tiempo donde compartimos de la lectura y el estudio de la palabra de Dios. Les invitamos a que nos acompañen en este nuevo análisis bíblico que hemos preparado especialmente para usted. Continuamos este análisis bíblico de lo que es el Evangelio de Juan y vamos a dar otro pequeño resumen de lo que son los evangelios para tener idea de lo que está hablando Juan en el Evangelio de Juan. Vamos a decir que durante toda la palabra de Dios o cuando nosotros recorremos la Biblia, nos damos cuenta que muchas veces algunos profetas del Antiguo Testamento hablaron cosas que, por ejemplo, Juan escribió en Apocalipsis. Y eso viene siendo también como para que nosotros entendamos que la palabra de Dios concuerda y también que sirve leer lo que es los profetas del Antiguo Testamento para comprender los del Nuevo. Por ejemplo, en este caso que estamos hablando de los evangelios, nosotros sabemos que los evangelios se encuentran en el Nuevo Testamento y es Mateo, Marcos, Lucas y Juan. Los evangelios de Mateo, Marcos, Lucas y Juan. Nos damos cuenta que cuando leemos, por ejemplo, Apocalipsis y nos habla de la adoración celestial, en donde Juan, que es el mismo que escribió el Evangelio de Juan, describe cómo es el trono de Dios. Y cuando leemos cómo es el trono de Dios, nos dice que frente al trono de Dios se encuentran cuatro seres vivientes, llenos de ojos por fuera y por dentro, y que también tienen alas. Y nos damos cuenta que nos dice que uno tiene como cara de león, el otro es un becerro, el otro tiene como cara de hombre, y hay un cuarto que lo representa con un águila. Cuando nos vamos al profeta Ezequiel en el capítulo 1, y si se lee todo, Ezequiel habla de una visión de la gloria divina. O sea, está hablando también del trono de Dios, de cómo es la gloria de Dios. Y nos habla también de cuatro seres vivientes, uno a manera de león, otro a manera de becerro. Aquí menciona al buey, que viene siendo el hombre también, y también menciona al águila. Si esto nosotros cuando lo podemos relacionar, y hay otros estudiosos de la Biblia que nos dice que son los evangelios que se representan así. Ahora, ¿por qué los representan así? A manera de animales. Y es que lo podemos ver de que Mateo, por ejemplo, cuando leemos el Evangelio a Mateo, presenta a Jesucristo del linaje real de David. Eso lo habíamos leído en el estudio bíblico anterior. O sea que Jesucristo venía de la descendencia de David, porque hizo un pacto con David, que de él iba a salir un rey que iba a gobernar las naciones, igual que Abraham le hizo esa promesa que de él iban a ser benditas todas las naciones de la tierra. Pero aquí lo principal es que Mateo explica la genealogía de Jesucristo y explica de dónde surge su genealogía. Y cuando nosotros estudiamos la genealogía de Jesús, nos damos cuenta que era de descendencia real, no solamente por María, sino que también por José. Los dos venían del rey David. Y Jesucristo, aunque sabemos que fue por el Verbo de Dios que se hizo carne, él como en la carne vino por esa descendencia de David. Y por eso se representa como un león, como realeza. Cuando vemos a Marcos, Marcos presenta como el siervo de Dios, que Jesucristo no vino a que lo sirvieran, sino que él vino a servir. Entonces él vino como sacrificio también, por eso se representa como un becerro. Y luego Lucas lo representa. Lucas era un hombre, ya habíamos visto, un hombre culto, era médico, y lo representa como el hombre perfecto. Por eso le dice el hijo del hombre, porque era un hombre perfecto. Para cuando nosotros vemos en el Antiguo Testamento, en los tabernáculos, cuando se hacían el sacrificio tenía que ser sin defecto. El animal que iban a ofrecer no debía de tener defecto. Por eso cuando Jesucristo se ofrece, él era el sacrificio perfecto, porque era un hombre perfecto. Por eso Lucas lo representa como cara de hombre, un hombre perfecto. Y Juan lo representa como, se puede representar como un águila, como leímos en que se encuentra en Apocalipsis y en Ezequiel, de los cuatro seres vivientes, y puede representar la soberanía de Dios. Porque si vemos bien al animal, el animal es un animal que domina la tierra, tanto como el cielo. Y también si nosotros vemos cómo son las águilas, cada cierto tiempo el águila tiene ese efecto de que se puede regenerar, botas todas sus plumas y le vuelven a salir, entonces se regenera. Entonces eso para nosotros debemos entender que Jesucristo se representa como el Hijo de Dios, el que tiene soberanía, de que siendo Dios se hizo carne y habitó entre los hombres, porque Dios puede hacer eso, porque para él no hay limitantes. Entonces debemos entender que Jesucristo era Dios, pero se revistió de carne, se humilló a sí mismo al hacerse carne. Esa es la soberanía de Dios. Entonces vemos también que tanto Mateo, Marcos, Lucas, Juan, como los cuatro seres vivientes que habla en Ezequiel y habla en Apocalipsis, ambos no representan a Jesucristo en realidad. Todo representa a Jesucristo. Y lo representa como rey, lo representa como hombre perfecto, lo representa como el sacrificio por el hombre y lo representa como Jesucristo, el mismo Dios. Entonces, en el estudio bíblico anterior, hablábamos también específicamente del Evangelio de Juan, que Juan empieza escribiendo y dice: en el principio era el verbo y el verbo era con Dios y el verbo era Dios. Está dando a entender que Jesucristo existió desde siempre. El Jehová del Antiguo Testamento es Jesucristo. No es Jehová como lo quieren ver a otras personas que hablan como que Dios, y a Jesucristo lo toman como un profeta especial, pero no lo ven como Dios. Y en realidad Jesucristo fue el creador de todas las cosas. Antes de que el mundo existiese, Jesucristo ya estaba. Que nosotros entendamos el por qué. Tal vez Pablo quiso explicar eso, que donde mora Dios, el hombre no puede acceder, porque el hombre es pecador, no es perfecto. Y la propia justicia divina destruiría la santidad de Dios, destruye al hombre, porque el hombre es pecador imperfecto. Y por eso tal vez Pablo quiso explicar que nosotros por eso necesitamos de un mediador, que es Jesucristo. Dios no puede morar con el hombre, por eso se hizo carne, para habitar con el hombre, porque no, el hombre no resiste la gloria de Dios. Hasta que todo esté perfecto, Jesucristo mora con el hombre. Eso lo podemos ver ya al final de Apocalipsis. Y ya con este pensamiento vamos a continuar lo que estábamos ya estudiando en el estudio bíblico anterior, de que Jesucristo es el verbo de Dios. Entonces, vamos a continuar con este análisis bíblico.
1: Juan 1:4.
2: En él estaba la vida, y la vida era la luz de los hombres.
1: En él la vida era la fuente de la vida física, moral y eterna. Significa existencia, es contraste con la no existencia o con la muerte. La vida es Cristo. Cuando usted recibe a Cristo, recibe la vida eterna, tiene esperanza de resurrección. Es la diferencia con todas las religiones del mundo y con todos aquellos que nunca han creído que Jesucristo es Dios, y es la diferencia que tenemos nosotros con solo permitir, que Él nos permite, por un regalo que es la gracia, ser hijos adoptivos de Dios. Donde Jesús manifiesta en sí que el Padre tiene vida en sí mismo, así también el Hijo, por tanto son dueño y señor de la vida, puede dar la vida a otros. Él era, es y será la vida eterna, la vida donde emanan todos los principios del mundo. Sin él no hubiera habido ni existiría este mundo. Él era la luz de los hombres. Esta verdad tiene doble vertiente. Por una parte, iluminación de la razón que es dada a la mente humana, y por otra, la iluminación espiritual del alma. Cuando decimos alma y decimos mente, hemos visto que la mente y el alma es lo mismo, porque en la mente del hombre está el alma, sus sentimientos y todo lo que el hombre puede saber, lo que es bien y mal. Pero también, cuando recibe a Jesucristo, tiene esperanza de vida eterna y tiene la luz de este entendimiento. La luz, pero también tiene decir iluminación, que es un neutro singular. O sea, cuando usted recibe a Jesucristo, tiene la luz del entendimiento. Tiene una nueva vida, pero una vida con esperanza. Una vida eterna, pero es cuando usted muera y resucite. Ahora vamos a ver Juan 1:5.
2: La luz en las tinieblas resplandece, y las tinieblas no prevalecieron contra ella.
1: Con ello el apóstol le quiere declarar la situación de las tinieblas en oposición a la naturaleza de la luz. Las tinieblas del pecado son oscuridad más profunda, la condición moral del hombre en oposición a la luz que viene a iluminarlo cuando se transforma. El uso del presente continuo para indicar para esta situación de la luz. Esta resplandece y nos muestra que la luz no solo resplandece como vino, sino que desde la eternidad hasta la eternidad sigue resplandeciendo. Y esta luz, que es Cristo, siempre ha existido. Las tinieblas, dice, no prevalecieron contra ella. Las tinieblas de las que Juan nos habla tienen identidad propia. nos muestra al hombre que ha caído el pecado de su incredulidad. Expresa la idea de que las tinieblas no se acogieron a la luz. Es una actitud activa, personal, al no aceptar a Cristo, por lo tanto, no se apropiaron de esta luz. Por eso cuando dice luz, nos está dando a entender que Cristo es la luz. Vamos a leer 6.
2: Hubo un hombre enviado de Dios, el cual se llamaba Juan.
1: Aquí dice hubo un hombre, nos está hablando del enviado de Dios, que es Juan el Bautista. El sentido del verbo griego en esta frase es que al enviar a alguien con una misión específica, el cual se llamaba Juan. Juan, cuyo significado quiere decir ya, o sea, es misericordioso y es un ejemplo de resplandor constante de la luz. Es interesante notar que el apóstol Juan introduce a Juan el Bautista, no lo hace como simplemente tal ni cual tal es Juan, lo hace como algo en especial porque venía como mensajero enviado por Dios. 7.
2: Este vino por testimonio, para que diese testimonio de la luz, a fin de que todos creyesen por él.
1: Él tenía una misión especial, testificar de la luz, por tanto su misión debía ser clarificadora, testimonio. Es interesante ver que normalmente nos han enseñado que él venía como mártir, pero nos han enseñado que mártir significa que el significado quiere decir, no es como nosotros lo entendemos, sino que es aquel que viene a predicar el evangelio y a dar su vida confesando a Cristo. Este es el mártir, pero no es que mártir significa en el tiempo de Juan aquel que venía a enseñar el evangelio y a predicar el evangelio. El evangelio de Juan se caracteriza por un testimonio vivo de la palabra, como vemos a lo largo del libro. El propósito de su testimonio era que todos los creyentes, por medio de él, era la intención de aceptar a Cristo como la luz que les iba a dar vida. 8.
2: No era él la luz, sino para que diese testimonio de la luz.
1: 9.
2: Aquella luz verdadera que alumbra a todo hombre venía a este mundo.
0: Entonces, cuando dice que esta luz venía a este mundo, se refiere a que Jesucristo venía individualmente por cada uno de nosotros y no se refería de una manera global. Es el mundo como parte de la creación, pero únicamente aquella parte que es capaz de dar una respuesta, el mundo de los hombres. Vamos a leer el versículo 10 del capítulo 1 de Juan.
2: En el mundo estaba y el mundo por él fue hecho, pero el mundo no le conoció.
0: Entonces vemos aquí que nos dice que Jesucristo siempre estuvo en el mundo estaba. Cuando él vino a habitar con el hombre, él vino, pero el mundo lo rechazó. Él fue el creador de todas las cosas, pero fue rechazado. Debemos de entender y recordar que las profecías en el Antiguo Testamento nos dicen que cuando iba a venir el Mesías a este mundo tan esperado por los judíos, iba a ser rechazado. Incluso Isaías nos dice que la manera en que iba a ser tratado, hasta desfigurado su rostro. Jesucristo, cuando vino, él supo y él sabía que iba a ser rechazado por el mundo. Él en el mundo estaba, el mundo por él fue hecho, pero el mundo no lo conoció. Entonces, muchos estudios dicen también que la propia justicia divina le da al hombre esa capacidad de poder escoger si quiere estar con Dios o si no quiere estar. No puede estar en un término medio, pero le da esa opción de que si quiere estar con él, puede estar con él, y si no, lo puede rechazar. Entonces dice, vamos a leer el versículo 11 ahora.
2: A lo suyo vino y los suyos no le recibieron.
1: Su pueblo Israel no le da la bienvenida, no acepta su llegada y no lo recibe como Mesías. Juan 12.
2: Mas a todos los que le recibieron, a los que creen en su nombre, les dio potestad de ser hechos hijos de Dios.
1: Dice, creer en Jesús no es creer en su presencia, porque sabemos que hasta Satanás conoce quién es Cristo. Creer en su nombre implica aceptar el mensaje de su persona, hacerlo mensaje en nuestras vidas. El derecho de ser hijo de Dios no es la posibilidad que viene por uno mismo, sino el legítimo derecho que depende de la autoridad de la palabra. Hijos de Dios, dice, una relación familiar basada en la comunión de los miembros de esa familia en conocimiento mutuo. En 1 Juan 3:1 dice: mirad cuál amor nos ha dado el Padre para que seamos llamados hijos de Dios. Es interesante notar que Juan, ni el Evangelio, ni sus cartas utiliza la palabra hijo en relación a los creyentes, porque hijo únicamente es Cristo. Nosotros somos hijos adoptivos, por regeneración y por transformación. Cuando usted es hijo de Dios, viene a ser hijo por adopción. Ya hemos visto cuando dice Abba Padre, cuando usted recibe a Cristo, entonces tiene el Espíritu Santo y entonces puede clamar Abba Padre. Somos hijos adoptivos. Vemos Juan 13.
2: Los cuales no son engendrados de carne, ni de voluntad de carne, ni de voluntad de varón, sino de Dios.
1: Nacidos de Dios es una frase única en la cual Juan se describe el origen de los creyentes. No han sido engendrados de sangre, es decir, no tienen ninguna relación con linaje como en Abraham, no por deseo carnal ni por voluntad de varón. El nuevo nacimiento está expuesto en la voluntad del hombre cuando recibe a Cristo. El nacer a la familia de Dios no está condicionado por la línea física de nuestros antecesores ni por pertenecer a una determinada raza o nación, en este caso los judíos, sino que es producto del regalo de Dios o la gracia a través de la semilla espiritual implantada en nuestros corazones. Primera de Juan 3:9. Ahora Juan 14.
2: El Verbo fue hecho carne y habitó entre nosotros y vimos su gloria, gloria como del unigénito del Padre, lleno de gracia y de verdad.
1: Fue carne, literalmente carne se hizo, se apropió de la naturaleza humana. En la terminología cristológica del siglo I se nos dice, no de la palabra se convirtió en hombre, sino que algo equivalente a que él se hizo hombre. O sea, el Verbo o Cristo se hizo hombre, no que lo hicieron. Él mismo se hizo hombre. Lo importante es que vamos a ver más adelante, cuando él predicaba o andaba, se manifestó como Jehová, estaba en medio de ellos, pero como Jehová, y únicamente en ese tiempo se aparecía en diferentes formas, pero únicamente nunca se había aparecido como hombre hasta que apareció como Jesucristo. Este Jehová, este verbo o palabra, llegó a ser carne, fue hecho de lo que no era. De lo que no era, llegó a ser. La palabra asumió la naturaleza humana, pero sin dejar de ser divina. O sea, Dios se hizo hombre como Cristo, pero nunca dejó de ser divino. Habitar y acampar. Acampó con los hombres en una forma temporal, pero real. El verbo único de Juan, como otros lo dicen, pero usado por los clásicos como Platón, tiene la idea de la tienda o tabernáculo, indicando que es una temporalidad. Cuando estuvo con los cristianos, cuando estuvo con los judíos, perdón, él habitó en tiendas o tabernáculos. Pero después quiso habitar como hombre, entonces habitó como Jesucristo. En Ezequiel 37:27 dice, estará en medio de ellos mi tabernáculo, y seré Dios, y ellos me serán por pueblo. Así como Jehová estuvo presente en medio de su pueblo, en el tabernáculo, Cristo estuvo también entre nosotros en la persona de Jesús. Juan hace notar la primera persona plural, entre nosotros. Se incluye entre los testigos oculares que gozaron de la presencia de la palabra encarnada que es Cristo. No está hablando de la gloria absoluta de la palabra eterna, lo cual solo puede pertenecer a un estado preexistente. Dice en Éxodos 16:10, de nuevo Juan toma la referencia, la gloria de Jehová apareció en nube. Un ejemplo entre lo que tenemos en Génesis 2:22-2 dice, y Dios le dice a Abraham, tomará a tu hijo, tu único Isaac. Isaac era el hijo singular del valioso Abraham, pero no su único hijo. Por lo tanto, Jesús no solo es el Hijo de Dios por adopción, nacimiento sobrenatural y sacrificios en la cruz, sino que es único por su naturaleza que es eterna. Muchos hablan de la preexistencia de Cristo, y es que se presentó como Jehová en el Antiguo Testamento. Por eso cuando se le presentó a Moisés, que le preguntó que qué nombre tenía que dar, le dijo el nombre Yo Soy. Vemos que se volvió a manifestar cuando le iban a capturar y les dijo Yo Soy. Por eso el Yo Soy, el que soy, ese es mismo Dios, el mismo Cristo. Cuando lo iban a apresar, cayeron a tierra porque se manifestó como el Yo Soy. Estos dos calificativos, en resumen, se caracterizan en una revelación de Dios. Por una parte, la gracia corresponde a la creación del amor de Dios hacia el hombre. Por otra, la verdad es la manifestación del conocimiento de Dios en el hombre. Juan 15.
2: Juan dio testimonio de él y clamó diciendo: este es de quien yo decía, el que viene después de mí es antes de mí, porque era primero que yo.
1: Aquí Juan Bautista está diciendo: mi sucesor es mi predecesor. O sea, Cristo existió antes que Juan. Por eso, quien viene después de mí es en relación a tiempo, es antes que yo en el tiempo. Cuando habla de Cristo como el Eterno, utiliza esto que es, que él dice, él dio testimonio de mí, y por eso dice en Juan 16.
2: Porque de su plenitud tomamos todos, y gracia sobre gracia.
1: Plenitud es el estar contenido del todo. De ahí la expresión tomamos todo, representa que los cristianos reciben de la divinidad toda su dimensión para el perfeccionamiento y carácter de cada uno de nosotros. Dice en Colosenses 1:19, por cuanto agradó al Padre que en él habitase toda la plenitud. Y también en Éfesos 1:23, expresa la idea de una ley física y es de los vasos comunicantes. Todo corazón tiene vasos, arteria y vena, y nosotros es como el que corazón representa a Cristo, y los vasos comunicantes somos nosotros, que alimenta todo el cuerpo. Juan 17.
2: Pues la ley por medio de Moisés fue dada, pero la gracia y la verdad vinieron por medio de Jesucristo.
1: No había nada malo en la ley moral y ceremonial dada, pero su carácter fue preparatorio, puesto que la ley en sí misma no podía suplir dos cosas importantes, la gracia y la verdad. La transgresión no era perdonada. Los judíos no podían ser perdonados, solo habían dos tipos. Por medio de la ley no se podía perdonar el pecado, pero por medio de sacrificio sí se pueden perdonar los pecados. Por eso es la diferencia entre el sacrificio de Cristo como cordero y la muerte de sus bueyes, que no representaba más que lo que iba a pasar cuando vino Cristo, que representó la muerte de él y también la muerte del pecado y la resurrección que podía tener el hombre. Aquí Cristo cumple y a la perfección la ley, mostrando la gracia y la verdad de Dios.
0: Bueno, ya por efectos de tiempo vamos a concluir este análisis bíblico. Les invitamos a nuestro próximo programa, si así Dios lo permite, y que el Señor les bendiga. Por el día de hoy hemos terminado este análisis bíblico. Le invitamos a que nos acompañe en los próximos programas a la misma hora de hoy. Si desea escribirnos para dejar su comentario o pregunta, puede hacerlo al correo electrónico analisisbiblico@yahoo.com. Todo se escribe en letra minúscula. Esperamos que este programa haya sido de bendición para su vida. Que la gracia y la paz sean a vosotros de Dios nuestro Padre y del Señor Jesucristo. Que el Señor le bendiga.
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